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0: Señores, ¿qué tal? Buenas tardes, bienvenidos al programa de Así es el Legón, listos y preparados en este día, ya de martes. Pues ya se siente, mi mansa, el arranque del campeonato estatal 2026, y la pasión empieza a flor de piel, mi mansa. Buenas tardes, ¿cómo estás? ¿Estás enojado, mansa, o qué te pasa? ¿Algo tramas? ¿Qué sucede?
1: Sí, estoy enojado. Sí, estoy enojado.
0: ¿Estás molesto? ¿Por qué estás molesto, mansa?
1: Por lo que estoy viendo. Claro que sí, buenas tardes.
0: ¿Que no está palito o qué?
1: No, no, pero está la grandota de la 97.5.
0: ¿Por eso estás enojado?
1: Claro. No, para nada, al contrario, muy bien, aquí en otro programa más de Así es el Béisbol.
0: De aquel lado de la cabina se encuentra Iván Acosta, quien se va a encargar de la producción de Así es el Béisbol en las plataformas digitales. Muchísimas gracias por estar con nosotros, le hacemos también el agradecimiento del tremendo Alberto Rigoyen, que nos entrega la cabina para continuar nosotros con el programa de Así es el Béisbol. Señor querido aficionado, usted ya se sabe las líneas disponibles, los métodos para que usted pueda comunicarse con nosotros vía mensaje, vía llamada, también vía digital en las redes sociales, lo puede hacer. Pues bueno, vámonos, mi mansa, rápidamente con dos temas, con temas importantes el día de hoy. Pues esperaba que entregaran la lista final de mazorqueros de Camargo, no lo han hecho, no han publicado absolutamente nada.
1: En las redes, sí, ¿no?
0: ¿En las redes qué?
1: Publicaron. ¿El roster de mazorqueros?
0: Pues publicaron el que mostraron ante la Asociación Estatal de Béisbol, que ahí no va el profesional.
1: Entonces, ahí no te han dado a ti la
0: lista. No, a nadie, nada proporcionado.

0: información, yo estuve teniendo contacto con el gerente deportivo, se decía que hoy hay reunión, hoy se determina.
1: Pero ya tienen final. La lista.
0: Se supone que tienen que tener la lista. Se supone que deben de tener.
1: Pero
0: la lista.
1: ¿Por qué tan tarde? Pues yo imagino que en este momento estamos a la hora cero. Hay que darle, ya saben quiénes van a ir y todo, ¿para qué tanto escándalo? Sí, o sea, eso. Mira, aquí la razón es ¿para qué? Que la gente se vaya enterando, que digan, órale, que esto, que entonces, ¿cómo quieren, pues? O sea, yo pregunto, y lo digo con la base béisbol.
0: Yo te voy a decir algo, ¿será que no quieren vender ese camello o esa ese diamante, mansa?
1: Bueno, yo te pregunto a ti,
0: Dime. Cuidado, no me preguntes tantas cosas, porque a veces, como dicen, que nos sabemos todo nosotros.
1: Ah, por ahí dijeron, ¿verdad? Sí, por ahí en la red, ¿verdad? Que no, tenemos que decirlo y lo vamos a seguir diciendo.
0: Que los vamos a cuestionar después.
1: Pues tenemos que, pues a mí para eso me pagan aquí en el programa. Fíjate, el programa así es el béisbol.
0: Ya no son personas.
1: Y sin censura.
0: Ya no son personas.
1: Bueno.
0: Ya no somos personas, somos personitas.
1: Mira, vamos a analizarlo. ¿Por qué no han entregado el roster? ¿Cómo quieren, pues, que le demos hacia adelante al equipo, impulsarlo? Claro que lo vamos a hacer.
0: Mira.
1: Pero esta es una intuición propia de nosotros de decir, ¿por qué tantos hoyos estando el suelo tan parejo? ¿Por qué tanto escándalo por esa mentada lista final? ¿A poco no van a saber? Ya pues, saben quién
0: pues
1: va a ir.
0: Pues que prácticamente, mi mansa, prácticamente, querido aficionado, ya sabemos los de esos 50 que estuvieron invitados a lo que es la preselección de mazorqueros de Camargo, de ahí se va a estar escogiendo a los peloteros que van a jugar.
1: Pero ya casi estamos en la víspera.
0: Van a presentar un roster para la primera jornada, que es contra Dorados.
1: Es lógico.
0: Van a presentar otro roster para enfrentar a los Algodoneros de Licias.
1: Es lógico.
0: Y así sucesivamente se van a estar llevando la situación. Sí. Aquí es, ¿con qué vas a enfrentar a tu primer rival? Ayer analizábamos lo de Dorado de Chihuahua y cómo está ahorita en estos momentos el equipo Dorado de Chihuahua. Ya Dorado de Chihuahua prácticamente está listo para recibir a los mazorqueros de Camargo. Con sus 10 clasificados.
1: Déjame digo algo para irnos a la pausa.
0: A la pausa, ve, dime.
1: Uf. Y recontra U.
0: A la pausa y regresamos, Ivana.
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0: Bueno, señores, ya regresamos. Muchísimas gracias. Ya se empieza a reportar bastante afición. Nos dicen de este lado, Meni, ¿cuánto van a cobrar en el juego de Camargo contra Delicias? Es otro de los temas también que no nos han informado, mi mansa, ¿cuándo se estará cobrando? ¿Ya viste cuánto van a cobrar en Juárez?
1: ¿Cuánto?
0: ¿$70 general?
1: ¿General? ¿Todo, sí, todo?
0: $70 general, y claro, vienen sus divisiones.
1: Ajá.
0: Lo que es, ¿cómo se llama? En sus diferentes palcos. Creo el más alto está en 249 pesos, creo. Es el que está, déjame checarlo, aquí lo estaba, ahorita lo tenía aquí en mi celular, pero ustedes saben bien que cuando cierras el Facebook, se te cierra automáticamente la publicación que tú estás viendo, pero aquí lo tengo aquí ya rápidamente, miren, aquí está. Están cobrando, bueno, los precios para Ciudad Juárez. Ellos van a recibir jueves y viernes a Soles, el día sábado a Jiménez. Estarán cobrando, inicia la venta el día de mañana, miércoles 13 de mayo, a partir de las 12 del mediodía hasta las 6 de la tarde en las taquillas del estadio. Y estarán cobrando un 254 pesos en la zona VIP, 218 atrás del home, palco de lo que es AB y CC 209, primera, tercera y jardín, 200, 190 y 154. Mi pregunta en la general, ¿cuál es, Manza? $70. ¿Cuál es?
1: No dicen.
0: No, no dice, nomás dice general. 70 pesos.
1: 254, el home 218, palco 209, primera 200, tercera 190, no, jardines 154 y general 70. Sí. Vámonos, lo que sigue.
0: Van contra Soles y Rojos. No, aquí la pregunta es: ¿cuánto cobrarán aquí con nosotros? ¿Cuánto irán a cobrar? No nos han informado, no han dicho cuál será el precio para el día de. El día sábado. Asimismo, tampoco han informado cuándo se va a hacer la entrega de los uniformes. Posiblemente puede ser mañana, y mañana mismo, repetimos, pudiese salir esta lista final. Que yo no la nombraría, mi mansa, una lista final, y que nos fuéramos con esa lista, con ese roster, todo el campeonato estatal. No. ¿Por qué? Porque de antemano sabemos que algunos lanzadores no van a estar para este fin de semana. La información que tenemos, pues nuestras fuentes, sí, nos informan que algunos jugadores...
1: Ahí no la van a mandar. Ahí no la van a mandar. Ahí está ya.
0: No está ya para Mazorqueros de Camargo. ¿Sí? Entonces... no están con Mazorqueros de Camargo algunos jugadores, entonces prácticamente van a estar con la gente que estuvieron en estos dos partidos, mi más.
1: A ver, Mazorqueros, boletos 2x1, ¿en dónde es esto?
0: No, es en Juárez, si es el que te están mandando, es
1: es en Chihuahua,
0: aquí solamente les acaban de publicar. Sí, lo que es la publicidad de Mazorqueros contra Gaboneros el sábado, 16 de mayo a las 7 de la tarde, pero no viene el precio. No viene el precio, y viene la publicación también de lo que es los partidos 14-15 en el Estadio Héctor Espino a las 7 y el sábado a las 7 de la tarde aquí en el Alonso Ronquillo. Sí, eso es. Dice lado Juárez, el general es atrás de los jardines.
1: Allá en las lámparas, como quien dice.
0: ¿Y los jardines?
1: Pues son los jardines esos, allá donde están las lámparas.
0: Pero hay dos precios.
1: Por eso. Bueno, en Ciudad Juárez.
0: Bueno, pues yo nomás estaba dando el ejemplo de Ciudad Juárez. No exactamente que fuera así. Saludo a Jesús Flores, que ya lo dieron de alta del IMSS. Al buen amigo Chuy Flores.
1: Ah, ok.
0: Saludos, pues, muchas gracias, Chuy. Bendiciones. Buenas tardes, Meni. En la Liga Unificada, el equipo de Ejado ha estado de baja porque quedó debiendo 1,700 pesos a la Liga.
1: ¿Quién?
0: Ahí es que pasen a pagar.
1: ¿Quién?
0: Ejados.
1: Oye, pues, por lo que veo, ya tres equipos casi están fuera. de la unificada, ¿te acuerdas lo que te dije?
0: Sí.
1: El domingo no jugó Rancho Nuevo, no me presentó, no, también perdió Ahijados.
0: Ahijados
1: son,
0: estaba debajo.
1: Son dos, tres, entonces, ¿qué pasa? Pues
0: esta situación de Ahijados, bueno, tomando el tema, leí lectura en este mensaje, la situación de Ahijados, pues bueno, pues hay que cobrarle. Si era de manera obligatoria, por cuestiones administrativas, por faltas administrativas, pues hay que cobrarle y punto. No pasa nada. Y eso que sirva de experiencia para aquellos equipos que quieran participar en una liga mimansa, o querido aficionado, y que tengan que llevar bien las cosas claras, punto. Saludo, dice, en los jardines es la primera hacia los jardines. De primera hacia los jardines.
1: Okay.
0: Ah, okay, correcto. Ya entendimos, okay, correcto. Pues bueno, ojalá. Retomando el tema de la situación de Mazorqueros de Camargo, pues Mimansa, vamos a esperar qué lista, qué roster para la primera jornada presenta. ¿Sí? Yo analizando el primer roster que mandaron, no está el profesional, no está. Ya me mandaron uno que publicaron, no, ese es el que normalmente nosotros dijimos. Sí, ese no está en la lista, no mira, está dentro mira de lo que son los mazorqueros en su totalidad. Falta el profesional, miren, aquí está. ¿Dónde viene Mario Pérez? Viene José Miranda, José Valenzuela, Iván Valdés, Luis Mario Ríos, César Trujillo, Alejandro Trujillo, Antonio Pereira, Sebastián Gálvez, Calzada, Oliver. Martín Olivas y Luis Carlos Hinojosa, y por supuesto ahí tendría que ser
1: mira,
0: profesional.
1: Mira, ingeniero, yo creo que las cosas se tienen que decir como son.
0: ¿Sí?
1: Esto no es grilla, se viene un aguacero muy fuerte para el equipo Mazorqueros. Se escucha entre comillas, no lo estamos afirmando, que varios pitchers titulares no van a estar. ¿Estás de acuerdo?
0: Eso sí, sí es verdad.
1: Ok.
0: Sí,
1: imagínate claro. Tú en este momento en la bomba que están poniendo a Jimmy Portillo. Lo están poniendo en algo muy peligroso. ¿Por qué? Porque Chihuahua fue el subcampeón. Que pudo haber sido el campeón. Bueno, el béisbol así se rige, así se va. Aquí no queremos, ¿cómo se dice? Salvar a Jimmy, ¿cómo te puedo decir? Que haya pretextos, no. Pero fíjate contra quién va el equipo de Mazorqueros de Camargo. Entonces, si él no lleva todo su staff de picheo, son dos juegos contra ellos, y luego vamos con el ex pentacampeón, que es en este caso los Algodoneros de Delicias.
0: Ajá.
1: A mí se me hace muy raro, como vuelvo a repetir, que nomás los de Camargo, todos tienen su roster completo en donde quieran, en todas las zonas, peloteros, ¿sí o no?
0: Sí.
1: Y excepto aquí en Camargo, yo no sé, o por eso nos los dieron, para que jugaran en Camargo, para que no estuvieran presentes. Yo no entiendo, la verdad. Y sí estoy molesto por eso, porque esto te puede conllevar a algo desastroso. Ojalá y los que estén, los jugadores y picheo que esté, que saquen la casta por Camargo. Okay. Sabemos que va a estar muy duro esto. Y tú sabes, yo no me puedo, ¿cómo te puedo decir? No me puedo quedar callado porque lo siento. Claro, que queremos que si dos juegos es difícil ganar, pues queremos ganar uno. Y ya lo demás puede ser historia, aquí contra los Algodoneros en Camargo. Tú sabes que dos derrotas al inicio de una temporada, no lo estamos prediciendo de ninguna manera, pero sí se pondría muy difícil.
0: Sí, sí, se pone muy difícil, lo hemos comentado nosotros todavía el día de ayer. Hoy, de nueva cuenta, lo volvemos a mencionar, esta situación de que ¿quiénes son los que van a arrancar el campeonato estatal? O sea, ¿cuáles 30 peloteros están prácticamente seleccionados, vamos a decir, para enfrentar a Dorados de Chihuahua en sus dos partidos? Sí, no quiere decir que esos 30, repito, se vayan a ir en su totalidad, todo el torneo. Cada semana va a cambiar.
1: Eso
0: es de ley.
1: Todo el mundo lo sabe.
0: Pero aquí vamos a decir, o sea, insisto y coincido con Humberto Manzano Porras, el hecho de decir que van a faltar algunos lanzadores, sí, me queda claro que sí van a faltar. Sí, aquí el detalle es decir, ¿quiénes son los que van a faltar? O sea, ¿quiénes son los que no podrán venir esta semana y vienen a marcar la próxima semana o la otra o la que sigue. Porque,
1: fíjate, mira
0: que... yo la verdad, a mí, es donde yo no entiendo el hecho de decir, arrancas un torneo estatal, una competencia, y dime, ¿con qué te vas a enfrentar?
1: Mira, aquí nos están dando, me dice Mansa, buenas tardes. Oiga, para comentar que sí será verdad que desde el regional algunos peloteros aparentemente están llenos de compromisos y no pueden venir. ¿Por qué nomás a Camargo le pasa eso? Fíjate, ¿cómo están? Ahí está otro. Ayer les comenté, Mansa, que la cama está tendida para Jimmy. Es cuestión de tiempo, por eso se marcó a los otros. El tiempo me dará la razón y ahí te iré. Te dije, Mansa. Bueno, ese es otro. A ver, aquí dice... Vamos a ver el otro. Bueno, pues este es lo que te digo. Yo creo que aquí lo que se tiene que hacer es... A ver, que van a venir el gerente deportivo y el señor Saucedo el día de mañana.
0: Sí, es un compromiso que dijeron que iban a estar aquí.
1: Fíjate, y yo creo que hay que comentarlo. También se escuchan por ahí problemas internos, problemas internos y pues tú sabes esto a estas alturas, pues claro que nosotros como comentaristas no lo vamos a aceptar, ¿sí me explico? Porque tiene que estar todo bien. Entonces yo pienso que aquí, si la cosa empieza mal, pues mal nos va a ir. Entonces, ojalá, vuelvo a repetirlo, ojalá y los chavos y el manager y todos salgan adelante en el compromiso.
0: Sí, efectivamente. Oye, le mando saludos al ingeniero Alito Cifuentes. Ingeniero, con todo respeto, si ya tienes ahí los papeles en mano, si ya sabes si se cumplió el pago, pues no te dirijas con esa palabra hacia ante nosotros, porque nosotros le dimos lectura al mensaje, pero no estamos tomando el tema. Dirígete realmente con las personas indicadas, porque me está diciendo Lalito palabras antisonantes en donde él dice que ya pagaron. Entonces yo sí te pido públicamente, ingeniero Lalo Cifuentes, que te dirijas directamente con ellos, ¿sí? Y aclares la situación de que de que están dados de baja.
1: Bueno, yo creo que se vio, no cumplieron.
0: Ok, dice este lado, no, ingeniero, es que no te puedo pasar yo el número. O sea, tú tienes el número de Daniel Cano, tienes el número de el Bozo Porras, tienes el número de Lalo Fierro, tienes el número de el Pollito Galindo, tienes el número de varios de la Liga Unificada. Entonces, ¿qué caso tiene que yo te dé esos números? Tú los tienes también, ingeniero. Me dicen de este lado, dice, buenas tardes. Dice, buenas tardes, desde el comienzo de la promotora, todo fue un hermetismo brutal. A días del inicio del campeonato, todo continúa igual, ya que contrataciones se les pueden caer. O sea, ¿qué otras contrataciones les pueden caer? Pues ahorita ninguna ya, a menos de que vuelvan a otro profesor.
1: Bueno, ya.
0: Eso nos dice el señor José Luis Moncayo.
1: Mira, y aquí te voy a decir una cuestión.
0: ¿Será deuda?
1: Con esa actitud.
0: ¿Será deuda?
1: ¿Cuál?
0: ¿El que no quiere andar en la lista?
1: ¿Que serán adeudos?
0: Sí.
1: O sea, puede haber probabilidades, ¿por qué no? Pues recuerda que todo se sabe. ¿Tal? Y las fuentes que tenemos no están equivocados. Mira, yo...
0: por eso son fuentes, Mansa.
1: Te voy a decir lo que ya he dicho muchas veces. ¿Por qué tanto hermetismo de un pelotero? Y que vamos a traer a aquel, pero no podemos decirlo. De veras, a mí me da risa. Por no decir que me burlo. ¿Por qué? Entonces, ¿cómo vamos a aprender a la afición? ¿Cómo vamos a aprender a los empresarios? ¿Cuántas mantas tenemos ahorita ahí en el estadio? ¿Son 4? ¿Son 6? ¿O ya hay más patrocinados?
0: Hay más o menos.
1: ¿O ya hay más?
0: Pues sí.
1: Mira, así también estuvo en el 21 de marzo. Tienen 4 míseras lonas ahí. Entonces, ¿qué quiere decir? Que en algo estamos fallando. En algo muy grave, porque recuerda que las lonas es algo primordial para un campeonato de béisbol. Entonces, ¿qué quiere decir? que a lo mejor empresarios no están metidos ni con el equipo de los Rojos ni con los Mazorqueros de Camargo, y eso a mí me da mucha tristeza. ¿Por qué? Porque lo estamos viendo. Que viene Meni Mora de México y que pues tráiganlo para paliarlo aquí. Escondemos, escondemos y decimos, pues ¿quién nomás ese pelotero habla? ¿Habrá Meni Mora en todo México? ¿O no habrá en todo el mundo? ¿Qué está pasando ahorita con los Dorados de Chihuahua? Ya tapizaron los Dorados de Chihuahua, tapizaron de extranjeros, de foráneos y de todos. No, ok, a ver, fíjate lo que hacemos. A ver, ¿qué pasó?
0: Saludos a Julio Fierro.
1: Entre los 4 o 5 peloteros del estado de Chihuahua, ahí está Kevin Ledesma. Qué raro se me hace que todo lo que podemos comentar, ninguno sirve. Es un joven de 23, 24 años, ¿cómo no va a servir? ¿Por qué está ahorita con Dorados de Chihuahua? Cuando estuvo aquí lo corrieron con 384.87 de porcentaje. Buena defensa. Ah, no, pero tenías como manager que defender a tu gente. No, aquí no es tu gente. Aquí es un pueblo. Es un pueblo de 50,000+, 60,000+, no sé cuántos somos.
0: Vamos a ponerle 50.
1: Ok, es un pueblo donde aquí primero es la afición, no es tu gente. Aquí no hay gente. Entonces, es lo que no hemos entendido todavía.
0: Pero yo te voy a decir algo, Mansa. ¿Eh? Yo te voy a decir algo. Has aportado y has comentado un tema muy... un punto muy claro. Somos 50,000 habitantes y el equipo de Mazorqueros de Camargo trae 8 de Camargo. Allá son 500,000 en Dorados de Chihuahua y traen ¿a cuántos? A solamente 5. Son 500,000 en Chihuahua. Y solamente traen a 5 chihuahuenses.
1: Sí, pero ¿cuántos habitantes eso, son?
0: Sí, sí.
1: Chihuahua, o sea, son millones.
0: Por eso te digo, o sea, vamos a decir 500,000 en Chihuahua. 500,000 y el equipo Dorados de Chihuahua trae a 5. Aquí somos 50,000 habitantes y traemos a 8 dentro del equipo. Eso es lo que la gente debe entender y debe de estar orgullosa y debe decir, oye, y los señores de pantalones largos son los que deben de estar aquí muy claros y muy al pendiente de cómo va a pasar la información, qué es lo que van a decidir, qué es lo que van a presentar, porque para ser nosotros 50,000 habitantes y tener 8 seleccionados en esto que es Mazorqueros de Camargo, está bien, está excelente, ¿sí? Pero ahorita que no vayan a salir, que en la primera jornada van a bajar a 4, dejar 4 más a 4 camarguenses, ¿sí? A por darle oportunidad a los de fuera.
1: Yo lo que tengo que explicar ya lo dije también, por eso me molesto.
0: Sí.
1: La liga estatal no está igual que el año pasado. Ahora está en un 25-30% más dura. No es lo mismo que el año pasado.
0: Ya, claro.
1: Acuérdate, ahorita, ¿de qué esperanza estamos viviendo? Que el joven Omar Cervantes, el Randy Delgado, o el que llegó Cuadras, que ya llegaron, creo, Cuadras y llegó otro, no sé quién. Bueno, que hagan la diferencia. Bueno, y si no la hacen, porque los hemos visto y hasta el momento no está la diferencia, ¿eh? Entonces, el estatal está fácilmente arriba de un 30% o 25% más duro que el año pasado.
0: Claro.
1: Entonces, tú ya viste, todos son extranjeros, ¿son foráneos esos o son clasificados?
0: Son 10 clasificados, 5 foráneos, 5 6 no nativos, 5 del estado y los 4 menores.
1: Ándale, por eso te digo, y nosotros pues humildemente nuestro equipo, yo lo entiendo, no es la misma economía de Delicias, de Cuauhtémoc, de Parral, de los Dorados de Chihuahua, de los Indios de Juárez, yo lo entiendo perfectamente, pero como te digo, pues es como dice Jimmy Portillo, es lo que hay, con eso le vamos a dar. Pues sí, pero ¿qué queremos nosotros como medios de comunicación o como aficionados?
0: No, como aficionados.
1: ¿Qué queremos?
0: Vamos a ponernos como aficionados.
1: ¿Qué queremos? Que el equipo gane.
0: Mire, yo...
1: Sí.
0: Esto que acaba de decir el Mansa, nosotros como medio de comunicación, sí, ok. Entendemos y apoyamos y por supuesto, desde luego, que queremos el mejor éxito. Pero ahorita, en estos momentos, como aficionados, queremos pues tener todo bien aclarado para ver con qué nos vamos a enfrentar a Chihuahua. Dice Johan Rodríguez, buenas tardes, Meni Mansa, hace falta un buen catcher, a lo mejor estoy equivocado, en esa parte se me hace un poco débil el equipo de Mazorqueros.
1: Fíjate, y
0: hay
1: luego...
0: Hay que darlo, bueno.
1: Y luego, fíjate, ¿qué es lo que nos falta? La columna vertebral, ahí empieza, en la receptoría.
0: Ahí empieza. Vámonos,
1: ¿qué trae, pues, Ivanita, qué trae? ¿Hay problemas o qué?
0: Vámonos a la pausa comercial. Regresamos. Oigan, muchísimas gracias a la gente que está participando con nosotros. Alonso Sainz, ahí le mandamos un saludote. Gracias por sintonizarnos. Dice, qué bonito se ven uniformados.
1: Ah, caray.
0: Gracias.
1: Oye, fíjate que el sábado no me quería dejar Tavo salir. ¿Cuándo fuimos a Jiménez?
0: ¿El sábado?
1: El viernes, ¿no? El viernes estaba.
0: El viernes.
1: No me quería dejar salir. No, le dije, yo tengo que estar allá.
0: Bastantes mensajes, mi mansa. Ahorita les voy a dar lectura y participen con nosotros. Gracias. A la pausa, volvemos.
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0: Bueno, ya regresamos. Muchísimas gracias por participar con nosotros.
1: Mensajes.
0: Me dicen de este lado rápidamente. Me dicen de este lado, Chihuahua se va a ir, Meni, con el roster que presentó ante la Asociación Estatal de Béisbol. No, pues si se va con ese roster, pues mucho cuidado porque trae mucho extranjero. Mi pregunta es, ¿sí realmente pueden jugar, Mansa, esos extranjeros?
1: Pues así está permitido, si son clasificados y foráneos, acuérdate. Mira, aquí dice Mansa,
0: está muy raro.
1: De la que dice que no, la persona que no hay catcher, pues ustedes han dicho de Buentello. Fíjate que Buentello dio cuadrangular, triple y sencillo el, yo creo que este domingo, no estoy muy seguro.
0: Pues hay que preguntarle directamente a la promotora si realmente por qué dice, no viene Buentello. Pues si ya la gente lo está pidiendo, pues tráigalo.
1: Dice, en Chihuahua es 1,250,000, como más de 10 ligas, o sea, aquí en el estadio en Camargo. 2,500 butacas en Camargo, pues muy incómodas, bueno. El año pasado, creo que la mejor entrada no llegó a 1,700 aficionados cuando estaban en playoff. Chihuahua y Juárez en un juego meten más que Camargo. No, fácil, como 10 veces.
0: Pues sí, dice, a ver, dice Beto Terrazas, Meni Mansa, saludos y gusto de verlos. Mi comentario, Jaime Portillo es gallo, jugando excelente contratación. Miré Madera, los Venados, sabiendo y viendo a Jaime Morales, a Javi Morales, lo contratan, es manejador, no sabe, fracasotote. En Manzaneros, por algo algodoneros lo echaron, solo saben correr de tercera a home. Bueno, se respeta el comentario del buen Beto Terrazas. Me dicen de este lado, a ver, déjame darle, acá está, aquí ya lo tengo. Dice, esta disque cooperativa o patronato de mazorqueros es una vergüenza. ¿Cómo es posible que aún no hay en la lista ni nada, ni profesional, ni uniforme, ni precios de las entradas? Nada, nunca se había visto esto. Saludos desde Kansas City. Bueno,
1: otro,
0: bueno, ahí mismo, espérame, ese mismo número del 861-0067 de Estados Unidos. Dice, el buen Jimmy es un títere, no sé por qué se está dejando que se hagan con él lo que él quiera. Bueno, perle recuerdos, creo que se entiende, señor Mora, no es notable que no hay dinero y no hay ninguna cama tendida. Jimmy sabe bien que no hay dinero y es riesgo de tomar un proyecto así.
1: Bueno, y si no le traen los peloteros que le faltan, según tengo yo entendido que faltan como 5 o 6, por no exagerar, dice.
0: Bueno, espérame, Mansa, espérate. ¿Pero por qué no vienen?
1: Bueno, espérame, déjale o este.
0: Se hace la misma pregunta yo, ¿por qué no vienes? Bueno, si vas a iniciar un torneo importante.
1: Déjame, leo este mensaje y ahorita te contesto.
0: A ver.
1: Es que las autoridades, patronato y directiva no entienden que el equipo es para la afición. Patrocinadores y jugadores son los que hacen que el circo dé función, pero agarran el poder, se les olvida que entraron a cambiar el béisbol. Bueno, respondo tu pregunta, ¿cuál fue?
0: Esa, ¿por qué no vienen? Yo también sé que no vienen algunos, lo sé. Sí, eso lo sé porque sé que no van a venir, tienen un compromiso esta semana.
1: Tú ya estás seguro.
0: Yo estoy seguro, de 2 a 3 no vienen. Pero aquí el detalle es por qué.
1: ¿Será
0: ¿No
1: por,
0: se supone?
1: ¿Será por dinero?
0: ¿Otra vez?
1: No, o pienso sea,
0: y,
1: yo.
0: Y apenas no iniciamos y ya empiezan con el dinero.
1: Yo digo que será por dinero.
0: Me llama la atención este mensaje de Perla Recuerdos. No sé si lo dice con el sentido de que no entiendo yo, señora, el hecho que diga, creo que sí entiende el señor Mora. O sea, sí estoy entendiendo, señora, que están faltando peloteros. Pero aquí el detalle es, ¿por qué?
1: ¿Por qué en Camargo nomás?
0: Deja tú que sea en Camargo. ¿Por qué no vienen? O sea, ¿el por qué no vienen, Mansa?
1: Ve tú el roster de los Dorados de Chihuahua, casi, es más, casi. No, si se mueven las letras, se van a caer de la hoja.
0: Son como 60.
1: Bueno, por eso te digo.
0: Son 60 invitados, 60 agarraron 30 y son los que van a enfrentar a Mazorqueros de Camargo.
1: No, y luego otra cosa, y con ese hermetismo, ¿para cuándo vamos a saber? ¿Hasta mañana?
0: ¿Y la presentación y el traje de uniforme?
1: Ya, ¿mañana? Para vísperas de cuando ya empiece la serie contra Chihuahua.
0: Por eso, ¿mañana también va a ser
1: fíjate,
0: todo eso?
1: Fíjate, y qué errores. Y son errores infantiles, ¿eh? Acuérdate que ya hemos estado ahí.
0: Son errores, exactamente.
1: Son errores infantiles, ¿cómo? Y ya casi estamos a la víspera.
0: Exactamente.
1: Y que no se enojen. No, porque...
0: y después se molestan. Claro. Porque, no, es que ustedes nos tiran mucho. No.
1: Es que ya estábamos calmados, hombre. El día de ayer estuvimos calmaditos.
0: Detalles mínimos detalles que dice Humberto Manzano Porras, y coincido, es pues esos son los que ¿cómo te diré? Son los que hacen que el diamante brille.
1: Y después nos dicen que somos grillos y que somos que, mira, ahí te voy a leer uno.
0: Me dice, espérame. De este lado. Lo van a entregar el día jueves en la mañana, men. No empieces, Paco. Paco. En buena onda, primo. O sea, no.
1: Dice algo que salió por ahí, dice, no se miró muy fuerte y se puso muy bolero, o solamente que haya tirado así porque era un juego amistoso y no le haya puesto mucho interés. Necesita aplicarse porque hay dos personitas que dicen ser analistas y se lo van a comer. Pues que venga para enseñarle cómo se analiza el béisbol, ¿verdad?
0: Pero ¿en qué
1: claro sentido? No fue para mí, me la mandaron, porque anda por ahí.
0: Pero ¿quién lo dijo?
1: No, ¿para qué? Así está bien, así como él dice personitas. Bueno, ahí va. Dice, años atrás había presentación de uniformes, desfile, misa. Este año no se ve nada, qué mal. Ahí está. Y no lo estamos diciendo el día que quieran, el día que quieran comprobar lo que estamos diciendo, pues aquí están los mensajes.
0: No, deja tú que estén los mensajes. O sea, la misma afición es lo que está pidiendo. O sea, no lo está pidiendo el Manzano Porra ni un servidor. Ni el medio de la grandota lo está pidiendo. O sea, lo estamos pidiendo todos los medios de comunicación, todos. Sí. El hecho de decir, a ver, ¿dónde está? Discúlpenme, pero es una falta de respeto, ¿eh? Para toda la afición. Ya si quieren que vaya la afición al estadio, o sea, no. Me dicen de este lado.
1: No. Sí queremos que vaya la... ¿Cómo no? Pero tienen que saber también.
0: Julio Fierro, y le mando saludos.
1: Enterarse.
0: Dice, buenas tardes, Minimans. Saludos desde Chihuahua Capital. Viene mi equipo de Mazorcos de Camargo, pero la verdad está muy duro el equipo de Chihuahua. A ver cómo nos va, Adrián Velarde.
1: Sí, pues...
0: Mi Adrián, nos vemos allá en Chihuahua.
1: Pues qué bueno, ojalá y nuestro equipo logre ganar un partido. Con ese me conformo, dice allá en Chihuahua.
0: Yo también. Con discúlpeme, ese me... señor Adrián Velarde, pero vamos por uno. En la línea telefónica está el señor Francisco Ríos. Señor Francisco Ríos, a la orden. Buenas tardes.
4: Buenas tardes.
1: Ay, caray, se va a poner bueno este asunto.
4: Oiga, mire, esto viene mal desde un principio.
1: Es correcto.
4: Empezó tarde en decir quién agarraba el equipo, ¿sí? Por lo que sea. Vamos a meternos a detalles.
1: Así es.
4: Desgraciadamente, aquí en Camargo politizamos todo.
1: Así es.
4: Desde un principio se tardó para hacer el regional. Varios principios se tardó para ver qué jugadores se tenían, que ya les decimos la semana que entra, que la semana que entra, y esa semana que entra nunca llegaban. Sí. Ahora se vienen esas presentaciones encantadas, que la gente, nosotros como camargenses esperamos una presentación oficial, una presentación con bombos y platillos, como se hace muchas cosas. Pero está muy escueto todo. Entonces así yo me pregunto, ¿cómo quieren que la gente vayamos al estadio a apoyarlos?
1: Es
4: una pregunta que yo me hago y les hago a ustedes y le hago a todo el mundo. ¿Sí?
1: Yo creo que...
4: No estoy en contra.
1: Sí, adelante.
4: No estoy en contra de ellos.
1: Claro que no.
4: Al contrario. No. Pero nos enseñan a que estemos en contra de ellos. Bueno, no en contra, opinemos en contra de ellos.
1: ¿Sí? Así es.
4: Porque debemos estar a favor, pero con estos pequeños detalles insignificantes echan a perder todo.
1: Así es.
4: ¿Sí? Como ustedes decían, presentación, antes de hacerse una presentación, todavía, yo me acuerdo que había póster, lonas en las calles donde cada jugador, el nombre de cada jugador, y se tenían esto y se tenían lo otro, ya se tenía hasta una lista de cuántos profesionales había para en caso de uno sí, uno no y el otro. Ahora que mencionan ustedes y que dicen, ¿por qué no vienen? ¿Por qué ya nos tomaron el pelo?
1: Oiga, ¿usted cree que faltó trabajo, no cree usted, Mr. Ríos?
4: Faltó dedicación.
1: Así es.
4: Desde un principio. Yo me acuerdo una vez que cuando lo agarró Tony Meléndez,
1: en septiembre
4: ya estaban, ¿qué rollo?
1: Es que así debe ser, y más nosotros, que en este tiempo hay que reconocerlo, que hay una crisis económica, va a estar difícil este movimiento, pero yo creo que el equipo, pues ojalá y salga adelante, está muy duro, pero como dice usted, Mr. Ríos, para mí les faltó, voy a salir una palabra, un chorro de trabajo.
4: Exacto, exacto. O sea, ahorita vemos, veíamos que contra Jiménez nos dieron una paliza y los tres casi nos alcanzaron. Jiménez, ¿desde cuándo? No, entre Jiménez no hizo regional, al parecer, ya los escogen.
1: Sí, ahora
4: aquí,
1: sí hizo.
4: Teníamos.
1: Ahora sí hizo regional.
4: ¿Cuándo terminó?
0: ¿El regional de Jiménez?
4: Sí.
0: No, terminó los primeros de mayo. No, antes, casi la última semana de abril.
4: O sea, tuvieron mucho tiempo para confortar un equipo.
0: Sí, y de hecho sí. Ellos. Sí, de hecho sí. Sí, sí, de hecho, ahí le va. O sea, acuérdese que Jiménez tuvo cuatro. Me parece que tuvo cinco juegos de preparaciones. Cinco.
4: Es correcto.
0: Cinco, creo que tuvo.
4: ¿Tuvimos nosotros?
0: Dos nomás.
4: Exactamente. Entonces, ¿qué va a pasar? ¿No va a funcionar el equipo? ¿Y a quién le van a echar la culpa?
0: Pues no, aquí la cabeza es Jimmy.
4: Allí. Jimmy, exactamente. Entonces, ese era mi comentario. Y pues esperemos, y como dice usted, nos vamos a traer uno de Chihuahua.
0: Sí, ojalá. Tenemos que traernos a como
1: y sería
4: para que nos puedan convencer de ir el sábado contra Delicias.
1: Ok.
0: Señor Río, muy amable, gracias.
1: Dice, gracias, en el proyecto, saludos, dice, en el proyecto de Lecheros, ahí no había dinero, y Jaime aún así agarró el reto y dejó el equipo en tercer lugar, y no era la modificada.
0: Ah, espérame, y otra cosa, qué bueno que tomas ese tema, qué bueno. Fíjate nada más, al principio, antes de irnos a la pausa comercial, Ivánita, ¿qué tiene que nos pasemos? Al principio de Lecheros, yo creo que McCarthy, pobre, siempre nos escucha y no nos va a dejar mentir. Al principio del Lechero dijeron, ese equipo no va a llegar ni a semifinales.
1: No.
0: No va a pasar
1: ni van a ganar ni uno ni nada.
0: Y unos que otros dijeron, esa liga pinchurrienta ni es más. Todo el mundo batea.
1: Sí, cómo no. Sí. Dice, ánimo, compas, no se
0: así
1: rompan.
0: Así dijeron. Y me lo dijeron en mi cara. ¿Dónde quedó el equipo del Lechero de Altavista? Estuvimos ya, a nadita, Manza.
1: Ya quedó en la historia el equipo. Exacto. De Altavista.
0: Ahorita en estos momentos, ¿sí? Yo hubo acercamiento con Jaime Jimmy Leal, aquí lo dijimos. Y todavía están hablando con él, a ver si ya está listo para la siguiente temporada. Y si no, me dejan mentir, pues yo digo, si estoy mintiendo, que me lo diga McCarthy, pobre, Víctor Muñoz, o que me lo diga Jimmy Leal. Si estoy mintiendo. O sea, es un ejemplo más que cuando las cosas empiezan con el pie derecho, terminan con el pie derecho. Y lo hicimos. Ahora, de este lado dicen, de inicio faltan peloteros importantes en Mazorqueros. ¿Estarán tendiendo la alfombra? Pues no sé si entienden la alfombra, no sé, pero tomamos eso. Dice Paco Ríos, los aficionados exigimos, asistimos al estadio así como. Se tiene toda la razón, es lo único que dijo el señor Francisco Ríos. Dice Luis Paco Reyes, buenas tardes, la falta de dinero en muchas zonas es evidente. Yo creo que solo Juárez y Chihuahua están económicamente fuertes y a lo mejor Cuauhtémoc aguanta a los demás equipos. Andan ladrando de hambre.
1: Dice, es el único estadio de béisbol de todo el estado de Chihuahua donde se cobra por entrar al baño. Se supone que es voluntario cooperar, no obligatorio.
0: Dice Manny, buenas tardes, con todo respeto, pero la directiva, a mi punto de vista, falta mucha organización y también mucha experiencia. Miren, Rojos, ahí en Jiménez, el martes 12 de mayo, es decir, ahorita a las 6 de la tarde, se está llevando a cabo la misa de los Rojos de Jiménez. En la iglesia de Santo Cristo de Burgos. Me están haciendo llegar las imágenes.
1: Bueno, ¿vamos a ir a la pausa?
0: Sí, vamos.
1: Entonces, a la pausa. Esto merece UF y recontra UF.

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5: Bueno, señores, ya regresamos. Muchísimas gracias. Regresamos. Me dicen de este lado, del 121-3577. Y si lo estás anotando y le quieres marcar, sí te van a contestar, ¿eh? A que no van a decir con que es que les marco y no contestan. No, no, no. Sí van a marcar, sí van a contestar. Sé quién es. Dice, ¿cómo quieren que trabajen si a la promotora la eligieron ya cuando varias zonas habían empezado sus regionales? Para ustedes la fácil es echarle a la promotora cuando el problema viene desde la presidencia municipal. Mire, déjeme decirle del 3577. Aquí el único responsable del por qué está sucediendo esto es el de la promotora. Cuando nos presentaron a la promotora, yo fui uno de los que dije, vienen a trabajar a marchas forzadas, les queda un mes, ¿sí?, para arrancar el campeonato regional. En un mes tienen que armar todo. ¿Sí? Hasta mismo dije, ya olvídense de las ligas infantiles porque ya pasaron. A partir de ahora ya necesitan abocarse a lo que es el equipo grande, el equipo mayor. Ciertas personas me dijeron, están trabajando desde octubre, Meni. Desde octubre estamos trabajando. Están arrastrando el lápiz. Ya traen peloteros. Ya traen profesionales. Pues yo no los veo. Ahorita yo no los veo. Ahora, volvemos otra vez. No es de que nosotros le estemos echando a la promotora.
6: No.
5: No, la afición es lo que está pidiendo. La afición está pidiendo la lista, ya con quién nos vamos a enfrentar.
6: Pues no sabemos.
5: O sea, no lo está pidiendo ni el Manzano ni yo. Todos los medios de comunicación.
6: Ah, otra cosa.
5: Nosotros estamos en el grupo nuevo ahora de la promotora.
6: Ingeniero.
5: No han subido nada.
6: Le acabas de marcar al jurisdiccional y no contestó. Esa es otra.
5: Están en reunión, me van a decir.
6: Ok, perfecto. Dice.
5: Están juntados.
6: Dice,
5: dice
6: el Zacate da lástima. Todo pasa en Camargo. Ahorita le echan la culpa a la gente que no cuida. Hay que decir las cosas como son, como dicen ustedes. Eso le pertenece a presidencia o al mismo patronato corporativo, no sé. Yo pienso, ¿no?
5: Me dicen, carnal, mañana en la noche se darán las listas de los roster oficiales de las 10 zonas. A ver, ¿quieren que suceda lo que sucedió la vez pasada? Que dan una lista y luego aparece a las 2 horas otra lista diferente. ¿Con cuál nos vamos a ir? Pregunto. ¿Y nos tenemos que esperar hasta que sea oficial? ¿Hasta que la Liga Estatal de Béisbol nos diga? Si la Liga Estatal de Béisbol no los presenta hasta el jueves en la noche, O sea, no. Aquí tenemos que ser proactivos. Tenemos que ir más adelante, mi mansa.
6: Así es.
5: La verdad.
6: Dice, saludos, vamos por un juego a Chihuahua. Y a Delicia les vamos a dar un susto aquí desde... Ah, ok. Que aquí en Camargo les vamos a dar un saludo por ahí a...
5: Dice, a Denis.
6: Dice uf y recontra uf. Dice uf y recontra uf.
5: Manuel Domínguez.
6: Me enloquece. Dice.
5: Buenas tardes, Manza y Mora. Creo que no es béisbol esto nada que ver. A los años pasados, que iba uno con gusto a ver mis mazorqueros, y eso que vivo en Chihuahua, iba hasta Camargo. Fíjese nada más. Años atrás venía gente desde Camargo.
6: Ahora, ingeniero.
5: En Chihuahua a verlos.
6: Ingeniero.
5: Nosotros vamos a ir, no se preocupen.
6: Ingeniero, lo que nosotros estamos tratando de decir que las cosas no se han hecho como son.
5: Como deben de ser.
6: Sí, como deben de ser.
5: Como deben de ser.
6: Que, mira, vamos a hacer esto.
5: Termínelo.
6: Que nos tratan de que somos esto, que somos lo otro, no. Si no lo decimos, ¿quién lo va a decir?
5: Pues nadie.
6: Ahora.
5: Y la afición más.
6: Nunca hemos dicho, y yo sería un tonto imbécil o de esos que están malos de la cabeza, en decir que no asistan al Alonso Ronquillo. No, no, al contrario. Queremos. ¿Qué le dijimos aquí al señor jurisdiccional?
5: No, dijimos en Chihuahua, en Jiménez, que abarrote en el estadio mañana. ¿No dijimos después sí, de la paliza que nos dieron?
6: ¿Pero qué le dijimos aquí al jurisdiccional? Que le dieran una manita de gato allá a las gradas del jardín izquierdo. ¿Qué pasaría si así como están las tablas, se llena de afición, que se nos vaya a caer algún aficionado por ahí? ¿Qué va a pasar? Porque no se sabe. No se sabe si el estadio se va a abarrotar. Bueno, y si se abarrota, por las gradas de atrás y todo.
5: Miren,
6: que la verdad, está muy feo todo por atrás.
5: Lo voy a decir, Manza.
6: No, pues dilo.
5: Con toda la pena, pero también nosotros merecemos respeto y la afición. ¿Sí? Yo agradezco a Jera Uribe, de Comunicación Social de Presidencia, para que vean que Presidencia no tiene que ver nada. Aquí es la promotora.
6: ¿Te mandó un mensaje?
5: 7:00 p.m. Ivana, si puede venir tantito, porfa. Ven tantito, Ivana. Para que corrobore, Ivana, que estoy diciendo la verdad. ¿Sí? Porque si no te van a decir, no, es que te lo mandaron desde 5:00 p.m. y lo acabas de decir. No, espérenme. Fíjate el mensaje que acaban de mandar. 7:00 p.m, ¿sí o no?
7: Sí.
5: Léelo, Ivana.
7: Dice, mañana a las 6:00 p.m. en el Alonso Ronquillo estaremos presentando el uniforme, el roster y hasta habrá bendición del padre. Estaremos convocando a todos los medios y aficionados que gusten.
5: 7:00 p.m. 7:00 p.m. y mañana a las 6:00 p.m. en el Alonso. Todos invitados. Jera, felicidades, Jera.
6: Él fue el que mandó el...
5: ¡Claro!
6: Ahí nos vemos mañana. Claro.
5: Felicidades, Jera.
6: Sí. ¿A qué horas va a ser?
5: A las 6:00 p.m.
6: Entonces, de aquí del programa nos vamos. No, antes del programa vamos para allá. Claro que sí.
5: Claro. Así. O sea, eso es lo que necesitamos. Eso. Eso, la información ya clara de decir, vámonos, juga, a darle. ¿Sí? A decir, ándele pues, vamos a estar ahí presentes, todo mundo, va a haber alfombra roja. Pero no a las 8:00 o 9:00 p.m.
6: Sí, pero tenemos que pedir permiso para poder estar allá.
5: ¿Para qué?
6: Aquí en la empresa.
5: Ah, no, sí.

0: estar me o dicen, nada más vamos a ver?
1: Pues me están diciendo, hagan el programa desde el estadio.
0: Ah, bueno, también.
1: Aquí el detalle, bueno, vamos a analizarlo. Tenemos que pedir permiso, como dice el Mansa. Analizarlo, checar todo, porque, mañana... Ah, mañana no hay misa.
0: ¿No hay?
1: No, mañana no hay misa. Mañana no hay misa, me dice... Aquí lo que está pasando nunca ha decidido Jimmy, por si solo a él lo están brincando Goyo Rupert y hasta el cuate con los jugadores. Caramba. Ay, ay, ay, ay, ay.
0: Bueno, pues aquí lo que tenemos que hacer. Dicen, mañana no hay misa.
1: Mañana no hay misa. Bueno, pues mañana nos
0: ¿por
1: vamos
0: qué? A por la inauguración de acá no, de los Mazatlán.
1: Exacto. Qué bien. No, el padre viajó hasta el Vaticano y fue un curso de allá
0: al Vaticano. Ah, sí, cierto, aquí dicen anda de vacaciones el padre.
1: Pues ni de vacaciones, fue un curso al Vaticano, está bien.
0: Oye, yo creo que aquí vamos a tranquilizarnos, porque...
1: Ya hubo
0: ¿qué
1: señales?
0: ¿Trae Ivana? ¿Qué trae Ivana?
1: Ya hubo señales, Mansa.
0: ¿Ya hay señales?
1: Vamos. Que ya nos vamos, que agua y la gas.
0: Sí, ya hay señales, fíjate.
1: Ya hay señales.
0: Esta frase se nos ha quedado muy,
1: sí,
0: muy bonito. Hay señales, próximo jueves el campeonato estatal inicia en 5 sedes, ¿verdad?
1: Sí.
0: 5 sedes, sí, pues, ajá. Mañana yo creo que si hay autorización, mañana nos vemos, Jera Uribe, por ahí en el Alonso Ronquillo.
1: ¿Qué te parece si hacemos lo siguiente, Mansa? Vámonos, es más, Ivánita, hay manera de publicar, no, ahorita no, mañana, ahí va, vamos a regalar 2 cortesías para entrar al estadio Alonso Ronquillo, una la va a regalar Humberto el Manzano Porras y la otra la voy a regalar yo, sí, fíjense nada más, para ponerle emoción a esto, para que después no digan con que no, es que ustedes no apoyan, a la primera persona... Mañana como a las... ¿A qué horas podemos publicar? ¿Como a las 10, Ivánita? ¿O antes? ¿O las 9? Para... Así como lo hicimos con la playera de la UTCAM. Pero ahora vamos a invitar a todas las personas que nos digan los 13 lanzadores. 11.
0: No sé cuántos vayan a dejar. Yo creo que 11 porque pues traen como 8 infield.
1: A ver, vamos a checar.
0: Traen como 8 jugadores en el infield.
1: ¿Nos vamos con 11 o con 13?
0: Pero está muy difícil, ¿no? De perdida que den unos 7, 8, ¿no?
1: No.
0: Porque,
1: bueno, 10.
0: Porque si una persona dice, yo quiero ganarme la cortesía, y si no es a lo mejor una gente
1: es que tiene que atinarle a los 10.
0: Bueno, puedes decirlo, los 10. Pero son 2 cortesías, ¿no?
1: Sí, una la vas a pagar tú, yo la voy a pagar la segunda. Para el sábado, en el Alonso Ronquillo. Que no sabemos cuál es el precio del boleto. Ya nos amarramos más.
0: A ver si no nos lo dejan de a 200.
1: Ok. ¿Qué te parece, mi Mansa?
0: Que sea general, en la general.
1: Sí, sí, pues en la general. Pues, oye, pues, sí, o sea. Ok. Entonces, como a las 9, entre 9 y 10 vamos a publicar. Dame tus 10 lanzadores con los que se va a enfrentar Mazoqueros de Camargo ante los Dorados. Los 10 lanzadores. Si tú le tienes a los 10, Humberto el Manzano Porras y un servidor les van a regalar una cortesía a cada uno. ¡Ay, Diosito Santo!
0: ¿Qué dice?
1: General 110. Y el Incen 80. ¿Te escucharon, Manzano?
0: No, ¿qué tiene? ¿Qué tanto?
1: De manera oficial, ya es oficial.
0: Dice, entrevista...
1: El boleto general para el sábado será 110 y 80. Entonces, va Humberto Manzano por regalar un boleto, yo me voy a regalar un boleto para el sábado, a quien le atine en la publicación de usted, es decir, María Flores Pérez. Dice María Flores Pérez, estos son mis 10 lanzadores con los que nos vamos a enfrentar, Algodoneros Delicias. ¡Bum!
0: Dice...
1: ¿Le vamos a regalar?
0: Entrevista al delegado de la asociación. Espérame, Rogelio Salinas, a ver si ya metió el reporte de las condiciones del Alonso Ronquillo.
1: Ok, a ver. ¿Nos vamos con el de Chihuahua mejor, verdad? Sí, primero, para que sea más rápido.
0: ¿Cómo?
1: Que nos den los 10 lanzadores con los que vamos a enfrentar a Chihuahua.

0: Sí, está bien.
1: Sí, okay. Y la cortesía se entrega el...
0: Se entrega el sábado. Sí, está bien.
1: El sábado. Entonces,
0: mañana, Ivanita, a las 8 de la mañana, de la 9 a 10, Ivanita y todos los de las redes sociales van a publicar esto. Invitamos a todos los que publiquen, sí, se van a ganar una cortesía. Fíjense nada más lo que estamos haciendo.
1: O sea, no.
0: Estamos apoyando, estamos poniéndole sabor al caldo. ¿Ok?
1: Y también...
0: Hay... A los 10 primeros, van a usted a poner sus 10 lanzadores. Si le atinan a los 10 lanzadores, como viene el equipo de Mazorqueros de Camargo a enfrentar a los Dorados el jueves, usted va a ser ganador de una cortesía de Humberto Manzano Porras y un servidor. Vámonos, ¿cómo la ves, Manzano?
1: Claro, no pasa nada. Otra cosa, ya que estás en eso de apoyo hacia las cortesías, también tenemos por ahí algo que no le han puesto atención.
0: ¿A quién?
1: A Yosio Sánchez.
0: Ah, mi
1: Él
0: Yosio.
1: Participó con el equipo de que jugó la final, con el equipo del Gordo Sauceda, y no se han puesto las pilas por ahí por darle alguna economía. Fíjense nomás cómo somos ingratos. Somos ingratos, de veras.
0: Sí.
1: El muchacho está quebrado. Está trozado de una pierna.
0: Oh, de hecho, hoy se cumple un mes que está quebrado.
1: Y nadie le ha dado dinero, ¿no?
0: No tiene trabajo, mi Yosio.
1: Incluso hay que agradecer lo que se haya hecho por él. Pero ¿sabes qué? El dinero mata carita. Nos vemos el día de mañana por ahí en el Estadio Alonso Ronquillo, si Dios lo permite. Y si no dispone otra cosa, nos vemos. Bye.
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5: Te saludo con todo mi cariño donde quiera que te encuentres, iniciando un motivo más para que te quedes escuchando este programa de principio a fin. ¿Tienes hijas, hijos en edad de merecer? Probablemente hay mucho joven también que me está escuchando el programa, porque me siento feliz que en varias partes de la República me sorprendo cómo me dicen, oye, mi hija te oye todos los días, qué alegría me da. Y señoras lindas que me escuchan también en tantos lugares, en los Estados Unidos, en Sudamérica, ahora que anduve de gira en Colombia, me quedé sorprendido de la gran cantidad de personas que se conectan a plataformas digitales para escuchar o para ver el programa, lo cual doy las gracias a mi Dios. Primero, que me permite tener un micrófono frente a mí, y a todas las personas que hacen posible este programa. Obviamente mi producción de primer nivel, que no vinieron, pero pues está Joel y está Cesarín, hombre. Pues no,
1: niños, griten, lo que hay. Griten.
5: Se acomoda lo que hay, ya punto. Y también a los colaboradores que vienen al placer de vivir, que sin ellos no sería posible este programa. Gracias de corazón. Pero el día de hoy hay mamás que andan sufriendo mucho porque dicen, ay, es que mi hija anda con un cascajo, doctor, me dijeron en Colombia una señora. En Argentina agradezco mucho a Fabiana, que me dice, ¿qué se hace porque mi hija se quiere vivir con el... Yo entiendo que son tiempos actuales, que toda la mayoría de la gente, pues antes de casarse, pues tiene sus relaciones, pero yo estoy chapeada a la antigua, o no sé cómo se dice eso. Y a mí mi mamá me enseñó, y en mi familia hay ciertos valores. Bueno, hoy junté a dos de las psicólogas que más quiero en este programa, que es Adriana Pastrana y Jessy Gobea, para que vengan a platicar contigo sobre eso. Noviazgos conflictivos, noviazgos, broncas y aciertos en el noviazgo. Quiero compartirte esta frase. El amor sano no te quita paz. Te da razones para quedarte sin perderte. Te voy a dar tres recomendaciones bien cortitas. La primera, hablen claro, aunque incomode. Porque lo que no se dice se acumula. Y lo que se acumula explota. Un noviazgo sano no evita conversaciones difíciles. Se enfrentan con respeto. Segunda recomendación. No te pierdas por quedarte. Amar no es dejar de ser tú. Si tienes que cambiar tu esencia para que te quieran, eso no es amor. Eso es adaptación forzada. Y la tercera y última recomendación. Reciprocidad. No sacrificio de aquí para allá nada más. No, no. Reciprocidad. Dar bonito, pero recibir bonito también. Cuando solo uno lucha, insiste y sostiene. Y eso no es equipo, eso es desgaste. Por eso la frase es, el amor sano no te quita paz, te da razones para quedarte sin perderte. Así o más claro. Quédate con nosotros en El Placer de Vivir Internacional. Te prometo un programa ameno, divertido, constructivo. Una pausa, te quedas conmigo. Ahorita volvemos.
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3: Si como papá o mamá no te ha caído el 20 que la vida cambió, vas a sufrir mucho, y te lo digo como papá. Porque en mis tiempos, ya cuando uno dice en sus tiempos, ya nos cargó el payaso. En mis tiempos, mi mamá decirle, me voy a ir a vivir con mi novia. ¡Cállate la boca! ¡Cállate los ojos! Diría mi abuela, doña Pola. Broncas y aciertos en el noviazgo. Me acompañan dos terapeutas el día de hoy de primer nivel. Jessy Gobea, licenciada en psicología, máster en psicología y consejería familiar. Una santa psicóloga, así le digo yo, porque la mujer es de la vela perpetua.
4: Sí.
3: Y Adriana Pastrana, sexóloga. Psicóloga clínica también, máster. Tremendita. Me gustaría que hubieran las dos versiones, ¿verdad?
5: A ver, ¿qué ocurre?
3: ¿Qué empezamos con aciertos? ¿Qué quieren? ¿Aciertos o errores?
4: Aciertos.
3: Un acierto, psicóloga. Y luego Adriana va a hablar
4: también. Un acierto. Hablarse respetuosamente.
3: Ah, ese es un acierto que estamos de acuerdo todos, Adriana, ¿sí?
4: Así es. Debe de haber
6: y
4: respeto.
6: Y también hay que tener comunicación sensual antes del matrimonio y durante el noviazgo.
3: ¿Pero cómo? ¿Qué estás recomendando?
4: Claro,
3: está mi tía Juani oyéndote,
4: claro,
3: y viéndote en este momento.
4: Sí.
3: Comunicación sensual antes de...
6: Y durante. Fíjate, el 80% de la relación se basa en eso. Si no, se convierten en roommate. O sea, e incluso ya en el matrimonio. Yo soy una ferviente creyente de que hay que disfrutar y conocer a tu pareja antes de,
3: oh, sí,
6: porque
3: ahí
6: los sí
3: no respira sensualidad en
4: claro.
3: todos los, ¿estás de acuerdo antes?
4: No.
3: Ella, ¿por qué no?
4: Yo no estoy de
3: la
4: acuerdo.
3: La psicóloga Jessy Gobea dice que no, ¿por qué?
4: Es que, bueno, tendríamos que definir qué tipo de comunicación se está refiriendo, pero creo que hay momentos para todos y hay etapas. Entonces yo creo, es mi opinión, que el noviazgo es una parte de la vida y el matrimonio es otra parte de la vida. El noviazgo tiene sus cosas respecto a, digamos, responsabilidades y derechos. El matrimonio tiene otras. En el noviazgo te estás conociendo. La comunicación es para conocerse.
3: Y esa comunicación que dice uh-huh. Adriana, sensual, ¿no?
4: Sensual, pues por eso te decía, tenemos que definir a qué se refiere,
3: o sea,
4: con sensualidad.
3: A ver, ¿a qué le llama sensualidad?
6: Ajá. No, pues ya la completitud del acto.
4: Ahí
3: porque
4: está.
3: ¿Qué opinas? ¿Que sí o que no? A ver,
4: no,
3: es que
4: porque...
3: tengo dos terapeutas que
4: sí,
3: tienen años atendiendo.
6: Claro. Nos amamos, queremos que nos
4: sí,
6: amamos.
4: Nos
6: pero
4: queremos.
6: Aquí el punto es
4: sí,
6: es importante, porque hay novios que no se casan, que no vivimos juntos. Sí tenemos que adaptarnos un poquito a la época, porque ya actualmente muchas, la mayoría parte de parejas, vive antes
4: claro.
6: de casarse. Una. Y dos, la sensualidad debe ser descriptiva, no valorativa. O sea, es la descripción de lo que sí ocurre en la relación de pareja y no mi juicio de valor ante ella.
3: A ver, Lesa, nos han llegado casos aquí al programa donde... pues se divorcian a los dos meses.
6: Claro.
3: ¿Por qué?
4: Claro.
3: Porque no funcionó.
6: No hubo química.
3: No funcionó.
6: No,
3: pero, no sé cómo explicarlo,
4: pero es que,
3: para que se oiga,
4: claro,
3: y no nos bloquee.
4: Claro, pero entonces estás dejando todo solamente en una parte de la relación del matrimonio. El matrimonio no nada más es tener intimidad en la pareja. Es
3: fuertes declaraciones.
4: Son muchísimas
3: cosas. Acaba de decir
4: cosas.
3: Que es el 80% la Pastrana. Sí.
4: Ay. Es que
3: no,
4: un
3: que
4: matrimonio,
3: no.
4: Es que entonces imagínate, no existirían muchos matrimonios, o sea, no existiría el matrimonio si eso fuera todo, porque entiendo que puede haber estadísticas, pero tenemos que también verlo en la práctica. O sea, un matrimonio, imagínate que por una cuestión de salud no puedas tener intimidad con la pareja, tienes que cultivar muchas otras cosas.
6: Así
4: que
6: es.
4: Hacen que funcione la
6: Así
4: relación.
6: Es. Pero sí es importante la intimidad.
4: Claro.
6: Y es que ya el cómo estoy, cómo me vivo, cómo me siento y compartirlo con mi pareja en la intimidad coital Ya es que es necesario tocar ese tema.
3: Conclusión, ¿a favor o en contra de vivir con el novio, con la novia, antes de sí acepto?
6: Yo a favor.
4: No estoy a favor.
3: No estás a favor.
4: Porque eso ya es un matrimonio. Entonces, ¿para qué te casas? O sea, ¿para qué te vuelves en matrimonio?
3: Pónganme sus comentarios, me interesa, porque esta situación se está viviendo actualmente. Así y muchas es. Mamás sufren, muchas mamás lo apoyan, muchos papás sufren, muchos papás lo apoyan, muchos dicen a favor. ¿Usted qué opina? Póngame aquí en los comentarios, me encantaría. O también el más 5281-286-1070, el WhatsApp del programa. Una pausa, Adriana Pastrana. Jessy Gobea, Adriana Pastrana, porque para mí las dos son personas de primerísimo nivel. A broncas y aciertos en el matrimonio, ahorita, en el matrimonio, no, en el noviazgo. Ya los casé. En el noviazgo, ahorita volvemos.
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1: Acabas de sintonizar Por el Placer de Vivir, platicando con dos psicólogas que adoro, que quiero muchísimo, que son totalmente diferentes, no en sus técnicas de psicología, ni como amigas, ni como compañeras de Placer de Vivir, ni como compañeras de mi seminario de sanación emocional. Ellas se llevan súper bien. Simplemente la postura de una sexóloga es muy diferente a la postura de una psicóloga clínica, que tiene cierto arraigo, así, muchos valores, y no por eso le quito los valores a Adriana, que quede claro, ¿eh? Totalmente. Dijeron, yo a favor de Adriana, de que tengan intimidad antes del matrimonio. Y mi querida Jess dice, yo no. Eso ya lo hablamos. No lo oyó, se lo perdió. Busque el podcast y el programa. Pero ahora va otro tema, la violencia. Hay novios muy violentos.
2: Sí.
1: Hay novios que detecta uno como padre que no es para ti, mijita. ¿Cómo andas con este muchachito si te está violentando? Mira cómo te habló, papi, yo lo amo. Es que en el fondo es bien lindo, sí. Yo lo quiero. ¿Cómo actuar como padres con un noviazgo así, con esas broncas? Tú ya detectaste como mamá que no le conviene a mi hija. Y también como mamá nunca encontrarás el yerno perfecto.
2: Claro,
1: aunque
2: totalmente.
1: Yo sí encontré como papá el yerno, claro, perfecto. Me siento muy feliz. Sí. La verdad, claro. Quiero mucho a Fede. A ver, claro. ¿Tú qué dirías?
2: Bueno, en primer lugar, sí hablarlo y confrontarlo, porque hay mamás que o papás que se hacen patos. Y dicen, no, es que es tu vida, pues, oye, como que no me gusta, pero no hay una confrontación directa. Si hay que hablarlo, si hay que decirlo, porque sabes que también en la sensualidad a veces los hombres presionan para que esto ocurra. Cada persona es diferente. A lo mejor yo no es de que esté obligado que tengan sensualidad antes del matrimonio. Hay personas que yo estoy a favor de que dicen, yo quiero tener la intimidad hasta el matrimonio. Pero si mi pareja me está presionando,
1: mijita,
2: córrele.
1: Vámonos.
2: Sí.
1: A ver, cuando estamos hablando de la palabra sensualidad, porque no podemos usar la palabra.
2: Claro.
1: La otra. ¿Por qué nos bloquea?
2: Sí.
1: Las redes sociales.
3: Por eso hablábamos. El noviazgo es para conocernos, para ver cómo reacciona, para ver cómo se comporta. Para eso es el noviazgo. Ahí surgen estas red flags, que son las que tú tienes que estar observando, las que tienes que estar viendo. Y como papás, como mamás, tenemos que estar viendo a nuestros hijos. No porque sean unos adultos, están en tu casa, tú tienes todavía esa influencia en la vida de ellos, pero obviamente tú tuviste que haber sido respetuoso con tu hija o con tu hijo, porque si no lo aprendió.
1: Mito o realidad, que como trataron a la hija, ella busca patrones similares en el noviazgo. Si fue una hija que la trataron como princesa, oye, a mí no me andas hablando así.
2: Claro.
1: Pero si fue una hija que la maltrató el papá, que la mamá la gritó, la ningunearon todo el rato, ¿busca algo igual?
2: La forma en cómo conocimos el amor es la forma en cómo lo vamos a reproducir. Y, aclaro, simplemente es esta parte que ahorita las estadísticas, los chicos están teniendo relaciones sensuales a partir de los 12 años. O sea, es una estadística gravísima.
1: ¿Cómo es posible?
2: Gravísima. Y aunque tengas todo el seguimiento con tus hijos y tengas tus valores ahí fervientes tras de ellos, estamos en una realidad que hay mucha presión social, ¿sí? Por ejemplo, voy a poner mi caso. O sea, mi hija que es ya adulta, tiene 20 años. Curiosamente, la hija de la sexóloga no ha tenido este encuentro. Y todas las demás, sí. Y, o sea, dicen, oye, pues, ¿por qué? Irónicamente, porque es necesaria la educación sensual. Y en la educación sensual se implican los valores, el respeto a mi cuerpo, qué decido y qué no decido. Entonces, hablemos de las realidades estadísticas también.
3: Mm-hmm. Claro. Pero sí, como familias, yo creo que si tú llenas su tanquecito de autoestima, de respeto, de valor, y obviamente tú decías, tienden a repetir patrones, sí, por eso muchas parejas, de repente muchas personas dices, oye, siempre está con el mismo perfil de hombre o de mujer, y luego encuentra a alguien diferente, por ejemplo, un buen hombre que la respeta, y duran bien poquito porque eso no lo conoce, entonces se le hace como extraño.
1: Y es donde la mamá se enoja y dice, mijita, claro, pero si es un tipazo.
3: Claro, pero no está acostumbrado, entonces eso es como que es demasiado y esto es desconocido. No siempre va a suceder así. Sin embargo, como papás, esa es nuestra responsabilidad. Su autoestima, al de sentir valiosa, valioso.
1: La bronca donde... tercera y última bronca, hay más, ¿verdad? Donde se nota que la niña o el niño trata con indiferencia. Y ella todo amor. Ay. Y él todo indiferente. ¿Cómo tratar eso? Como psicólogos, ¿qué les dicen? Porque ves eso, que uno ama más que el otro.
3: Claro.
1: Y pero no se quieren dejar.
2: Hay tres tipos de violencia. La menos violenta es la física. Tardas 15 días en sanar. La segunda más violenta es la verbal. A veces una palabra marca por años. Y la tercera y la más importante es la indiferencia. Entonces tú estás llorando y es... tú no existes en mi mundo. Ajá. Y las niñas o las mujeres dicen... Es que es buena gente, me lleva al cine. Pero ¿por qué estás histérica? Decía Freud, las mujeres no son histéricas, son históricas. Cuando tú le pones... Cuando tú le pones este ejemplo a tu hija, dices, ¿qué tipo de violencia está recibiendo, mi amor?
3: Sí.
2: Tienes en primer lugar el amor propio. El amor propio es un acto que tienes que ver todos los días. Y si están ejerciendo cualquier estrés, córrele, mi amor.
3: Sí, con nuestros hijos yo creo que más marcar los errores de que están siendo así. O sea, porque a veces los hijos reciben de que, mira cómo te trata. Las mamás hacemos mucho eso. Uh-huh. Mira, no, háblale de su valor. Tú mereces ser tratada con respeto. Tú eres digna de confianza, no de desconfianza. Tú vales mucho, pero en base a lo que es.
1: Después, claro, de esta pausa, Adriana Pastrana, sexóloga, Jessy Gobea, psicóloga, las dos psicólogas de primer nivel. Ahorita volvemos.
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1: Preguntas muy matonas que están haciendo a la sexóloga y a la psicóloga. Bueno, las dos son psicólogas, pero una especialista en sexología.
2: Sí.
1: Mi hija anda con un arrastrado. O sea, dígate más lo que está diciendo el mensaje, que me llama mucho la atención, porque se oye muy, muy bonito. Dice que nunca encuentra trabajo, pero que sí quiere trabajar. Mi hija trabaja mucho. Ella está manteniéndolo a él. Ella le está ayudando a pagar el coche de él y le está pagando hasta parte de la renta. Pero ella lo ama.
2: Ajá.
1: Y la pregunta es, dice que es muy bueno para amar.
2: Ay.
1: Yo no sé cómo poner las palabras, amiga. Eso que me estás preguntando, yo no sé cómo decirlo aquí al aire, pero bueno.
2: Claro.
1: Que es muy bueno para...
2: Para
1: expresar el cariño, ¿verdad? Para expresar la sensualidad. ¿Qué le puedes decir?
2: Es que es cuando más se aferran. La dopamina y la endorfina, es que acuérdate que soy especialista en relaciones de codependencia. Eso, la sensualidad, es el factor central. No.
1: ¿No le estará pasando eso a una cantante muy famosa aquí que anda con un chichifo?
2: Exacto.
1: No voy a decir el nombre, no me quiero meter en chismes, pero una cantante muy famosa que anda de gira por todos lados, pero anda con un...
2: Claro, llegan a mantenerlos, solventarlos, le compran cosas, motos, lo que necesite el hombre,
1: el muchacho. Porque es muy bueno para...
2: Claro, pues imagínate, la hace súper feliz.
1: ¿Qué piensas? Ese es motivo.
3: Pues,
1: a ver,
3: no.
1: Pero es que es muy bueno, Jessy, hay que entender lo que es.
3: Pues
1: así
3: es
1: dice, que la hija le conteste, mamá, es que tú no sabes cómo es bueno para...
2: La felicidad que me da.
3: Pero son puntos de vista y recuerda que las mujeres asociamos el estar con una pareja con amor. Entonces, por eso cuando en el matrimonio hay conflictos y una mujer no quiere, la esposa no quiere estar con el esposo, no quieren tener intimidad, ¿cómo lo castiga?
1: A ver, tú eres la mamá, te saco de psicóloga, tú eres la mamá de esa niña y mamá, a ver, tú eres la mamá, ahí está la hija, mamá, a ver,
2: okay.
1: Escucha, tú eres la mamá, okay. Ahora.
3: Yo soy la mamá.
1: Ahora sí, listo, la mamá de esa hija.
2: Ajá. Mami, es que sabes que, no sabes, me encanta.
3: Sí.
2: Me encanta y...
1: Sí.
2: Ay, no puedo dejar de sentir esa felicidad.
3: Claro, pero es que no sería mi hija porque no estaría con él.
1: No lo hubiera educado así. A ver, no. Pero
3: estaría,
1: en este caso,
3: no.
1: Te salió con eso.
2: Nunca sabes, amiga. Nunca harías, nunca.
1: Uno nunca sabe.
3: Pero fíjate, pero estamos hablando ya de niveles.
1: Contéstele.
3: Niveles,
1: hijita,
3: de mantener.
1: ¿Qué le dices?
3: ¿Qué le diría? Que ella vale. Tú vales.
2: Yo lo
3: tú
2: sé.
3: Vales,
2: yo lo
3: tú
2: sé.
1: Yo soy tu
3: por
1: papá, niña.
3: Voltea
1: para acá. Y ahí te encargo. No, ¿por qué lo mantienes?
2: Pues no, él tiene sus trabajitos.
1: No trabaja en nada, mijita.
2: Pues es que es mi dinero.
1: Ya nos cae.
3: Ese dinero.
1: Con eso
3: exactamente.
1: Nos acaba de mandar a la frega.
2: Es que así contestan.
3: Pues y es cierto.
1: Es su dinero.
3: Sí, es su dinero.
1: Y es mayor de
3: supuesto.
1: Edad, es adulta.
2: Tengo 23
3: ahí
2: años, papá.
3: Claro, ahí
1: tiene
3: es
1: que
3: donde...
1: Con
3: sí,
1: su
3: totalmente, bueno. Y tiene que vivir las
1: pregunta,
3: consecuencias.
1: Pregunta, Joel, híjole, qué fuerte.
4: Ay, doctor, esta está buenísima. Fíjense, ¿está bien ponerle un ultimátum a tu pareja para que formalice o eso ya es una manipulación?
2: Sí.
1: Respuesta corta, empiezo contigo.
3: Sí, claro.
1: ¿Se vale?
3: Se vale.
1: Ya llevo mucho tiempo contigo.
3: Claro, y es un compromiso, no es un juego.
2: Por miedo a la separación, muchas personas no forjan un límite. Tú tienes todo el derecho a saber dónde estás parado, porque si tus valores es llegar al matrimonio en abstinencia, se vale. Igual si ya la perdiste, también. ¿Por qué no? Porque yo tengo el derecho de ejercer mi necesidad ante quien sea.
1: O sea, ahí mi valía.
2: Claro.
1: Pregunta, Joel.
4: Otra más. Esta está muy interesante para las personas que nos están escuchando. Tener relaciones, placeres sensuales, por acá dice, ¿es tan importante como para terminar una relación si no hay química?
1: Ay,
2: sí.
4: O sea, no hay química. O sea, no es bueno para el brinco.
1: La química viene de la sensualidad.
4: Pues es que dice que no hay química.
1: No hay química.
4: Es decirle, es como importante terminar la relación o acostumbrar.
2: Yo voy a hablar de lo que pasa en mi consulta. Por eso hay cuernos.
1: Vas tú. Fue muy rápido.
3: Es que
2: ya,
3: pues
2: se acabó.
3: Es que Es que ¿dónde estás poniendo? Sí. Vuelvo a lo mismo. ¿Dónde estás poniendo el valor? Entiendo. O sea, fuimos diseñados. Nuestro diseño es para tener también ese tipo de placer con nuestra pareja. Para eso fuimos diseñados. Pero eso no lo es todo. Y si no hay esa plenitud, pues hay que buscar, hay que comunicarnos. Para eso estamos en pareja. Para comunicarnos cuando ya estamos.
1: ¿O la química se da o no se da?
2: Sí, es la química, sí.
1: O sea, es algo...
3: ¿En la intimidad?
1: Es químico, es algo
2: químico. Es algo físico, químico, bueno,
3: la sexualidad. Es que estamos hablando de la intimidad. Sí. En la intimidad, pues imagínate.
1: La última pregunta. Ándale, está muy bravo.
4: Dice por acá
1: hay que volver a hacer esta mesa, no, por favor.
4: Por acá dice, mi pareja revisa mucho mi celular. Yo estoy segura que es por amor o probablemente
1: No, no estoy fregando. Esto es algo privado, esto es tu correspondencia. Nadie debe revisar tu celular.
4: Así es que dice, yo estoy segura.
1: A menos...
2: No hay ninguna menos.
1: Que se esté recuperando de una infidelidad.
2: Ah, sí, eso sí, eso sí. Esa es la excepción.
3: Pero no tienen por qué andar, ni yo tengo que andar buscando en mi pareja su celular, ni él. Pero hay... Obviamente, ¿en qué etapa estamos? Si estamos en el noviazgo, no tiene por qué andar viendo su celular.
1: ¿Y en el matrimonio?
3: En el matrimonio no tienes que andar buscando, pero sí puedes tener acceso al celular.
1: ¿De acuerdo o en
3: Porque
1: contra?
3: Si no estás
1: en... A ver, en el matrimonio,
3: no
1: tú, tú
3: ocultando nada.
1: ¿Tiene tu clave?
2: Siempre nunca lo usa para espiar, es diferente.
1: Ella es Adriana Pastrana, Jessy Govea, escríbanles, por favor, pregúntenles a ellas, por favor, todas las preguntas que son muchas. Pues,
4: sí, muchísimas.
1: Pues, escríbanle, Jessy Govea, es Jessy Govea, psicóloga, la encuentras en todas las plataformas sociales. Adriana Pastrana.
2: Psicóloga.
1: Maravillosa psicóloga y colaboradora del placer de vivir. Qué bueno estuvo.
3: Sí.
1: Una pausa. Volvemos.
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11: Hola, ¿qué tal? Aquí Amparo Naranjo desde Culiacán, Sinaloa. 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
12: Amigos, es un placer saludarles en este día. Mi nombre es Ricardo Saucedo González, de la ciudad de Tepic, Nayarit, y solo quiero enviar un saludo a toda la gente que trabaja con el señor César Lozano. Para mí es un placer escucharles todos los días a través de la radio. 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
13: Hola, doctor César, ¿cómo está? 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

0: conforme cumplimos cierta edad. Sigues queriendo comer el mismo mugre que comías cuando tenías 20 años, mi reina. Pues por eso andas toda, pues repite y repite y todo gaciento. A ver, escucha el Mita lo que va a decirte el día de hoy.
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2: Hola, hola, soy su amiga Alma Zendejas en esta gran sección, el ABC de la nutrición. Me encanta, porque vamos a hablar, híjole, este tema también está muy bueno, el ABC de la nutrición después de los 40. Porque luego pensamos, híjole, ya tengo más de 40, entonces no bajo igual. Es verdad, el metabolismo cambia, eso es algo que definitivamente sucede, pero también depende de nosotros. Aquí nosotros lo único que tenemos que pensar es que nosotros vamos a empezar a ajustar porciones. Es decir, si antes tú te comías 5 taquitos, te vas a comer 3. Si te comías 200 gramos de carne, vamos a comer 150. Eso es bien importante. Nada más vamos a empezar a ajustar porciones. Volvemos a lo mismo. Es importante escoger alimentos de calidad. Buena proteína. ¿Por qué? Porque nosotros tenemos que consumir proteínas que nos ayuden a que nuestro músculo no se vaya. Dentro de las recomendaciones de suplementos que podemos consumir o debemos de consumir para ayudar que no tengamos problemas, especialmente con nuestros huesos, con nuestros dientes, etcétera, es consumir calcio y vitamina D. Y no es difícil. Podemos consumir lácteos, sardinas, semillas. Y para obtener la vitamina D, no hay como el sol. Volvemos a lo mismo. Dormir bien. Es súper importante las 7-8 horas. Hacer ejercicio, pero ejercicio de fuerza. No vamos a hacer ejercicio en donde vamos a estar caminando porque ese es ejercicio cardiovascular. Necesitamos hacer lo que viene siendo pesas para ayudar que el músculo continúe activo, porque si nosotros vemos algo en personas ya mayores es cuando se van chupando la piel y es por la falta de músculo. Hay que consumir fibra, hay que consumir grasas saludables, hay que hidratarnos y para evitar la inflamación, hay que reducir todo lo que sea ultraprocesado. Vamos a irnos más por las cosas naturales y evitar azúcares y de preferencia disminuir el alcohol. Jamás dietas extremas. La clave, después de los 40, la nutrición es para sentirse fuerte, no para que te castigues. ¿Tienes alguna duda? Estoy a tus órdenes. Alma Zendejas en Instagram, Nutrición Alma Zendejas en Facebook. Cualquier cosa que necesites, estoy para tus órdenes.
0: Gracias, Alma, y gracias a ti porque nos permites acompañarte. Hacer por el placer de vivir se ha convertido en eso para mí, en un placer, porque me siento contento y feliz de que todos los mensajes que transmitimos aquí pueden llegar al corazón tuyo. Gracias, VIX, por transmitir mi programa. Gracias, Euforia Podcast de Univisión. Gracias a la gente que participa conmigo en el canal de YouTube, Spotify y todas las plataformas digitales que transmiten este programa en diversas partes del mundo. Gracias. Tenemos una cita el día de mañana. ¿Por qué duele tanto la ruptura? Viene mi querida amiga Mónica Venegas, viene filosa. ¿Por qué duele? ¿Es un duelo? ¿Es un duelo? No minimices cuando tu hija dice, mamá, mamá, me cortó, mamá. No es nada, hombre, a hombre sobra, no diga eso. Mañana escucha el programa, no te lo pierdas. Ánimo, hasta la próxima.
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Otro día acompañándote en tu programa Ritmo Sin Fronteras a las 9 de la noche con muy buena música. Y el reloj que está marcando las 8 de la noche con 9 minutitos aquí en Camargo, Chihuahua, en este martes 12 de mayo del 2026. Comunícate conmigo a los números de cabina 4620960 y 4620527, 100040 y 100060, números de WhatsApp, ¿ok? Para que me dejes un mensajito, saber qué quieres escuchar en esta noche. Y empezamos, ¿ok? Empezamos Ritmo Sin Fronteras. Vámonos con algo de Los Temerarios. Esto se llama Loco por Ti.

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5: Oye, pues estamos de regreso en Ritmos Sin Fronteras, con una temperatura exactamente de 30 grados, con una mínima de 19 más nochecita. Oye, estoy checando que se aproximan temperaturas muy, muy, muy altas, temperaturas de 38 grados para el jueves, viernes, sábado. Y el día de mañana, miércoles, la máxima será de 36 y la mínima de 21. Oye, pues vámonos con más música, vámonos con algo de Pepe Aguilar. Esto se llama Cielo Rojo, ya a las 8 con 22 minutos.

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2: Hoy nos embarga un poco la tristeza. ¿Saben por qué? Porque ya se va Bronco, el gigante de América. Con admiración y cariño, cantémosle esto.

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13: Oye, provechito a la gente que se encuentra cenando y escuchando la 97.5, muchísimas gracias. A la gente que nos sintoniza en Colonia Revolución también un saludo muy, muy especial. Vámonos con esto de Grupo Pesado. Cargo de Loco, ya las 8:34.

Oye, pues saludos a la señora Normita que ya se comunicó. Muchísimas gracias todo el día escuchando la 97.5. ¿Qué tal, eh? De igual manera para la señora Chalía que nos está solicitando nada más y nada menos que algo de los Villalobos. Esto se llama Tus Mentiras.

Oye, saludos al señor Antonio Muñoz. Se está comunicando por aquí por a través de los mensajitos de WhatsApp. Muchísimas gracias. Hasta Jalisco. El saludote bien especial. Ya lo hacía dormido yo. Pero viene al pendiente de la 97.5. Muchísimas gracias. Oye, vámonos con algo de Enanitos Verdes. Esto se llama Y Ahora Te Vas.

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1: Muy buenos días, muy buenos días. Bueno, me da mucho gusto que me estén acompañando hoy, en este miércoles. Miércoles, el ombligo de la semana, como dicen por ahí, ¿verdad? Miércoles 13 del mes de mayo. Para lo cual, bueno, primeramente, pues vamos a darle a conocer lo que es la temperatura, ¿verdad? ¿Cómo amanecimos? Bueno, mire, amanecimos a 22 grados, despejado completamente, sensación térmica de 21. Al mediodía, vamos a estar a 34, sol y áreas de nubosidad. Y ya en la tarde-noche, estaremos a 20 grados. Parcialmente claro, por ahí. Bueno, es lo que nos dicen por ahí, ¿verdad? Y también vamos a aprovechar para mandar un saludo y una felicitación a todas las personas que el día de hoy, pues, están de manteles largos, cumpliendo algún aniversario o algo en especial. O son nomás, chico, ¿verdad? Como es el caso de las personas que hoy día, nuestro santo de la Virgen Santísima, de Virgen de Fátima, en la Lagunita, hay fiesta ahí en la Lagunita, Hay kermés y hay de todo, y misa y todo allá, ahí en la Lagunita. Y también se estaba festejando a la Beata Imelda y Nuestra Señora del Socorro. Bueno, pues felicidades. Han transcurrido 133 días, faltan por transcurrir 232. Eso es lo que está hasta ahorita ahí. Bueno, y también vamos a darle a conocer lo que vienen siendo los números premiados de los pronósticos. Mire, tenemos que el del mediodía correspondió por el 47273. El de las 3 es el 90252. El extra es el 97098. El de las 7 es el 39854. Y el clásico, el 87637. Así es que bueno, pues. Felicidades. Si usted atinó por ahí alguno de estos numeritos, enhorabuena. Y bueno, también vamos a darle la bienvenida a la gente que ya con la fresca de las 12:14, 2:10, 2:33, 2:40, 2:50 y 2:53 hasta el momento, ¿verdad? Sabemos de antemano que ahorita en cuanto iniciemos con la música, con las complacencias, pues empiezan a reportarse más y más, ¿verdad? Bueno, ahí saludando a nuestra buena amiga Rosy Mata, ándele sí, a Chonito Correa, por allá en la panadería Yanni, allá en la privadita de Río Blanco, ahí saludando a Yanni, a Lalo, a Beto, a Luis, a Cesarín, la Pispirria, y al doctor Suki Portillo, su esposa Elba, a Luis Miguel, ahí también el buen amigo Huicho ahí de Abarrotes, Kenia, el Güero, Barbacoa el Güero, ahí de la Refacín, ¿verdad? Y la Güerita, por acá en la Benito Juárez, el saludote, y la señora Oli Ávila, acá en Villa del Sol, también. A Jorge, allí en la granja Samantha, y a Yoli y a Poncho por acá en el barrio de El Changay, ¿verdad? Bueno, así es como está hasta el momento las personas que están. Ah, mire, aquí llegó un mensajito de Margarita Gaitán, allá de San Antonio, Texas, y nos dice: bendecido día para todos, la paz de Dios sea con cada uno. Ándale, pues muchas gracias allá, Margarita, a su hermana Luli, a su papá Margarito y a la nietecita Fernandita. Bueno, por lo tanto, pues vámonos, vamos a poner el ritmo a esto para empezar inmediatamente que luego, ándele pues.

Bueno, mira, dice ya reportó el buen amigo la cabrita allá del Camargo Antigüedad, allá en la calle Matamoros y Lerdo de Tejada. Bueno, vámonos con la primera. Aquí tenemos esta ahí para nuestra buena amiga Rosy Mata, que ahorita está muy afanosa y trabaja.

Bueno, se escuchó eso ahorita en los días, Correo de Fe, ¿verdad? Se llama el Correo de la Fe. Bueno, ahí se reportó con el amigo Agustín Ibarra, ahí de la ferrocarrilera, ya hizo acto de presencia. Qué ole, ¿quién es ese? Bueno, vamos a tratar de aprovechar para mandar un saludote ahí a nuestros buenos amigos ahí, los de seguridad, los que están por salir y los que están por entrar, y son los que nos cuidan, los de seguridad, claro, y también, claro, los de vialidad, oríllese a la orilla, bájele tres rayitas al acelerador y vámonos.

Bueno, y también hay buenos amigos que andan haciendo ejercicio y sin ir al gimnasio, ¿verdad? Allá los del que andan levantando los tambos de la basura. Ándale, ahí los pitufos, al Chato y al Narizón, a Blancanieves y al Negro. Órale, pues, saludos. Ahí están esa gente chambeadora muy tempranera, ¿verdad? Bueno, vámonos. Aquí tenemos esta, fue la que nos pidió la güerita, ¿verdad? Ándale.

Fíjese que yo le puse el regalito y me salió esa. ¿Por qué? ¿Por qué? ¿Por qué? Déjeme checar porque, pues como que no es, ¿verdad? A ver. Mire, qué diferencia, ¿verdad? La otra que el correo de Juan, quién sabe qué.

0: Bueno, pues escuchamos a los regalos del norte curiosa. El regalito. Ándale, pues. Un saludote por ahí a los urbanos Bañuelas y urbanos Ríos. Saludotes ahí. Ah, pues ya venía el día santo de Chilo Bañuelas, ya menos. El día 15, ¿verdad? El día 15 es el día de San Isidro Labrador, de los Chilos. Y también los de los maestros. Y bueno, tanta festividad que hay el día de hoy, en este mes de mayo. Pero bueno, qué bueno, ¿verdad? Y también mandamos un saludote a los buenos amigos allá, a todos los taxistas que también en las 24 horas del día andan por ahí patrullando, para acá, para allá y para acá, que venga para acá, que vaya para allá, que bueno, ándale pues. Ahí un saludo a los del Mercadito, a los de la José Pablo Miyoshi, a los de la Rebo, a los de Árbol Grande, los de Al Super, los Portillo por aquí por la Sarabia y Acuña, los Olivas ahí por la González Ortega, los de la Impulsora enfrente del mercado, los del sitio 38 también enfrente del mercado, pero por la calle Confort, y ahí los buenos amigos ahí de los ómnibus también. Ándele pues, saludotes a todos y cada uno de ellos. Bueno, vámonos con la que sigue. ¿Y el corte qué, Mario?
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1: Que no se le duerme al gallo, Son las 3:25, 3:25 y vámonos, vámonos con la programación. Vámonos con la que sigue de seguir. Aquí la tenemos ya lista. Ahí para nuestra buena amiga Margarita Gaitán. Allá hasta San Antonio, Texas. A su hermana Luli, su papá Margarito y la niñecita Fernandita. Ándele. Mi ranchito. Con Estela Núñez. Ándele.

Bueno, pues escuchamos a Estherita Núñez con esa bonita melodía, Mi Ranchito. Hay que reportar Chavita Trillo, allá desde el Arroyo de las Indias, ya hizo acto de presencia. Y mandamos un saludote por ahí a los buenos amigos ahí de las panaderías, ¿verdad? Que también ya están por ahí ya empezando ya a hacer movimientos, allá las San Juditas, órale. Bueno, y la San Sebastián, la Esperanza, la Yanni, la Jessica, la de la Aldama, allá con Armando y su sobrina Sujei, a la Bejarano por acá en la Matamoros, la de Oscar Reyes también, la Regia, la del Buki, la Unión, ahí en la Pancho Villa, la San José, allá un tal Pupilo, allá en la calle Ojinaga, ¿verdad? Saludos a ellos también, que son panaderos, muy bien trabajadores, muy, muy madrugadores, ándale, pues, vámonos, vámonos, vámonos. Esta nos la pide el buen amigo, la cabrita. Se llama Viéndolo Bien con el Buki.

pues escuchamos esa melodía con el Buki. Ahí se reportó la señora Chalía, ahí de los Altos de Chavira. Y entró otra llamada, pero pues como estaba contestando la llamada, entró la otra llamada y pues se juntaron. Ya no hubo chance. Bueno, vámonos, vámonos con esta que tenemos aquí lista. Esta es la piel, buen amigo Jorge, ahí de la granja Samantha, con los Dandies, La Novia Pobre.

0: Bueno, pues escuchamos a los Dandies con esa bonita melodía. Ándele, pues, la novia pobre. Ahí se reportó la Normita, allá desde la Bran. Bueno, vámonos. Vámonos con la que sigue. Esta la pidió, buen amigo. Ah, tenemos corto otra vez. Válgame, qué rápido, qué rápido, qué rápido.
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1: Que no se le duerme el gallo. Son las 3:36. Ándale, pues. Bueno, vámonos, vámonos. Vámonos con la que sigue. Esta fue la que nos pidió el buen amigo Agustín Ibarra, ¿verdad? Golpes en el corazón.

Bueno, pues escuchamos a los Tigres del Norte con esa bonita melodía, Golpes en el Corazón, ¿verdad? Ándele, pues. Bueno, un saludote también a los buenos amigos ahí de las diferentes tortillerías de aquí de Camargo, ¿verdad? Si es que no se nos pasa alguna. Bueno, ahí a Tao Cepeda, ahí en la Gaby, ahí pues la tercera, enfrente del mercadito, ¿verdad? Y aprovechamos para mandar un saludo ahí a la gente del mercadito, allá a Chejo y a Chuy, que ya están ahí ya con los burritos, el atole, el café y las bebidas y de todo ahí. Órale, pues, para la gente que va a chambear. Bueno, saludos ahí. Y acá, la tortilla que está acá por la 2 de abril, la Juárez, ¿verdad? La de los Torros, aliviánense, mis Torros, no se me queden dormidos. La Aguilera, allí en la calle Jiménez. La Indiana, acá en la Corona. Y también allá, la de la Francisco Márquez, ahí la de los dos arbolitos. Ándele, la Miki, la Rebu, la CTM, ahí con Alejandro, también el saludote. Órale, pues, bueno, pues vámonos, con la que sigue, aquí la tenemos ya lista. Esta fue la que nos pidió el buen amigo Goyo Vaca, ¿verdad? Sí, Goyo, ándele.

Bueno, pues ahí escuchamos la bendia bendita, ¿verdad? Con el Buki, ahí para el buen amigo Goyo. Bueno, saludando a todos nuestros buenos amigos que siempre están por ahí muy al pendiente, en los diferentes barrios, diferentes colonias, diferentes cordilleras. Bueno, un saludo al buen amigo Enrique Aguilar Camargo, su esposa, a Martín Banderas, por ahí en el rancho El Barranco, allá cerquita de la ex hacienda Río El Parral, a María Llamado, allí en la Rinconada de la Aldama, al buen amigo Katy Ontiveros, a Chu Chávez, por ahí en Forest Stanton, a Pedro Licerio, allá en la capital del mundo, Parral, a los hermanos Jurado, allá Saúl y a Panchito, al doctor García Villarreal, a Vivi Epo también, a Onedamo García, que también está por ahí siempre muy al pendiente, y allá en Rancho Nuevo, Lote 4, a Gerardo López y el güero Velasco, a la familia Gobea Zavala, a Juanito Pérez también, allá en Santa Bárbara, y ahí el personal de Tortillas de Harina de La Laguna, allá Tere, Imelda, Vicky, Claudia, al buen amigo Titi Carlos, también por ahí en el Hotel HH, a Chuy Muela, que también está por ahí siempre muy al pendiente. Y ahí nuestras buenas amigas Chali y Oli, ahí en el súper, ahí en el departamento más espinoso, limpiando nopales, bueno, salen todas espinadas. Y al buen amigo Oscar, ahí en Reyes Panadería, ¿verdad? Ahí a Oscar, su esposa, su hijo, y al Pandita. Y acá en La Lagunita, a la señora Rita Elida Reza, a Jesús Antonio Muñoz, ahí en Siniápolis, y allá en Santa Elena, a Ramón Durán, Armando Subía, el negrito ahí en el rancho La Duda, a Nacho Guerra en San Ignacio, a Chuy Salcido, a Chuy Salcido y a su esposa, Ana Lilia Domínguez, ¿verdad? Allí en Morieleño, y también a Chava Hinojos y su esposa Anita Torres ahí en el rancho La Concha, a Rubén Villa, el tataranieto de Pancho Villa allá con la tacita de café, y al buen amigo Geno Mendoza, y su esposa Lourdes Virginia, también el saludo que también está por ahí, siempre muy atento ahí en las 4000 para Ranch. Vámonos, aquí tenemos este que nos pidió la señora Socorrito Auxilio, con Ana Gabriel, un viejo amor, ándele pues.

0: Bueno, pues escuchamos a la Ronquita, Ana Gabriel, con esa bonita melodía, Un Viejo Amor, ¿verdad? Ándele, pues. Bueno, vámonos. Vamos al corte, ya tenemos. Ya llegó el corte, de válgame, es que rápido.
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1: Que no se le duerma el gallo, ¿verdad? 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Y vámonos. Después de haber escuchado esa melodía con la Gabriel. Ah, esta fue la que pidió el buen amigo Chavita Trillo. Ándele. El hombre que más te amó. Con Lalo Mora.

Bueno, pues escuchamos a Lalo Mora con esa melodía, El Hombre Que Más Te Amó. Ah, mira, aquí se está reportando el buen amigo Paulito Corral. Nos dice, buen día Mario, ya escuchándote como todos los mañanas, saludos y bendiciones y puro Camargo. A ver si me puedes programar o ponerme a mi Santa Rosalía con Homero Vela. Órale, el corrido de Camargo. Sale y vale, cómo no. Allá desde que se llama Big Spring, en Texas. Allá está Paulito, ¿eh? Órale, pues. ¿Tenemos corte o no? Sí. No. Bueno, te alcanzamos a poner esta. Y ya nos vamos al cambio de hora. Nos vamos a ir al cambio de la hora ya. Bueno, esta fue la que nos pidió la señora. La señora Chalía, ahí de los Altos de Chavira, con Paul Urías, Amor Sin Esperanza.

0: Amor sin esperanza, ¿verdad? Con Paul Urías, ándele, pues siempre la señora Chalía. Ya llegó la hora. Ya llegó la hora de cambiar la hora. La hora de cambiar la hora, ándele, pues.
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0: ¡Que no se le duerma el gallo, ¿verdad? Bueno, y ahí seguimos saludando por ahí a... Ahí, válgame Dios, ahí a... válgame Dios, Mario, ¿se te olvidó? No. Ah, es que, a ver. Pues acá nos quedamos acá con este... El Molino, hombre, ahí a la gente del Molino, a la señora Lela, a la gente también ahí del Molino, la familia Figueroa García, a la señora Caro, ¿verdad? Y a Chuy Sánchez, allí en la, ¿cómo se llama? Allí en la Laguna Ranch, y nos vamos allá a San Pancho, allá saludando a Emilio, el de los churros, a César Loya, el Moses, ahí, a su hermano Chelis, a Jaime Ramírez, también saludarte. Y a la gente del Tecuán de arriba, Tecuán de abajo y Tecuán del medio. Ahí las hermanitas Irma y Marta Subía. A la señora Tola, la tía de Tolo, ¿verdad? Y al Chicho, el primo de Tolo. Y también el saludo por ahí a la gente de Chavirlandia. Chavira 1, Chavira 2 y los altos de Chavira. Ahí la señora Alicia Villa, la tataranieta de Pancho Villa, la señora Chalía también. Y nos vamos a sacar a la otra cordillera, pasamos ahí por la granja Samantha, ahí está donde Jorge, y vayamos ahí de pasadita por Orcasitas, luego subimos ahí la loma, para allá hasta el Guamis, y saludando a toda la gente ahí del Guamis, bajamos la bajadita hasta acá, hasta Los Reyes, ahí saludando a la maestra Mónica, ahí en la familia Rey Cimental, al buen amigo La Parca, a la señora Cuca, la de los asaderos, y luego ya arrancamos para allá, rumba allá, Floreño, ¿verdad? Ahí saludando ahí en Colonia Flores, allá al buen amigo Mercé Flores, ¿verdad? Y la gente ahí de Lareño, también ahí en La Lomita, bajamos y pasamos por ahí en el Arroyo de las Indias, luego está Ortegueño, Floreño, Correleño y Morieleño, y allá la Panamericana, ahí con Lupito Molina, 0 grados, ni frío ni calor, y allá en Puerto del Toro, el profe Jaramillo, también saludote, y a la gente acá de la estación y del pueblo, ¿verdad? Como dicen allí. Ahí un saludote a la familia Santana, a las hermanitas García por ahí en la estación, al profe Chema, y nos venimos acá ahora pasando ahí por Salas Maravillosas, ahí por Maravillas, San Ignacio, la señora Julia, y Altavista, allá Chilo Carvajal, y también allá Chuy Jiménez, ¿verdad? Ahí en los Ordeñadores del Amor, y también saludo a la cuadra del Chuca, y nos vamos allá a Las Pilas, allá saludando a la señora Cruzita, a su hijo Chuyín, a la señora Nelly Terrazas, a Marcos de la Riva, y también allá entramos por acá por la calle Centenario, ahí saludando a la señora Padilla, ahí en el fraccionamiento de Los Pinos, la señora Irene Gardea, y la señora Osoyo de Alvarado, acá en la calle Allende, y Arpillas Tres Coronas, ahí en la Félix Gómez, y al buen amigo Gonzalo Joaquín, ahí en el fraccionamiento Hércules, y vámonos, porque se nos están juntando ya, ¿verdad? Bueno, aquí tenemos esta... perdón. Esta fue la que pidió Normita, dijo una con las vanidosas, Mario. Órale, pues. Ahí va.

antes de que te vaya, dijeron las vanidosas, ¿verdad? Ándele, pues. Bueno, mira, ahí se reportó los chaquirones, tarde pero sin sueño. Bueno, ándele, pues. Y no me que pedían que hermoso cariño, le dije, no, ayer se la puse al Calimán. Ah, mire, aquí se está reportando Juanita Cervantes con su mensajito. Vamos a ver qué dice. A ver. No se quiere abrir. Ahí, buenos días, que Dios te regala un hermoso día. Cada mañana que nace, que Dios transforme tu día en lleno de paz, amor y felicidad. Ándele, pues. Bueno, pues muchas gracias allá a la señora Juanita Cervantes, ahí desde la Árbol Grande. Ya iba a decir, la verdad, no, del Árbol Grande. 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

0: Bueno, pues escuchamos a Patrulla 81 con esa bonita melodía. ¿Cómo me haces falta? Vamos en corte. Qué rápido, ¿verdad? Bueno.
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1: 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Son las 4:15. 4:15. ¡Ándele, Mochis! ¡Ya aliviánese! ¡Vámonos ya! ¡Eches agüita en la cara y vámonos! ¡Aliste la patineta! Y ahí de pasadita también le saludamos al buen amigo Javier Acosta también, que un ratito más también va para allá a la chamba. También a ponerle nomás que primeramente Mochis. ¡Órale, pues! Bueno, vámonos, vámonos. ¡Ah! 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Bueno, vámonos, vámonos, vámonos con la que sigue de seguir. Aquí la tenemos ya lista, acá está. Esta fue la que nos pidió el buen amigo Pablito Corral, ¿verdad? Ándele pues, la de Camargo.

Bueno, pues escuchamos esa bonita melodía con Homero Vela, ¿verdad? Ándele, el de la Chole. Bueno, el orgullo de la Chole. Un saludo a la gente ahí de la ferretería del Chamizal, ¿verdad? Allá al Inge y a toda su gente. Al buen amigo Iván, ahí también en Carnes Lucas. A Pedro Martínez, ahí en la Junta de Aguas. A la señora Leti Contreras, ahí de Amarillo, Texas. Y a los buenos amigos que también se mantienen las 24 horas del día chambeando. Ahí a Alejandro, a Paco, a... ¿qué? A Iván. A Iván y a Amón, allí en Grúa Salgado. No, hombre, pues están las 24 horas ahí escuchando la radio y al mismo tiempo esperando el llamado, ¿verdad? Y ahí un saludo a Héctor y a Gabriel. Y también el saludote por ahí a al buen amigo Charlie Piña y Toñita Reina allí en la Ribera del Concho, ¿verdad? Y al buen amigo Vale Reyes y su esposa Lala Prieto ahí en el kilómetro 14 rumbo a Boquilla. A Normita Grajeda ahí en Roma. Y ahí la tutía Miki, la Silvia, la Güera y la Andrea. Y también saludo ahí a la maestra Lupita y a su esposo, el profe José Manuel, ahí en Foviste. A Memo y Luis Arrieta, que ya están preparando ahí los guisos y los burritos para irse a la chamba, a chambear. Y el saludo a Héctor Muñoz Méndez, ahí del sitio José Pablo Miuchi. Y ahí a los buenos amigos, los Valdivia, a Beto 80, al Gene y a don Juanito. Órale, pues, bueno, vámonos, que esto se pone bueno. 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Y vámonos con el que sigue. Esta fue la que vio la cabrita, ándele. Ladrón de buena suerte.

Bueno, pues escuchamos esa bonita melodía, Ladrón de Buena Suerte, ¿verdad? Con el Buki. Ándele, vámonos, vámonos inmediatamente con la que sigue. Aquí la tenemos ya, esta es la que viene ahí, los Chaquirones. Camino al Cielo con Vicente Fernández, ándele.

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1: Bueno, pues escuchamos a Vicente Fernández con esa bonita melodía, Camino al Cielo, ¿verdad? Ándele pues. Bueno, un saludo a la gente. A ver, vamos a ver. Ahí la gente de La Enramada. Ándele, El Porvenir también, ahí, cerquitas, Estación Díaz, Las Virginias, San José del Parralito, la señora Cuca, y también acá la gente del Molino, allá Chuy Peña y su esposa Leti Palacios, sus hijos y sus hermanos José y Manuel, y también ahí el buen amigo Lorenzo Villanueva en el Rancho San Lorenzo, a Margarita Rosas también mandó un saludote, y ahí también a la familia Cieñez Limas, y también por ahí el saludote a la familia Luján Hernández y Luján Lucero, allá en el Palomir, allá en el pueblito de Aldama, ¿verdad? Ahí el buen amigo Doro. Y aquí, en nuestra vecina aquí, a Mari Sánchez, aquí en el Registro Civil, te dan un saludote a ella. Ándele, pues. Bueno, vámonos. ¿Dónde quedó la bolita? Esta fue la que pidió a la señora Oli, sí, no me voy a equivocar. No, sí, es la pidió la señora Oli Ávila. Con Norteño de Ojinaga, Prisionero de tus ojos, órale, pe.

0: Bueno, pues escuchamos a los norteños de Ojinaga, prisioneros de tus ojos, ¿verdad? Vamos a un corte, andelín.
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5: 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Son las 4:34. Bueno, vámonos con los tríos. Ahí para Socorrito, los Chaquirones, allá Toñito, a la Cabrita y a Jorge. Ándele.

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1: Bueno, pues escuchamos a los Dandies con esa bonita melodía, Suspenso Infernal. Y vámonos, vámonos ahora con los Tecolines, Besos de Plata, ándele.

Bueno, pues escuchamos ya con los... Ya escuchamos a los Panchos y... Pues bueno, se terminan los tríos. Mire, aquí se reportó la maestra Lupita. Lupita Reyes, y nos dice... Hoy es miércoles, ¿verdad? Que tengas un día bendecido, lleno de luz y de momentos que alegren tu corazón. Confía en el ¿qué? En el proceso. Dios no llega, no llega tarde. Llega justo cuando más lo necesitas. Ándale. Saludos y bendiciones. Igualmente, Lupita. Muchas gracias. Y aquí el buen amigo Héctor Valles. También aquí manda su mensajito que nos dice: buenos días. Dios cuide de ti tanto en la tormenta como en la calma por todos los días de tu vida. Ándele pues. Pues muchas gracias. Y vámonos con la siguiente. Vamos a seguir con la programación. Aquí tenemos esta que nos pidió la güerita. Con Lorenzo de Monteclaro, el silbidito. 443, 443. Que no se le haga tarde, ándele.

Bueno, pues escuchamos a Lorenzo Monteclaro con esa melodía, la del silbidito, ¿verdad? Ándele pues, ahí se reportó el señor Luis Carlos Jaques, ándele pues. Bueno, vámonos. Esta que tenemos aquí enseguida, nos la pide el buen amigo Jorge, ahí de la granja Samantha, con Norteño de Finaga, la lámpara. ¿Qué pasa? ¿Por qué no empieza? Válgame. Bueno, está como los norteños, como los montes de Durango, ¿verdad? Bueno, vamos, ahí va ya.

Bueno, pues escuchamos a los norteños con esa melodía, la lámpara, la lámpara, la lámpara. Vámonos pues con Liberación, la burbuja. Es que te la vamos a adelantar porque ya vamos a entrar a las puertas del rancho, la mera verdad. Sí, porque si nos esperamos a su turno, no sale ya.

0: Bueno, pues escuchamos a Liberación con esa melodía, La Burbuja. Ahí se reportó Junior Solorio, ahorita leemos un mensajito. Bueno, ahorita lo escuchamos bien, porque aquí siempre lo manda hablado, pero vamos a un corte.
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1: Que no se le duerma el gallo, son las 4:56, ¿eh? Bueno, mire, aquí tenemos el mensajito que nos envía el buen amigo, el Junior Solorio, allá desde Kentucky, vamos a ver qué dice.
2: Mario, buenos días, Mario, aquí andamos en la chamba ya.
1: Qué padre está.
2: Sigue la lluvia, Mario, otra vez más, amaneció lloviendo.
1: Sigue la agüita.
2: Saludos, Mario, mis jefes, en 4000 Paz, Jaimito Cifuentes. Y es hora, Mario, échale ganas, no queda de otra.
1: Ajá.
2: Saludate, Mario, ponte una rola ahí, por favor. Ponte la de el viejo Roble, ahí nomás para escucharla, Mario. Saludotes a toda la raza de Camargo. ¡Vámonos!
1: ¡Vámonos! Órale, pues, el viejo Roble dijo, ¿verdad? Ándale, pues. Bueno, vámonos, pues, con la que sigue, porque sí, ya mero nos llevamos a... Ya mero brincamos y en ponernos el sombrero. Y órale, qué ole, ¿quién te pegó? Acá está. Estela. Ah, esta fue la que pidió Goyo Vaca. Con Vicente Fernández. La ley de la vida. Ándele.

0: Bueno, pues escuchamos a Vicente Fernández con esa bonita melodía. Mira, aquí se está reportando el buen amigo Omar Vaca, allá del estado de Texas, ¿verdad? Y nos dice, buenos días, Mario. Un saludo para mi papá, Goyo Vaca. Órale, pues. Ahí se lo trae Goyo de parte de su hijo Omar, allá de Texas. De Texas. Y vámonos, pues ya llegó la hora cero. Ya son las cinco, y por lo tanto, pues ya, vámonos, pues.
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0: Bueno, pues son las 5 en punto, ¿verdad? Y vámonos, bienvenidos. Vámonos, aquí tenemos esta que nos pidió la señora Socorrito Auxilio. A ver si está despierta. Con los Tigres del Norte, cuando se llega viejo, pues híjuela. Qué martirio.

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nos escuchamos a los Tigres del Norte cuando se llega viejo, ¿verdad? Bueno, mira, ahí se reportó el Calimán Ramón Ledesma y nos dice aquí en su mensajito, gracias Dios por un nuevo día. Buenos días. ¡Ánimo! Pueblito querido Mario, con Tigres del Norte. Órale, pues. Sal y vale. Y vámonos, vámonos con la que sigue. Aquí la tenemos. Esta fue la que pidió Chavita Trillo, ¿verdad? Pero bueno, vamos a aprovechar para acabar de dar la bienvenida a toda esa gente que toda la mañana nos escucha desde muy tempranito con la fresca de las 3 de la mañana, ¿verdad? Ahí el buen amigo Armando Fernández, señor Armando Fernández Jr. Y ahí en El Faro, compra y venta de alfalfa, y también ahí el abollo ingresado. Allá al Chapito Villalobos, su esposa, allá en el barrio de Huacana, Trías y Pípila, y al Chapito, el del mobiliario, el Chapito Jr., ¿verdad? Y también saludote por ahí el buen amigo el Tuercas, o sea, el trailero, Lalo Soriano, saludotes. Y ahí a los vigilantes de la escuela, La Salle, al tremendo Arre, a Cesarín, César Arredondo, a Chava Trejo, en Mirland, y también ahí el personal de agua purificada de ahí, ahí a Rafa, chécale, y a Edgar Caro, el tremendo Chedgar, también el saludote, cómo no, y ahí a Armando Carabeo, también un saludote a ella, su señora esposa, y también ahí al profe Medina, a Miguel Medina, ahí en Copiados Medina, y a la familia Arcos Lechuga, allá en Altotonga, Veracruz, y a Jorge Portillo, y a los ingenieros de Cuca, allí en Michigan, Detroit, y también allí en la explanada, pues a Checo y a Chuyo, ahorita le ponemos su melodía, y a los vigilantes ahí de la secundaria federal, que también andan muy activos, y trabaje, y ahí está la gente ahí del libramiento, ahí del restaurante Libramiento, te dan un saludote. Vámonos, chavita. Cuéntame tus penas. Con Carlos y José.

Buenos días. Dios, gracias por un nuevo amanecer. Hoy dejo en tus manos mis pasos, mis metas y todo lo que me espera. Que sea un día lleno de bendiciones para todos. Ándele pues, a ver, aquí me quedé pensando. No, sí. Bueno, y yo también aquí se está reportando la familia Gobea Zavala, también como todos los días. Y nos dice aquí en su mensajito: feliz miércoles, feliz mitad de semana. Que Dios bendiga tu vida, tu hogar, tu familia, y que nunca te falte el pan en tu mesa. Amén. Buenos días, ándele pues. Vamos, pues ya vamos. Bueno, vamos a poner un saludo acá al buen amigo Don Lorenzo Romero, Romerito. Échele ganas, ándele. Usted y su nieta ahí también a Panchito Castillo, el Enrique Guzmán de Camargo, a su esposa Cookies, y también hay un buen amigo Titino Rodríguez, a Rodolfo Gil, y también a Cuco Martínez, Cuco Agua, ahí a Jaimito Beltrán, su esposa Marisela, su nieta Odalis, y ahí a Luis Arámbula, a Jorge Beltrán, por ahí en el Rancho Monel, a la familia Giner Soto y Carmelita Flores, ahí en el barrio del Cristo, y a la familia Lucía Silva, ahí en el Porvenir, como también ahí el buen amigo del Gene Valdivia, ahí también a Carmelita Núñez y ¿qué más? Válgame, Alma González, Mario. Y también allá a Chuy Hernández, ahí de las Burger, enfrente al Súper, a Lupita, ándele, a don José Grijalva, a don Pepe Bañales, y a doña Vicky, ahí en el barrio del Changay. Ándele, saludotes, órale, pues, pásesela suave. Bueno, vámonos. Pues tenemos corte, dije, ¿verdad? Que tenemos corte. La gran...

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1: Desde las puertas del rancho, ¿verdad? Ándele, pues hay que seguir echándole muchas ganas. 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Órale, pues. Bueno, vámonos con la que sigue de seguir. Aquí la tenemos ya lista. Esta fue la que vino a ser la Chalía. Que se los cuente la luna con los cadetes de Linares, órale.

Bueno, pues escuchamos a los Cadetes de Linares con esa melodía. Que se los cuente la luna. Bueno, mira, aquí se están reportando ya desde Oklahoma la Gacela y su esposa Lupita. Híjole, cómo lo malpasa. Pero bueno, mire, primeramente el mensajito. Feliz miércoles. Que este día te acerque a tus metas y te llene de motivación. Y no, ahí nos manda una imagen donde unos tamalitos, fíjese nomás. 2, 4, 6, 8, 10. 10 tamales y un vaso de champurrado. No, hombre, pues, ¿qué le hace el hambre a la gacela? Pues nada. Corazón, estamos como estamos en esas carnes, ¿verdad? Hoy tocan tamales para la gacela. Sí, pues ya se quita el mensajito. Sí, ahí el hacho de tamales que tiene allí ya. Ahorita los echa al morral y órale, vámonos a la chamba. Pero con tamales por delante. Tamales y el champurrado. Ah, pues para qué quiere más, ¿verdad? Con lo que hay. Bueno, déjeme ver qué más llegó. Acá llegó otro. Aquí hay otro mensajito, dice: buen día, Mario, a ver si alcanzo la canción Teresa la Mexicana con los Tigres del Norte. Ahí tenga que tenga un buen día. Soy Toño Hernández. Ándale pues, mi Toño, o como dicen por ahí, es Toño. Bueno, vámonos con la que sigue, porque si no se nos nubla. Aquí la tenemos ya lista. Esta es la piel de la señora Normita. Ándale, La Llave de Mi Alma con Vicente Fernández.

Vamos, escuchamos a Vicente Fernández con esa bonita melodía, La Llave de Mi Alma. Mira, aquí se está reportando con el amigo Dago Aldana y su esposa Dorita, y nos dice en su mensajito: un gusto saludarte, Mario, en este bonito amanecer, y desearte muy buenos y bendecidos miércoles. Ándele, pues. Bueno, pues muchas gracias allá a Dago y a su esposa Dorita. Y vámonos, vámonos con la que sigue. Esta es la Piola Pa, ¿verdad? Esta es la Piola Pa, pero por ahí hay una persona que yo conozco que le fascina esta melodía. Está dormida, pero va a despertar.

0: de recuerdos con Antonio Aguilar. Ándele pues, ahí para el buen amigo El Apá. Bueno, un saludote por ahí a nuestra buena amiga, la psicóloga Dorita Giner, ¿verdad? A Javier Sáenz, más conocido como Ingo, y su esposa Patti Huereque, allá la familia, allí, bueno, ahí papas caseras de la familia García Valle, ¿verdad? Y también ahí en Burritos y Gorditas El Centenario, allá la señora Nena, a Vero y a Panchito, ándele, y acá la Jessica, el saludote a Tabito de Gerano, a Martín Chavira Jr., al Chicote, a Adrián, al Maestrito, a Pancho, a Lili, al Pillo, y ahí enseguida al buen amigo Alejandro Murillo, ahí en la tortilla, ¿verdad? Bueno, vámonos, vámonos, vámonos, aquí la tenemos, la que sigue inmediatamente, ándele. Esa es la que pidió Chuy, Chuy Vega, Chuy, Chuy, Chuy, Chuy, Chuy Chejo, allá de la Esplanada, Laurita Garza, ándele pues.
1: Uniendo sus talentos.
0: El pueblo se quedó sin maestra, ¿eh?

0: ahorita, hombre, pero bueno, pues ni modo, ¿verdad? 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Bueno, mira, ahí se reportó el buen amigo Lacho Rodríguez. Vamos a leer su mensajito que dice: buenos días, feliz miércoles, que este hermoso día esté lleno de bendiciones, paz en tu corazón, alegría en tu alma y la certeza de que Dios siempre está contigo. Que tengas un día maravilloso, André. Pues igualmente, mi buen amigo Lacho Rodríguez, ¿verdad? A ver, déjeme que... Ah, mira, aquí está en la familia Silva de Santiago, como todos los días nos dice: buenos días, saludos. Órale, pues ahí de la familia Silva de Santiago. Y vámonos con la que sigue. Ah, tenemos corte, ya tenemos corte. Válgame Dios.
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1: Bueno, son las 5:33. 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Y vámonos con la que sigue enseguida, que ya tenemos ya lista. Esta es la piel, buen amigo Chuy Martel, ándele, con Yuridia, Alma.

0: Bueno, pues escuchamos a Yuridia con esa melodía. Ándele, pues. 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Y bueno, vámonos con la que nos pidió el Buki Marco Antonio con sus huracanes del norte. Mensaje de oro, ándele.
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1: Bueno, pues escuchemos a los Huracanes con esa bonita melodía. Ándele pues, mensaje de oro, ¿verdad? 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Y vámonos, vámonos con la que sigue, aquí la tenemos ya lista. Este fue la que pidió el Junior Solorio, ándele. El viejo roble, ándele.

Bueno, pues escuchamos esa bonita melodía, el viejo Roble, ¿verdad? Ándele, pues, con Lamento Show. Bueno, ahí, mire, aquí se está reportando el buen amigo Pepe Roche, su esposa Hilda, y nos dice en su mensajito, dice, buenos días, el primer saludo de la mañana siempre se da a las personas especiales. Órale, pues, bueno, muchas gracias a Pepe y a su esposa, ¿verdad? Ahí en el barrio del Changay. Y vámonos con la que sigue, que ya tenemos ya lista. Esta fue la que pidió el Calimán. Pueblito querido, ándele con los Tigres.

Bueno, pues escuchamos a los Tigres del Norte con esa bonita melodía. Ah, ahí se reportó el buen amigo Martín. Martín el Güero Santana, es de Starling, Colorado. Y nos manda su mensajito que dice: buenos días, que Dios te regale un hermoso día. Cada mañana que nace tienes un color especial. Que Dios transforme tu día lleno de amor, paz y bendiciones. Órale, pues. Bueno, pues muchas gracias a Martín el Güero Santana, originario acá del Ortegueño. Ándili. Bueno, vámonos con lo que sigue. Bueno, te acuerdas que nos pidió Toño Hernández, pero me dijo él que se llamaba Teresa la Tejana, ¿verdad? Pero me sale otra. A ver, déjeme volver a checar otra vez porque como que no coincide. No coincide con lo que él me dijo acá. Y acá me sale otra canción, me sale otra melodía. Déjeme checo bien exactamente, a ver. Porque la estaba checando ahí y pues no. Sí, le puse aquí Teresa la Mexicana, a ver. Aquí aparece como la Reina del Sur. Bueno, pues vámonos, fue con la Reina del Sur, ni modo, ¿verdad? Ándele pues, sale y vale.

No, fíjese que no, está muy, pues no, esa no, mi Toño, esa no, mi Toño. Procure pedirme nada de narco ni nada de eso, porque no, tengo prohibido. Primero, escúchela y luego ya me la pide. Pero si ya es algo así de narcos y todas esas cosas, no estoy autorizado. Así que vamos a un corte, porque ya nos vamos.

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1: Bueno, bien, nos vamos a despedir ya con esta melodía. Y ahí pues va directamente para Toño Hernández, que se nos alocó. Ándele pues.
2: ¡Ahora, Tony! ¡Cántale bonito!
1: ¡Primavera! ¡El cielo bendiga Chihuahua! Ándele pues, ¡vámonos!

Bueno, pues escuchamos el conjunto Primavera con esa bonita melodía. El cielo bendiga Chihuahua. A este reportero, buen amigo Saúl Jurado. Ándele, pues, bueno, vámonos ya a despedirnos de toda esa gente madrugadora, trabajadora, que a las 12:14 llegó el primer mensaje, luego ya 2:10, 2:40, y luego 2:50, 2:55, y así fueron llegando los mensajes. Bueno, ahí saludar a Rosy Mata, ándele, sí, a Chonito Correa, por ahí en la Yanni, y ahí saludando a Yanni, a Luis, a Beto, a Lalo, a Cesarín, la Pispirria, y también ahí al doctor Suki Portillo, su esposa Elba, Luis Miguel, al buen amigo Huicho, Huicho ahí en Navarrotes, Kenia, al güero, Marbacó, al güero, ahí en Refacín, y a la güerita por allá en la Benito Juárez, y la señora Oli Ávila ahí en Villas del Sol, a Jorge, acá en la Granja Samantha, a Yoli y a Poncho, ahí en el barrio del Chancay, a Margarita Gaitán, allá desde San Antonio, Texas, su hermana Luli, su papá Margarito, y la nietecita Fernandita, a la cabrita por ahí en el Camargo Antiguo, a Agustín Ibarra en la Ferrocarrilera, a Goyo Vaca, a Socorrito por allá en la Abraham, ¿verdad? A Chavita Trillo, ahí del Arroyo de las Indias, y a la señora Chalía, por allá en los Altos de Chavira, a Normita también allá en la Abraham, y a Pablo Corral por allá en, ¿cómo se llama? Brinklin, Texas, bueno, será así, quién sabe, ¿verdad? Los Chaquirones también, ahí están, ahí a Juanita Cervantes, ahí de la Árbol Grande, a La Paz, acá en La Obrera, y también el saludo allá a Chejo y a Chuy, allá en el Mercadito de La Gran, a la maestra Lupita Reyes, a Héctor Valles también, el saludo, a Luis Carlos Jaques, al Marco Antonio Solís, el Buki, allá en la Rebu, a Chuy Martel, allá en la Madero 1, y también al Junior Solorio, por allá en Kentucky, a Omar Vaca, también en el estado de Texas, al Calimán, allá en las Kansas, la señora Natalia Ramírez, aquí en la colonia San Isidro, a la familia Gobea Zavala, a la Gacela y su esposa Lupita, allá en Oklahoma, que ahora le tocó de almuerzo puros tamales, 10 tamales, fíjese, y un litro de champurrado, pues ahí, pues, por eso estamos como estábamos. Bueno, y un saludo también a Toño Hernández, a Lacho Rodríguez, a la familia Silva de Santiago, a Pepe Roacho y su esposa Hilda, allá en el barrio del Changay, a Martín El Güero Santana, allá en Starling, Colorado, a Miguel García en Jiménez y a Saúl Jurado. Ándele, pues. Pues ya, vamos a despedir ahora lo que siguen, pues los animalitos, ¿verdad? Son los que siguen aquí enseguida. Ándele, pues, vámonos.

0: ¡Vámonos! Sí, ya nos fuimos. Bueno, un saludote, que se me ha pasado. Un saludote a toda esa gente que anda por ahí ahorita allá en la deportiva. Ahí ya haciendo ejercicio, caminando, troteando, corriendo y haciendo ejercicio sobre todo, ¿verdad? Un saludote a todos ellos. Ahorita ahí les caigo, ahí voy para allá ahorita. Nomás salgo de aquí, ahí nos vemos ahí a caminar, a echar la caminada. Bueno, vámonos.
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0: bendiga a ustedes, pues ya son las 6:18 a.m. Oiga, qué chulada de amanecer. Los que tuvieron la oportunidad de tomar, pues todavía hace unos minutos, alguna fotografía de este hermoso amanecer, la verdad, precioso. Hoy es miércoles 13 de mayo del 2026. Y déjeme decirle que todavía hay festival, neni, del Día de las Madres. Todavía se están festejando a las jefas en algunos municipios, entiendo, en La Cruz, aquí en Camargo. De hecho, ahorita más adelante voy a tener aquí en el estudio a Jorge Espinosa, director del DIF, y viene también Ixel Quintero del Instituto Camarguense de la Mujer, porque van a tener una actividad, así que pues ahorita vamos a tener toda la información. Son exactamente las 6:20 a.m. Meni, gusto en saludarte, good morning, by the morning.
1: Llegamos a la mitad de la semana, Beto, muchísimas gracias por estar con nosotros en esta mañana, le deseamos a usted lo mejor de lo mejor, buenos días también a los que nos están escuchando en la Unión Americana.
0: Oye, ¿qué temperatura tenemos, Meni?
1: 20 grados centígrados.
0: ¿20 grados?
1: Sí, señor.
0: Está bien, son las 6:20 a.m, así que Meni, pues vámonos a los titulares, venga. Uy, vaya tarde la que vivió nuestro país. El día de ayer, tercera llamada. La DEA y el Pentágono se suman prácticamente a la amenaza contra nuestro país. Oiga, a ver, yo le voy a decir a usted, en la política no hay coincidencia. En la política todo está programado. El día de ayer vinieron a Chihuahua, a la capital del estado, a alborotar a la gallera, como luego se dice. Y es una provocación, que se van a equivocar. No es sano. Es más, incluso el diputado Ricardo Monreal, el coordinador de la Cámara de los Diputados, les dijo, es un enfrentamiento, van a generar violencia. Están convocando para que el sábado, ¿no? El sábado 16 de mayo, que hay en sábado, Menini, el 16 de mayo, están convocando a una marcha en la capital del estado para pedirle a la gobernadora que deje la gubernatura y que enfrente este tema de la soberanía, el tema de los agentes de la CIA. Pero, ¿usted cree que los del PAN se van a quedar con los brazos cruzados? Esto es terrible, esto no es sano. Bueno, el día de ayer, aquí en Chihuahua, a media mañana, se apareció a Arianna Montiel y anunció con movimientos. Y yo le he venido diciendo a ustedes que a una semana, precisamente, el domingo de la semana pasada, hubo la convención de Morena. Y la instrucción ahí fue que acomodiera lugar. Hay que moverle el tapete a la gobernadora. No lo han logrado. Pues ahora se viene toda la cargada. Tuvo que venir la presidente de Morena. Bueno, aparece que van a haber movilizaciones. Luego, en cuestión de horas, a las 4 de la tarde, unas fuentes muy importantes de la CIA le confirman a la cadena de televisión CNN que efectivamente están actuando en México y que están entrando a nuestro país a asesinar a gente que se dedica a las drogas, plenamente identificados, y dan a conocer de un accidente que ocurrió precisamente en contra del cártel de Sinaloa, afuera del AIFA. Esto ocurrió en marzo pasado de este año, y aseguran que fue con inteligencia por parte de la CIA. Esto fue una bomba. A ver, fíjese bien, aparece el ataque contra la gobernadora de Chihuahua y aparece extrañamente ¿será un contraataque? Bueno, vamos a hablar de este tema ahorita más adelante. Mientras tanto, la gobernadora de Chihuahua, hay un video que aparece en las redes sociales por parte de Maru Campos y le responde a Morena luego del anuncio de juicio político en Chihuahua. No tenemos nada que esconder, le dice la gobernadora de Chihuahua directamente a los morenistas. Esto se va a poner bueno ahorita más adelante. La CIA en México tiene 3 casos documentados y lo vamos a dar a conocer ahorita más adelante aquí en este espacio informativo. Dice la DEA que Rocha es solamente el comienzo de lo que viene. Déjeme darle a conocer que la Fiscalía General de la República va en contra de la red de 31 huachibuques. Le vamos a dar a conocer esta información ahorita más adelante aquí, a través de la Grandota 97.5. En otro de los temas también, se incendia la pensión de vehículos asegurados de la Fiscalía de Sinaloa. Les voy a tener esta información también ahorita más adelante, aquí a través de la Grandota. Ahora se suma Veracruz. Productores protestan y derraman leche descompuesta en Veracruz. Reclaman haber sido eliminados del programa del bienestar. ¡Uy! Éramos muchos y parió la abuela, dicen. En otro de los temas, en primera plana, en el portal informativo MX, Baru Campos revira Morena, tiene graves acusaciones de narcotráfico. Les dice la gobernadora de Chihuahua a los morenistas. La traen en todos lados. Mientras tanto, dos hermanos, dos destinos, una consigna, el tema de los Farías Laguna. Mientras tanto, acá en Chihuahua, de nuevo, Chihuahua y Juárez, en un informe sobre desapariciones ahora de la Comisión Interamericana de Derechos Humanos. Vamos a hablar de este tema ahorita más adelante aquí a través de la Grandota 97.5. El secretario de gobierno aquí en Chihuahua cobija Chihuahua a las víctimas de migración forzada. Le daremos a conocer este tema más adelante aquí a través de la Grandota 97.5. Amigos, acompáñenos. Vamos a tener obviamente esto y mucho más aquí en este Despierta Camargo. Buenos días.
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0: Son exactamente las 6:30, 6:30 a.m. Tenemos una temperatura de 20 grados aquí en el punto del Boulevard de la Fama. Oye, vaya, saludo con mucho gusto para mi tremendo Luis Giner. ¿Qué pasó, mi Luis? Acuérdate, carnal, solo por hoy. Y esto se lo digo a todo mundo, solo por hoy. Oye, le mando saludos a la señora Natalia Ramírez Núñez, aquí en el populoso barrio de la San Isidro, a la familia Silva de Santiago. Muchas gracias por estar con nosotros. Al buen amigo Pepe Barajas, reportándose mi tremendo Pepe. ¿Qué pasó, mi Pepe? Se reporta mi tremendo Rulis. Dice Raúl Rojas, aquí escuchando el himno nacional y esperando las noticias. Órale, mi tremendo Rulis. Oye, le mando saludos con mucho gusto. ¿Desde dónde anda mi tremendo Carlos León? En Kansas City, Missouri. Órale, saludos. Allá por la Truman, ¿cómo no? Oye, saludos con mucho gusto. Ahí al buen amigo, al Guirillito Cordero. Muchas gracias por estar con nosotros. Saludos a mi tremendo Chuy Lara. ¿Qué pasó, mi Chuy? Saludos. Ahí a todo el barrio de la PH. Saludotes cordiales, a todo el barrio de la PH. Oye, saludos con mucho gusto a Carmen, que se reporta muy tempranito. A mi buen amigo Juanito Quiñones. ¿Qué pasó, Juanillo? ¿Cómo andamos? Aprovecho para saludar a mi tremendo Jacobo Soto, mi tremendo Guasa. Ahí para mi tremendo Calambres también. Saludos a Alan López. Puro personaje, mení. Puro personaje. Oye, saludos con mucho gusto para... Acá para el tocayo Alberto Vázquez. ¿Qué pasó? Y no es el de... Olvido. Si algún día no sé... No. Oye, le mando saludos al buen amigo Tony Muñoz. ¿Qué pasó, mi Tony? Oye, carnal, ayer no te reportaste. En el programa de los 70s, 80s. Saludos, mi tremendo Tony Muñoz. Al licenciado Mario Jiménez. ¿Qué pasó, licenciado? Saludos al Lick. Oye, Dago Aldana dice... ¿Qué rolón, mi Beto? Oiga, usted... Oye, ahí disculpen. Saludos a mi tremendo Dago Aldana, a la señora Dorita Salcido y a Carlitos Aldana. Que por cierto, Meni, felicidades allá a Dorita, porque van a tener habíamos platicado un tema muy padre de Licatech, porque van a enseñar a hablar a gente de la etnia tarumara que no hablan bien español. Los van a enseñar a hablar bien español para que se conviertan en traductores, en intérpretes, más bien dichos, es correcto la palabra, intérpretes, y que ojalá que dentro del proyecto estén para que ellos ayuden a otros hermanos de la etnia tarumara, pues en situaciones de salud, en situaciones de seguridad pública. ¡Qué padre, qué padre! Saludos y felicidades, Dorita. Oye, me dice por acá, buen día, mi tremendo, acá el buen amigo Carmona. Órale, carnal, saludos. Y luego me hizo por acá, Beto, ¿cómo se llama esa canción? ¡Ah! Para que vea, Ahorita se las mando, Es la banda de Oldfield. Oye, saludos al buen amigo, ¿quién está por acá? A Chabelín Terrazas. Saludos, Chabelín. ¿Cómo no? Puras del rojo, compadre. Oye, saludos al profe Paco Peña. ¿Qué pasó, mi profe? ¿Cómo amanecimos? Saludos a Mario Beltrán. ¿Qué pasó, mi Mario? Muy buenos días. Muchas gracias por estar con nosotros. Aprovecho para saludar a la maestra Okiwa. Maestra, presente. A Inés, que nos acompaña como cada mañana, toda su familia. Muy buenos días. Aprovecho para saludar a mi tremendo Lobo Rey. Buenos días, mi Lobo. A Gaby, a Claudia. Muchas gracias por acompañarnos esta mañana. A la maestra Citlali. Me dice Tony Muñoz, Beto, andaba en la calle, hombre, pero siempre conectado. No, me da mucho gusto cuando me mandan. ¿Sabe? No hay un mejor premio, mi tremendo Meni. Bueno, se lo platicaba a Tony hace unos días, a Tony Muñoz, nuestro jefe. Le decía, sigo sintiendo, Meni, la misma emoción cuando ando en la calle y escucho que alguien está escuchando La Fama. Y cuando me mandan así la fotografía, que van en el carro y que van escuchando la 97.5, oiga usted. Muchas gracias. Saludos, dice Dorita Salcido. ¿Cómo no, Dorita? Un saludote cordial, al licenciado Jorge O'Reilly. O'Reilly. ¿Qué pasó, Lick? Saludos a la señora Elisa. Gracias por acompañarnos y a todos los que nos siguen en esta bonita mañana. Muchas gracias. La maestra Citlali, ya la saludé también, a la gente de por acá del municipio de La Cruz, de Saucillo. Muchas gracias por acompañarnos. Meni, por favorcito, a ver, ¿a quién saludamos? ¿De qué lado de la cabina? Sin inventar, Meni. No va a estar como aquel, hombre. Venga, sin inventar nombres, venga, ¿a quién saludamos?
1: Rápidamente saludamos con gusto al Chapito Villalobos, mi tremendo Chapito Villalobos. Échale muchas ganas y bendiciones para usted, para toda su familia.
0: Oye, ¿hay moyotes o qué?
1: Gracias.
0: ¿No, verdad? Bueno, ok.
1: Sepa, ¿no?
0: Ok.
1: Y luego también saludamos con gusto a Raúl Rojas. Señor Raúl Rojas, le mandamos un saludote muy especial. Muchísimas gracias por estar con nosotros en esta mañana. al tremendo de Omar. También le mandamos un saludo que nos está sintonizando. Gracias por estar con nosotros en esta mañanita.
0: ¿A quién?
1: Al señor Martín Barraza.
0: Omar.
1: Omar, acá okay. En el condado de Buena Suerte, Maravillas.
0: Órale.
1: Ahí le mandamos un saludote al Biblio. Al buen Germán Carrasco también le mandamos un saludo. Gracias por sintonizarnos y bendiciones. Y luego dicen de este lado, a ver, déjame checar. Un amanecer, Beto.
0: Un amanecer hermoso.
1: Ah, sí, ahí está, un amanecer hermoso.
0: ¿Te mandaron fotografía, sí, o qué?
1: Mandó
0: fotografía. Ah, qué padre. Es que hay unas nubes muy agradables y el amanecer estuvo bien chido.
1: Así es.
0: A ver, Manny, ¿qué va?
1: La señora Clarita Quintana y familia en la Unión Americana, muchísimas gracias por estar con nosotros en esta mañana. Le mandamos un saludote también muy especial. Gracias a la gente de los Estados Unidos, al buen amigo Jesús Lara.
0: Uh-huh.
1: Ahí le mandamos un saludo también allá en Odessa, Texas.
0: Órale.
1: Saludotes muy especial, muchísimas gracias. A mi buen amigo René Martínez y familia, ahí le mandamos un saludote muy especial. A la señora Clarita, a los Menis, acá en el Rosal, les mandamos un saludote. Beto y Menis, saludos a la raza de San Ignacio, desde Midland, Texas. Saludotes al buen Rayo, también le mandamos un saludo. Allá en Midland, le mandamos saludotes también muy especial. De este lado también saludo con gusto a mi primo Paco Alvarado. Ahí le mandamos un saludote también muy especial que nos está sintonizando. A ver si ya se reportó el buen...
0: ¿Ahora
1: Pepe
0: quién,
1: Acevedo. Mini? Ya está, mira, aquí está. Pepe Acevedo también nos desea un excelente día, mi chico.
0: Órale.
1: Buenos días. Y
0: ¿cómo?
1: Luego, ánimo, compadre, buen día. Ah, mi compadre Juan Bustamante. Compadre, repórtate. Me da mucho gusto saludarte también el día de hoy. Y luego nos mandan de acá de Ciudad Juárez. Deja ver quién es. Porque la licenciada Luz Aide Bañuelas. Ahí le mandamos un saludo también muy especial. Muchísimas gracias por estar con nosotros. La señora Fanny Mata acá en Altavista, le mandamos saludos.
0: Muy bien.
1: Gracias por sintonizarnos.
0: Oye, a los amigos del taller de montacargas de Leviton, saludos. Muchas gracias. Y luego también le mando saludos a Alicia. Buenos días, Alicia. Good morning. Oye, saludos, dice señor locutor. Muy buenos días desde la Roma. Dice la señora Normita Grajeda. Saludos. Oye, se me pasó acá, no sé si entró tarde. Saludos también acá a los amigos de Odessa, Texas. Le mando saludos al buen amigo Pablo Corral. ¿Qué pasó, Pablito? También a Pablo le gustan esas rolas, ¿eh? Oye, saludos a Mike Moreno, que ya encontró el teléfono. Órale, saludos a Samuel Sandoval también. Bueno. Total que traemos mucho rating, man, y el día de hoy, ¿eh? Traemos pueblo. Oiga, nuestro teléfono está aquí en el estudio. Estamos en el 20527 y 20960. A ver quién más llegó acá en retardo. Y luego estamos en el 648-100-00. Ah, Mani. Bueno, 648-100-0040. 648-100-0060. Mandó mensaje el Kunga. A ver, en el 0060. Nomás bájale la música para que se escuche bien ahí. A ver, vamos a escuchar al Kunga. Me parece que anda en las cruces. A ver, vamos a ver. En el 0060 te lo envié. Ahí te lo compartí. No, si quieres bajarle la música para que se escuche suave el... A ver, ahí va el Kunga. A ver, mi Kunga. ¿Qué pasó?
2: Buenos días.
0: Ahí está.
2: Buenos días,
0: Iván. ¿Le bajaste, Manny? ¿No está bien nada?
2: Saludos. Desde Las Cruces, Nuevo México, mi Beto, rumbo a Denver, Colorado. Aquí estamos al 100%, mi Beto. Ahí saludos a mi lindo Camargo y querido, mi Beto, saludos. Ahí estamos, échale ganas.
0: Muchas gracias, mi tremendo Kunga, saludos. Ahí está, hasta las Cruces, Nuevo México. Muchísimas gracias por acompañarnos. Pues amigos, vámonos a la pausa comercial, nosotros regresamos. Obviamente con más de la información, faltan 20 minutos ya para las 7 de la mañana. Para los que entraron a las 5 de la mañana, ánimo. Para los que ya están instalados a las 6 de la mañana, bueno, pues lo mejor de lo mejor. Y a los que van a entrar a las 7 de la mañana, pues ándele. Dice, buenos días, Beto, un saludo para la boquilla. Dice, don Rafita, aventanse. ¿Qué pasó, don Rafa? ¡Qué milagro! Saludos, y luego por acá me dicen que... mi Beto, ya le puse saldo a mi teléfono. Meni, bájale a la música, por favor. Resulta que ya reapareció el señor de los burritos como a las 7. Hágame usted el bendito favor. Ya reparó el señor, Meni. Ya tomó su descanso. Ya se repuso, ya se controló. Ya anda activo otra vez el señor. Así que, pues le mandamos saludos a Canallín. Órale, oye, saludos en esta mañana, Canallín. Saludos ahí a los burritos de como a las 7. Bueno. Bueno, ahora sí, mi Meni, vámonos a la pausa comercial. Faltan 20 minutos para que marquen las 7 de la mañana. Nosotros volvemos.

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9: Bueno, pues nosotros ya regresamos. Faltan 15 minutos para que marquen las 7 de la mañana. 15 minutos a las 7 de la mañana aquí en La Grandota 97.5. Muchísimas gracias por estar con nosotros en esta mañana. Oiga, pues mire, vamos a darle a conocer lo que pasó ayer después de... Esto vino una convulsión, y el tema es político. No tiene otra alternativa. El tema es político, o como diría el clásico, politiquería. El país entero quiere que el gobierno de la República actúe, y lo tiene que hacer en base a la Constitución política de los Estados Unidos Mexicanos y en acuerdos, obviamente, con algunos países, entre ellos el gobierno de Estados Unidos. Jamás en la historia de este país habíamos visto tanto encubrimiento por parte de un gobierno federal. Y me refiero particularmente al caso de el gobernador de Sinaloa, Rubén Rocha Moya. ¿Sabían ustedes que puede volver en cualquier momento a la gubernatura sin que pase por el... Obviamente por el Congreso del Estado, es decir, nada, es nomás con un oficio, aquí estoy, ya llegué otra vez. Son 10 acusados, son 10 ciudadanos mexicanos que el gobierno de Estados Unidos, una corte de Nueva York, está solicitándole a México que los detenga. Y que una vez detenidos, vendrán representativas del gobierno de Estados Unidos para presentarle las pruebas que ha pedido el gobierno federal. Y ya será un juez aquí, no la presidenta de la República, será un juez o una juez quien, en base a las pruebas que presente Estados Unidos, pero una vez detenidos, serían pues ya con fines de extradición hacia los Estados Unidos. Después de lo que sucedió en Sinaloa, la instrucción por parte del partido Morena, partido oficialista, los reflectores los quieren mandar a Chihuahua y quieren pegarle a uno de los eslabones muy fuertes del panismo, que se llama Maru Campos. No tiene vuelta de hoja. El domingo pasado tuvieron la convención de Morena de manera urgente que tuvieron que cambiar la mesa directiva por la presión política que hay en este momento. Y se cambiaron todo. Y la instrucción es Chihuahua. Hay que moverle a Chihuahua por todos lados. Hay que pegarle a Chihuahua. No les ha funcionado. Hicieron una marchita, salieron a marchar. 20 gentes, no les funcionó. Le han estado golpeteando, no les ha funcionado. La empezaron a golpetear antes de que salieran a conocer la lista de los 10 acusados por parte de Estados Unidos, el senador Insunza. ¡Uy! Le pataleó al gobierno del estado. Ahora es perseguido por el gobierno de Estados Unidos por estar coludido con el narcotráfico. Ayer vino la presidenta de Morena, Ariadna Montiel, a Chihuahua, a la capital de Chihuahua. Y ahí anunció con todo su ejército de Morena que va a haber movilizaciones. Y la primera la van a hacer el sábado. Este sábado, pasado mañana. La van a hacer en Chihuahua. Es en reclamo de que la gobernadora, pues, le hagan juicio político. Esto está pésimamente mal. Es provocar. ¿Usted cree que los panistas, usted cree que los chihuahuenses se van a quedar así? ¿No van a actuar? ¿No va a haber una reacción? El mismo presidente, el coordinador de los diputados de Morena, Ricardo Monreal, dijo que no está de acuerdo en esa manifestación. Van a generar violencia. Es una provocación a todo lo que da. Déjeme ir primero a lo que dijo Ariadna Montiel el día de ayer acá en Chihuahua, donde alista Morena juicio político y marchas contra la gobernadora de Chihuahua, Maru Campos, donde la líder nacional de Morena dijo que van a presentar juicio político en contra de Maru Campos. Escuche usted esto.
6: El Comité Ejecutivo Nacional ha determinado que en Chihuahua debemos mantener acciones de movilización para plantear también el juicio de desafuero hacia la gobernadora.
10: Ariadna Montiel, líder nacional de Morena, dijo desde Chihuahua capital que presentarán un juicio político en contra de la gobernadora panista María Eugenia Campos por presunta traición a la soberanía del país al permitir que agentes estadounidenses participaran en un operativo contra el narcotráfico. La morenista advirtió que con marchas en la entidad presionarán se acelere este juicio por el operativo contra narcolaboratorios que se registró entre el 17 y 18 de abril en el municipio de Morelos, en la Sierra Tarahumara, donde se informó la participación de agentes de la CIA.
6: Este operativo, bajo este esquema, no se planteó en la Mesa de Construcción de la Paz, que es el espacio de coordinación, pero también legal, para establecer estos trabajos. El estado de Chihuahua, como lo ha dicho el coordinador, tiene muchos pendientes en materia de seguridad y desde la presidencia de la República se ha brindado todo el apoyo para el estado y para su gente. Así que lo que aquí ha ocurrido es que se han infringido las leyes nacionales e internacionales en los tratados que existen, como lo ha dicho nuestra presidenta. Nosotros mantenemos un esquema de cooperación México con los Estados Unidos en materia de información, de estrategias, pero estableciendo claramente que la operación en nuestro territorio solo es de México y de sus instituciones de seguridad. Por eso, nosotros vamos a plantear el juicio político, pero lo vamos a acompañar de la movilización social, porque no se trata nada más de politizar un tema. Nosotros no lo politizamos, por el contrario. Lo que queremos desde el primer día, los diputados locales plantearon un informe para no prejuzgar. Se planteó que se envía la información al Congreso del Estado, información que a la fecha no ha llegado. Y se planteó que la gobernadora estuviera presente en el Senado en una invitación, que no comparecencia, y decidió no asistir. Y el día que en el Congreso del Estado se planteó que acudiera la gobernadora a rendirle cuentas a las y los chihuahuenses y a las y los mexicanos, porque esto ya sobrepasó a Chihuahua, pero nuestras acciones iniciarán en Chihuahua, porque es aquí donde ha llegado el mayor agravio.
9: Esto lo dijo ayer, antes del mediodía, Ariadna Montiel, en la capital del estado. Voy a ir a la pausa. ¿Qué causó esto? ¿Qué causó esto después de este anuncio? Bueno, ahorita le voy a decir, después del corte comercial, 7 minutos para las 7 de la mañana. Oiga, yo le tengo disponibles las líneas telefónicas. ¿Quiere usted opinar algo? ¿Quiere usted participar? Hágalo con toda confianza. 205-27 y 209-60. Usted tiene el poder de la palabra. Volvemos.
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0: Ciudad de Camargo, muy buenos días. Los municipios de La Cruz y San Francisco de Conchos, igual que aquí en Camargo, amanecemos con una mañana fresca muy agradable, una temperatura promedio de 15 grados centígrados. Algunos sitios muestran 16 grados esta mañana. Sin embargo, el ambiente es fresco, lo que se siente en esta mañana precisamente de martes. La tarde viene con calor, 32 a 33 grados centígrados.
9: Uy, se me hace que, pues yo la regué, se me hace que, perdón, disculpa, es perdón.
0: Ciudad de Camargo, muy buenos días. San Francisco de Conchos, La Cruz, incluimos a la ciudad de Jiménez, Villalópez y municipio de Coronado, muy buenos días para todas y todos ustedes. La mañana ligeramente fresca, la que tenemos el día de hoy, miércoles, aquí entre Camargo y Jiménez, la temperatura fluctuando en los 17 grados centígrados. La tarde viene con calor, vaya que sentiremos calor el día de hoy, 34 grados centígrados, el valor más alto de temperatura que se estima, obviamente, después del mediodía. Vamos a tener un cielo medio nublado, escasa nubosidad y poca presencia de viento, lo que precisamente va a contribuir a que sintamos calor la tarde del día de hoy. Camargo Jiménez, un abrazo, muy buenos días.
9: Muchas gracias al ingeniero Florencio por darnos esta información importante para, sobre todo para el tema, pues de la gente que trabaja en la intemperie. El día de ayer, después de lo que le decía usted que participó la presidente de Morena acá en Chihuahua, vino esto. El director de la Agencia Antidrogas de los Estados Unidos se llama Terrence Cole. El día de ayer se sumó a las amenazas en contra de México, luego de la acusación anunciada por el Departamento de Justicia contra el gobernador con licencia de Sinaloa, Rubén Rocha Moya, además de otros funcionarios y exfuncionarios del Estado. Señaló que es solamente el principio de lo que está por venir. Así lo dijo el director de la Agencia Antidrogas, es decir, la DEA. Dice que lo peor está por venir. Es el principio de lo que viene para México. Al mismo tiempo, el secretario estadounidense de guerra exigía al gobierno de México, al gobierno de Claudia Sheinbaum, que haga más por la lucha contra el narcotráfico, para que nosotros no tengamos que hacerlo, así lo dijo. Aunque ambos resaltaron la cooperación del gobierno mexicano con el de Estados Unidos, dejó muy claro que Donald Trump quiere más. Cole testificó ante un subcomité de apropiaciones del Senado acerca del presupuesto que el gobierno del presidente Donald Trump solicita para el 2027. Ahí repitió que el fentanilo es un arma de destrucción masiva. Acusó directamente al cártel de Sinaloa y al cártel de Jalisco Nueva Generación de ser los causantes de la crisis por las drogas que se vive en los Estados Unidos. Afirmó que ellos operan como empresas globales que usan las cadenas de suministro y sobre todo la tecnología para envenenar a nuestras comunidades. Se unió el senador John Kennedy, un republicano por el estado de Luisiana, recordó la acusación que emitió el Departamento de Justicia contra un gobernador en México y por trabajar con los cárteles para envenenar a nuestra gente. Este senador aludió así a las acusaciones contra Rocha Moya y a otros 9 funcionarios y exfuncionarios estatales, incluyendo al senador Enrique Insunza. Luego le preguntó a Cole, al director de la DEA, ¿por qué tantos líderes políticos en México tienden a tener vínculos tan estrechos con los cárteles de la droga? ¿Y qué puede hacer Estados Unidos al respecto? El director de la DEA le respondió sobre el caso contra Rocha Moya, anunciado el pasado 29 de abril, que esto es apenas el principio de lo que está por venir en México. El director de la DEA no paró ahí, sino recordó el caso del exsecretario de Seguridad Pública de México, Genaro García Luna, quien ha sido sentenciado en Estados Unidos en octubre del 2024 a 38 años de cárcel por vínculos del cártel con Sinaloa, el cártel de Sinaloa, vaya. No hay duda de que los narcotraficantes y los altos cargos del gobierno mexicano han compartido cama por años, aludiendo a una supuesta complicidad. Sin embargo, añadió, es hasta ahora que se le presta atención al tema, algo que atribuyó al regreso de la Casa Blanca del presidente Donald Trump, refiriéndose a los funcionarios corruptos. Aseveró que son tan responsables como los cárteles de la muerte y la destrucción de un nuevo récord de estadounidenses por cooperar, por conspirar, ayudando y produciendo ese veneno que cruza la frontera y entra a nuestro país. Por ello, defendió, la DEA trabajará sin descanso para seguir combatiendo el flagelo de las drogas. Aún así, resaltó la cooperación de las autoridades mexicanas que se ha traducido precisamente en la entrega Dijo de 98 acusados de delitos relacionados con el tráfico de drogas en el último año y están cooperando de formas que no habían cooperado en el pasado. Entre febrero del 2025 y enero del 2026, México entregó a Estados Unidos a 92 criminales en tres diferentes momentos. Bueno, esto trascendía, amigos, el día de ayer. Esto trascendía con el tema precisamente de lo que la CIA, lo que la DEA están haciendo en nuestro país. Pero vino algo peor. Vino algo peor. A eso de las 4 de la tarde, 4:15, 4:20 de la tarde, dan a conocer a través de uno de los noticieros más importantes, que es la cadena de televisión CNN en inglés, dijeron que no solamente en Chihuahua, hablaron de una explosión de un auto a finales de marzo del 2026. En esta explosión, en que fue a un vehículo que lamentablemente perdieron la vida dos mexicanos del cártel de Sinaloa. Aquí viene lo increíble, que fue orquestada por la CIA. Estamos hablando que esto ocurrió en Tecamac, o en Tecamac, más bien, es la palabra correcta, la pronunciación es Tecamac. Esto está en el Estado de México. Esto fue una bomba. A ver, ¿por qué cree usted que salió este tema el día de ayer? Pues estamos hablando del tema de la soberanía. La CIA y sus operaciones secretas en México. Inmediatamente salió el secretario de Seguridad a nivel nacional, Omar García Harfuch, a negar todo. La cadena CNN reveló el día de ayer, martes, que agentes encubiertos de la CIA habrían facilitado la explosión de un auto en la carretera de México, hacia Pachuca, el 30 de marzo del 2026. Ahí murieron dos presuntos integrantes del crimen organizado. Su participación formaría parte de un entramado más amplio para afectar a los cárteles de la droga en México, con o sin permiso del gobierno mexicano y con pleno conocimiento de la administración de Donald Trump, como parte de la guerra contra el narcotráfico, señala la cadena internacional CNN, con base en fuentes no reveladas de alto nivel. Las autoridades mexicanas han tenido un hermetismo absoluto en torno a esa explosión. Pero varias fuentes informaron a la cadena de CNN que el ataque fue un asesinato selectivo. ¿Eh? Que fue facilitado por agentes de operaciones de la CIA. Un artefacto explosivo había sido escondido dentro del vehículo. Pareciera de película, ¿eh? Pareciera de una serie sacada de Netflix, pero no. Es en nuestro país, es de la vida real. Así lo declaró, según esto, la Fiscalía General del Estado de México a CNN. Omar García Harfuch, secretario de Seguridad, inmediatamente salió a decir, no, esa nota no es cierto. Oiga, estos periodistas de CNN, es su chamba. El gobierno de México rechaza categóricamente cualquier versión que pretenda normalizar, justificar o sugerir la existencia de operaciones letales, encubiertas o unilaterales de agencias extranjeras en territorio nacional, señaló en su cuenta de X. En México, las acciones operativas corresponden exclusivamente a las autoridades mexicanas competentes. Cualquier cooperación internacional se limita al intercambio de información, coordinación institucional y mecanismos formales que fueron establecidos por el gobierno de México, particularmente a través de la Secretaría de Relaciones Exteriores y las instituciones del Gabinete de Seguridad. Oiga, le recuerdo a usted, amigos del auditorio, ¿cómo fue el operativo contra el Mencho? La presidenta de la República andaba en un evento. Ahí le dijeron, oye, venga, señor presidente, ¿qué pasó? Allá está la cosa que arde. No lo sabía. Bueno, a finales de marzo se dio a conocer que las víctimas de la explosión cerca de Tecamac, en el Estado de México, gobierna la maestra de la escuela allá. Es gobierno morenista. Serían Francisco Beltrán, al que le decían el Pallín, y también iba Humberto Raquel, presuntos miembros del cártel de Sinaloa. CNN señala que el operativo de la explosión forma parte de una campaña ampliada de la CIA dentro de México, hasta entonces desconocida, liderada por la unidad de élite, o sea, de mucha inteligencia y además muy secreta, que realiza operaciones en tierra para desmantelar redes de cárteles. A ver, tenemos que ir a Harvard, Benny, amigos del auditorio, tenemos que ir a las mejores universidades para entender este mensaje del gobierno de Estados Unidos para Claudia Sheinbaum. ¿Quieres que te ventile más? ¿Quieres que le diga más a los mexicanos en dónde ha actuado la CIA? Ya por la tarde, después de que apareció este video, esta información de la cadena de CNN y que les movió el tapete inmediatamente al gobierno de Claudia Sheinbaum, aparece la gobernadora de Chihuahua. La estocada. Por si algo le faltaba. Vamos a escuchar a Maru Campos con este mensaje que está en este momento en las redes sociales, que le envía directamente al gobierno federal y a Morena. Adelante.
1: Hola, hoy quiero hablarles como siempre lo he hecho, con la franqueza que nos caracteriza como chihuahuenses. En los últimos días ha habido mucho ruido, desinformación y ataques políticos a propósito del operativo en la Sierra Tarahumara, en el cual se desmanteló un narcolaboratorio donde se hallaron más de 55,000 litros de sustancias líquidas y más de 50 toneladas de precursores químicos en estado sólido y cerca de 2,000 litros de metanfetamina, como lo confirmó la Fiscalía General de la República. Con este desmantelamiento evitamos que millones de dosis de drogas envenenaran a jóvenes y familias mexicanas y continuamos nuestra lucha contra el crimen y las drogas. Desgraciadamente, también ha habido mucha desinformación respecto al accidente que se registró el 19 de abril, así como de las investigaciones que están en curso. Quiero decirles algo muy claro. En Chihuahua estamos actuando con legalidad, responsabilidad, con total transparencia y con absoluta firmeza. Siempre he sido respetuosa de la Constitución mexicana y de las leyes que ella emana, de todos sus artículos. Pero sobre todo, he sido respetuosa de proteger a las familias mexicanas, como lo indica el artículo primero de la Constitución. Con total transparencia y tal como se lo comuniqué al secretario García Harfuch en su oportunidad, el operativo fue diseñado y ejecutado por quienes tienen las atribuciones de experiencia y formación de policía.

0: y colabora plenamente con la Fiscalía General de la República. No me he pronunciado sobre las indagatorias para cuidar la integridad de la investigación y permitir que las autoridades competentes hagan su trabajo libremente y sin interferencia alguna. Ustedes me conocen. Siempre he estado presente aún cuando he tenido que enfrentar persecuciones e injusticias. Ante los ataques que he recibido de Morena, quiero decirles, no es lo mismo desmantelar un arco laboratorio y combatir al crimen de manera frontal, como lo ha hecho mi gobierno, que ser un gobierno como los de ellos, con acusaciones graves de tener vínculos con el narcotráfico. Así que, mientras en Morena atacan, ponen pretextos y buscan culpables para tapar la crisis y falta de resultados, nosotros seguiremos haciendo lo que nos toca, combatir al crimen, proteger familias, impulsar el empleo y defender la paz. Aquí en Chihuahua y en mi gobierno no hay espacio para la impunidad ni para acuerdos en lo oscurito. No tenemos nada que esconder. Por eso, he instruido a la Fiscalía General del Estado para que en el marco de sus atribuciones y con la información que tiene, proceda conforme a derecho. Caiga quien caiga. Vamos a seguir de frente, con firmeza, con resultados y sin distraernos, defendiendo a todo Chihuahua en coordinación con todas las instituciones del Estado mexicano para cumplir nuestra gran misión, asegurar la paz, preservar el Estado de Derecho y garantizar la libertad de las familias chihuahuenses. Como siempre, cuentan conmigo.
1: Muy bien, pues ahí escuchamos precisamente a la gobernadora de Chihuahua, Maru Campos, que tiene que salir. Es que, de veras, me parece que estoy tratando de descifrar una pesadilla. Que tenga que salir a justificar un gobernador, una gobernadora, que tenga que salir a explicarle a la opinión pública lo que hizo dentro de su responsabilidad. Mire, en este espacio no ha habido ninguna sola persona que haya hablado en contra de este operativo que realizó la gobernadora, bueno, el gobierno, en este caso las autoridades judiciales, ¿no? Nadie. El contenido es ese del que habló ahorita la gobernadora. Ayer por la tarde, Wendy Chávez, que es la que le encargaron esta, pues ahora sí que una comisión especial, la licenciada Wendy Chávez, la gobernadora le encargó que investigara bien este asunto, que se dedicara las 24 horas a investigar, y el día de ayer salió a que la información que tienen hasta este momento es que el único que sabía de estos agentes encubiertos era precisamente Oseguera Cervantes, el agente que murió en el accidente. Lamentablemente, pues él no puede declarar porque pues él perdió la vida, y que todo apunta de que nada más él era el que sabía de los agentes encubiertos. Pero mire, amigos y amigas, todos los que nos escuchan esta mañana, a ver, ¿no les parece extraordinario esto? Que la gobernadora de Chihuahua tenga que salir a explicarle en cadena nacional, a través de las redes sociales, lo que tuvo que hacer para destruir un narcolaboratorio, según dicho por ellos, el más grande en todo el país, estaba aquí en Chihuahua. Y ahora resulta que la gobernadora se está defendiendo de una embestida, del propio gobierno federal y del partido Morena. A ver,

0: ¿Cuál fue el daño que hizo? No, que la soberanía, Beto, que los esos, los... Bueno. Ya, declaró, ya se... No, yo no sabía nada. Al igual que la presidenta de la República no sabía nada cuando el operativo contra el Mencho. Ok. López Obrador... también le pasaron situaciones. El tema de cuando cómo se llevaron al Mayo, Zambada. Ni cuenta se dieron. Bueno, ¿cómo nos ven en Estados Unidos? Dicen en Estados Unidos, a ver. Nosotros estamos tratando de combatir todos aquellos que le han hecho daño a nuestro país a través del narcotráfico. La gobernadora de Chihuahua nos está ayudando. Nos está ayudando. Bien por la gobernadora. Nosotros, Estados Unidos, queremos al gobernador de Sinaloa y a 10 y a 9 más. Y el gobierno de México los está defendiendo a estos presuntos coludidos con el narcotráfico. Y a la gobernadora que les está ayudando a Estados Unidos, el gobierno de México también está en contra de ellos. ¿Cómo la ven? Qué increíble este país, ¿eh? Vamos a escuchar lo que dijo Wendy Chávez, ya para ir a la pausa, para cerrar este tema del avance de la investigación de los agentes de la CIA.
1: Tú me dices.

0: Buenas tardes a todos y a todas, representantes de los medios de comunicación. La unidad especializada de la Fiscalía General del Estado de Chihuahua a mi cargo informa a la ciudadanía sobre los avances obtenidos en las investigaciones relacionadas con el operativo realizado entre los días 16 y 19 de abril del presente año, mediante el cual se logró el desmantelamiento de un laboratorio clandestino de metanfetaminas y drogas sintéticas en el municipio de Morelos, en la sierra del estado de Chihuahua. Como es de conocimiento público, de forma posterior al aseguramiento de un evento fortuito, lamentablemente perdieron la vida 4 personas, 2 servidores públicos del estado y 2 personas de origen estadounidense. Hasta este momento, se ha dado cumplimiento estricto al plan de investigación que guían las indagatorias que forman parte de esta unidad especial de investigación. Esto contempla aproximadamente 50 declaraciones ministeriales, más de 10 informes periciales, la recopilación y análisis de más de 6,000 horas de registros digitales provenientes de diversos puntos de vigilancia, la inspección de aproximadamente 500 documentos, así como la realización de trabajo de campo y diversas solicitudes de información dirigidas a distintas autoridades e instituciones. La Fiscalía General del Estado ha dado continuidad formal e ininterrumpida a las carpetas de investigación correspondientes y ha atendido de manera permanente y puntual todos los requerimientos formulados por la Fiscalía General de la República en el marco de la coordinación interinstitucional y del compromiso irrestricto con la legalidad, la transparencia y el profesionalismo para el esclarecimiento de los hechos. Insisto, estamos colaborando de manera permanente e irrestricta con la Fiscalía General de la República. Esta colaboración incluye la aportación de evidencia documental y elementos de registro digital, así como el apoyo logístico para la realización de entrevistas ministeriales a 45 elementos de la Fiscalía General del Estado que pudieron tener conocimiento directo o indirecto de los hechos o sus circunstancias. Derivado del procesamiento y análisis de los elementos de registro digital recabados hasta el momento, esta representación social sustenta y amplía la teoría del caso y las líneas de investigación dadas a conocer en el anterior informe público elaborado por esta unidad especializada. Respecto de la presencia de personas presuntamente de origen extranjero en el convoy operativo, se informan los siguientes hallazgos. Se corrobora, con base en la nueva información incorporada a la investigación, consistente en videos provenientes de puntos de vigilancia, que desde el jueves 16 de abril, cuando el convoy partió de la ciudad de Chihuahua, se integraron a dicho convoy 4 personas no identificadas, vestidas de civil y sin insignias distintivas de corporación o agencia de seguridad alguna. De acuerdo con los nuevos datos incorporados a la carpeta de investigación, se ha corroborado un patrón de convivencia e interacción en contextos informales entre dichas personas extranjeras, el entonces director de la Agencia Estatal de Investigación y otros integrantes de la Fiscalía General del Estado, lo que robustece y permite focalizar la hipótesis inicial planteada en las investigaciones. Efectivamente, las imágenes muestran que estas personas convergen en diversos momentos en las inmediaciones de la Fiscalía de Operaciones Estratégicas, sin que se advierta hasta este momento circunstancias que sugieran adiestramiento, instrucción, mando o cualquier otra función reservada a autoridades mexicanas. La evidencia analizada permite corroborar que estas personas no portaban uniforme de la Agencia Estatal de Investigación ni insignias oficiales de dicha corporación. Es importante señalar que hasta la fecha no se ha recibido respuesta formal a las solicitudes de información realizadas a la representación diplomática y consular de los Estados Unidos de América, así como al Instituto Nacional de Migración, con respecto de la identidad de dichas personas, su situación migratoria, sus acreditaciones en México y los cargos que eventualmente pudieran desempeñar. Asimismo, seguimos con las investigaciones que nos permitan establecer plenamente la identidad de dos de ellas.
1: Bueno, pues ahí está el reporte que dio. Todo indica que únicamente tenían contacto con Oseguera Cervantes, el director de la Agencia Estatal de Investigación del Estado de Chihuahua. Oiga, ya voy a la pausa. Antes de que me decirles que la Iglesia de Nuestra Señora de Fátima les invitan a su fiesta patronal hoy miércoles 13 de mayo. La primera misa es ahorita a las 9 de la mañana. Segunda misa 12 del día. Habrá una peregrinación. Va a salir del Templo de San Isidro a llegar a Fátima. Van a salir, bueno, las citas a las 5 de la tarde y llegar a misa a las 6 de la tarde. Que no son las 7 y las misas. Bueno, la misa solemne la están poniendo aquí a las 6 de la tarde. Habrá kermés todo el día, se invita a todos a asistir y apoyar. Nosotros les adelantamos, por cierto, hasta el 10 de junio. Hasta el 10 de junio se reanudan las misas de sanación con el padre Armando Sánchez. Salió, tiene una comisión, creo que al Vaticano, ¿verdad? Entonces, por esa razón se van a suspender las misas. Hoy miércoles vamos a tener la programación normal en la tarde de 4 a 6 de la tarde. 70s, 80s, bueno, 3 a 4, Chito Márquez de 4 a 6, un servidor en 70s, 80s, y luego a las 6 de la tarde viene Meni Mora y el Manzano Porras con el programa de Así es el Béisbol, y luego ya sigue nuestra compañera Ivanita Costa, entonces para que nos acompañe hoy miércoles. 7:22, Meni, vamos a la pausa, regresamos.
0: Operativo o en otros lugares donde fueron identificadas.
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0: Oigan, pues ya regresamos, Zone. Bájale poquito al mío, mini, por favorcito, poquito. 24 minutos únicamente para las 8 de la mañana. Oigan, pues saludo con mucho gusto aquí a nuestros invitados en esta mañana. A Ixel Quintero. ¿Lo mencionó bien?
1: Sí, claro. Sí,
0: es IXT.
1: Al revés, no, ITX.
0: ITX, entonces I.
1: Mira, la correcta pronunciación sería Ixel.
0: Ixel, sí, ok,
1: porque
0: ok.
1: Viene el maya, pero realmente nadie me dice si es
0: okay. Ixel. Oye, pero pues deberíamos de buscar Ixel, ¿está padre?
1: Sí, está muy bonito el nombre.
0: Sí, está padre, Ixel. Bueno, pues yo a partir de hoy te voy a decir Ixel.
1: Ya dijiste,
0: Ixel Beto. Quintero, del Instituto Camarguense de la Mujer. ¿Cómo estamos, Ixel?
1: Muy bien, Beto, gracias a Dios. Como siempre, un gusto estar aquí acompañándolos a ti y a Meni, agradeciéndoles que nos abran los espacios para las noticias del gobierno municipal.
0: Correcto, muchas gracias. Y también saludamos a Jorge Espinosa, él es el director del DIF municipal aquí en Camargo. ¿Cómo estamos, Jorge?
2: ¿Qué tal? Muy buenos días a todos y todos. Gracias por la oportunidad.
0: Súbele un poquito al de Jorge, por favor. Espacio. Ahí está, ahora sí. Pues bienvenidos. A ver, platíquenos el motivo de su visita el día de hoy. Es porque tienen actividades con el Día de las Madres, ¿no?
1: Sí, Beto, pues ya nos tocó el domingo celebrar a nuestras mamás. Uh-huh. Entonces, el gobierno municipal, a través de aquí del DIF municipal y el instituto, estamos organizando un evento que es el día de mañana.
0: Okay.
1: Mañana jueves 14 de mayo a las 6 de la tarde vamos a estar en el Hotel Hidalgo.
0: Sí.
1: Con este festejo a mamás hemos preparado varias sorpresas en conjunto. Uh-huh. Para que pasemos una tarde muy agradable y ellas puedan disfrutar todo este momento de alegría.
0: Obviamente se refieren a los jardines, ¿va?
1: Sí, en el jardín del Hotel Hidalgo.
0: Ok, sí, les alcanza para... hay un número limitado de mamás, a ver cómo...
2: Así es, bueno, la verdad es que mira, justamente por ahí la invitación o el flyer que hemos, que ya han visto, que se ha visto a partir desde el día de ayer en redes sociales, uh-huh. Dice cupo limitado. Bueno, ciertamente tenemos un cupo limitado, la verdad es que solamente se han diseñado 600 espacios.
0: Ah, hijos.
2: Se han diseñado 600 espacios, sí. Hemos adecuado una parte del área por ahí.
0: O sea, ¿crees que van más de 600 nomás?
2: Bueno, el año pasado tuvimos cerca de...
1: 300.
2: Tenemos un poquito más de mamás.
0: Ok.
2: Entonces, bueno, pues hoy hemos creído que por ser un día entre semana, que la siguiente semana se trabaja, bueno, pues hemos diseñado el cupo un poquito menor.
0: Ok.
2: Sin embargo, esperamos que si vayan las 600 mamás a las que hemos diseñado este
0: evento. Pero no, pues ya jueves, 6 de la tarde, relajaditas, ya sacaron la chamba. ¿Qué tienen que hacer? ¿Hay que ir por un boleto antes o es como van llegando? ¿Cómo le van a hacer? ¿Cómo controlan eso?
1: No, Beto, mira, aquí queremos ser parejos y justos, entonces... desde los anteriores eventos, la puerta se va a abrir aproximadamente a las 5:30 de la tarde. Uh-huh. Entonces, como vayan llegando, ellos van y se sientan donde gusten sentarse. Uh-huh. Pues aquí darle la oportunidad a todas de que puedan llegar a la hora. Esperemos uh-huh. que todas puedan entrar. Uh-huh. Decirles que la invitación está abierta, que nos acompañen. Parece que al decir cupo limitado las limitamos. No, claro que no. Hablar de 600 mujeres es hablar de un gran espacio.
0: Ok, ahora, ¿pueden ir caballeros?
2: Mira, justamente también por ahí nos habían preguntado desde el día de ayer sobre si es un evento en el que pueda asistir la familia completa. La verdad es que no.
0: Okay. Por el lugar, ¿verdad?
2: Por el tema de los lugares hemos diseñado un evento exclusivamente para mamás.
0: Ahí disculpen, caballeros, por esta ocasión, ¿no?
2: Que hoy papá se pueda quedar en casa, que hoy uh-huh. el tío se pueda quedar en casa. Todo el año hemos tenido eventos en el que reunimos pues a toda la familia. Sin embargo, en esta ocasión, bueno, pues es...
0: Vamos a hacer una cosa. A ver, Meni.
2: Para mamás.
0: Que los caballeros se queden en la casa a escuchar el béisbol, porque mañana arranca el béisbol.
2: Sí,
0: entonces los caballeros que se queden en la casa a escuchar a Meni Mora y al Manzano, a Mazorqueros de Camargo contra los Dorados de Chihuahua.
1: Y que cuiden a los niños.
0: Y que cuiden a los Lepes y ahí tranca, anda, van a ver, que quédense aquí. Y las jefas a la fiesta, ¿no?
2: A celebrar.
0: Ok. ¿Pueden ir acompañadas de no mamás? Por ejemplo, la hija, o a ver, ¿cómo la van a hacer ahí?
2: Bueno, pues ahí sí difícilmente en los eventos es muy complicado determinar quién es mamá y quién no. Ahí sí se nos complica mucho. Regularmente siempre los eventos, las invitaciones pues son de buena voluntad.
0: Sí, claro.
2: Y al final no podemos...
0: Ahora, yo creo que a lo mejor pudiera ser que una mamá y otra una acompañante, ¿no? Pero mujer.
2: Sí.
0: Se pudiera ser, ¿no?
1: Sí, claro. De hecho, se les ha dicho, porque es un espacio, está diseñado como para que puedas ir con tu grupo de amigas,
0: sí.
1: que lleves a tu vecina, que lleves a tu hermana, que es mamá.
0: Sí.
1: Luego entendemos, ¿no? Esta parte de que llegan con la hija, que las acompaña.
0: No, llegan con todo mundo, llegan con la nuera, llegan con la comadre,
1: pero
0: llegan con...
1: Sí,
0: claro.
1: Pero si puedes dejar a la jovencita de 10 años, 11, que no es mamá en su casa, pues
0: háganlo.
1: No necesitas llevarla.
0: Háganlo, ok. ¿Qué les van a regalar? A ver, platíquenos.
2: Mira, por ahí, Ilcel fue la encargada de comprar los regalos. Por ahí ayer veíamos que había una sala, había pantallas, había hieleras, porque por ahí el año pasado fueron muy pedidas las hieleras.
0: Entonces, ¿ah, sí?
1: Y están bien bonitas.
2: Sí, entonces, en esta ocasión, tú por ahí hieleras, una sala, pantallas, bocinas.
1: Aire de esos movibles, enfriadores movibles para la casa.
0: Oye, qué bien.
1: Secadoras.
0: Aquí no te hace falta alguno.
2: Sí, es el calor.
0: Sí.
2: Entonces, sí se ha diseñado desde el gobierno municipal, pues, un evento en el que las mamás puedan pasar una tarde diferente.
0: Qué padre. Va a haber comilona, va a haber...
2: Sí, digo, les platico, habremos de tener por ahí un grupo musical que se llama Norte Pop, que la verdad es que es un grupo...
0: ¿Lo puedes poner, Manny? Ahí de fondito, a ver si lo tenemos. Norte Pop se llama.
2: Sí, la verdad es que Norte Pop canta, o sea, canta música, canta cover, ¿no? La
0: okay.
2: No tiene...
0: A ver si lo encontramos por ahí, a ver si los encontramos.
2: Es una banda, okay. Trae baterías.
0: ¿Son de aquí de Camargo?
2: No, no son de Camargo, son de la ciudad de Chihuahua.
0: ¡Órale!
2: Trae baterías, trae guitarra eléctrica, es una banda, ¿no?
0: Okay.
2: Entonces, por ahí nos cantan música de las que cantan nuestras mamás, ¿no? Por ahí traen canciones de Juan Gabriel, de Luis Miguel, de Amanda Miguel, de Yuridia, etcétera, ¿no? Es ese tipo de música que vamos a escuchar el día de mañana.
0: Sí. Yo creo que ya las señoras no quieren escuchar señora, ¿no? Sí, no, yo creo que ya las de las mamás ya se cansaron. No, mijo, ya otra canción, ¿no? Ya.
2: La verdad es que nuestro evento es este concepto que te platicamos la otra vez, ¿no? Este concepto nuevo en el que vuelven a resurgir estas canciones, ¿no?
0: Hey.
2: Entonces, es este concepto el que traemos.
0: Órale.
2: Que es muy famoso por ahí en algunos bares de la ciudad de Chihuahua, de otra ciudad. Entonces, traemos este concepto de música retro.
0: Sí. Oye, me dicen acá, oigan, Beto, ¿por qué a los maestros no les hacen fiesta? Pues porque que también va a ser el día del maestro.
2: Y justo es el mismo día, sí. Es el baile mañana
1: la
2: en la noche.
1: La sección octava tiene su baile mañana, igual que nosotros, el de las mamás.
0: Ajá.
1: ¿Por qué no? Porque ellos tienen su festejo y hemos de decir que normalmente se les apoya para que hagan el festejo los maestros.
0: Uh-huh.
1: Los maestros es un gremio, digo, yo he ido todos los años, ¿no?
0: Sí.
1: Maestra, en fin, a los eventos.
0: Órale.
1: Sí, soy docente.
0: ¡Órale!
1: El sindicato se encarga de hacer
0: un trabajo maravilloso, de veras.
1: La verdad
0: lo poco que duré en el bache hasta que me corrieron, pero duré, de veras, es maravilloso cómo te enamoras, en buen sentido de la palabra, de los chavos, de la química, de todo esto, ¿no?
1: Sí,
0: qué padre. Poder aportar a la sociedad algo, ¿no?
1: Totalmente, y te voy a agregar que ser docente de educación especial es un extra diferente, o sea...
0: Es una bendición porque el que tus chavos pasen por ti y que te van a recordar todo el resto de su vida, nunca se los va a olvidar.
1: Sí, definitivamente, sí. Yo veo cuando llegué a la técnica, chavos que ya están por salir.
0: ¿Estás en la técnica 35 ahí?
1: Sí, ahí está, ahora estoy de licencia, okay, ¿verdad?
0: Claro,
1: pero ahí está.
0: Mi secund... ¿De ahí salimos?
1: ¿A poco sí?
0: Sí, cómo no.
1: No, yo salí de la federal.
0: Ok, nosotros salimos de la secund. Bueno, entonces, bueno, pues los profes van a tener su propio evento el mismo día.
2: Y al igual, bueno, te platico que si es mamá, bueno, pues está invitada a nuestro evento,
0: sí,
2: también.
0: Claro, que vaya un ratito con ustedes.
1: Que luego pasen.
0: Sí. Oigan, ¿cómo se pueden ganar los boletos? Perdón por la pregunta, perdón, los premios.
2: Sí, bueno, pues la logística, te platico, va a comenzar, la puerta se abre...
0: ¿Son ellos, Manny, los que estamos escuchando?
2: La puerta se abre en punto de las 5:30 de la tarde.
0: Ok.
2: El evento comienza exactamente a las 6, porque además es un evento que está programado para que las 9:30 de la noche esté terminado.
0: Ah, muy bien.
2: Para que pueda regresar la gente a casa.
0: ¿Está temprano ahora?
2: Sí, porque además hay que recordar que es en el área del centro del evento, entonces, bueno, mucha gente tiene que regresar hasta sus colonias.
0: Perfecto.
2: En taxis, en otros vehículos, ¿no? Entonces, por eso es que se ha programado muy puntual terminar 9:30, 10 de la noche, el salón tiene que estar terminado el evento.
0: Ok.
2: Entonces, bueno, la gente cuando ingrese al salón,
0: sí,
2: al jardín del Hotel Hidalgo, habremos de entregarle un boletito para rifa de los regalos.
0: Muy bien.
2: Y otro boletito para el snack, porque habremos de entregar snacks, porque te preguntas de la comida, no vamos a tener cena como tal, sino son snacks.
0: Ok. ¿Qué les van a dar?
2: Tenemos por ahí palomitas de la plaza, tenemos banderillas de la plaza.
0: Excelente.
2: Papitas caseras.
0: Ajá.
2: Y aguas de la plaza, ¿no? De frutas, de horchata. Sí. Elotes.
0: Oigan, pregunto, ¿alcohol? ¿No?
2: No,
0: porque luego, es que son ellas nada más ahí encerradas, ahí, digo, privados, ¿no?
2: Se me estaba pasando con lo que lo preguntas. Uh-huh. Por ahí la gente podrá ingresar con. Sí, porque siempre nos preguntan las mamás en otros eventos que hemos tenido, otros salones,
0: sí,
2: que si pueden ingresar a lo mejor con una bebida, con una hielera, etcétera. Bueno, te platico que sí. Ciertamente habrá de haber seguridad, que habrá de revisar lo que se ingrese. Sin embargo, no hay ningún costo por ingresar una hielera, una bebida refrescante.
0: Sí.
2: Sí lo pueden ingresar, okay, sin problema.
0: Okay, okay. ¿Va a haber vigilancia?
2: Va a haber seguridad pública.
0: Seguridad pública.
2: Por eso, ciertamente, por eso buscamos un lugar que fuera cerrado. cerrado, uh-huh, y en el que estuvieran puras mujeres conviviendo, ¿no? Entonces... Okay.
0: Qué sí, padre, oye, ya me están echando porras. Dice, mi Beto, usted fue muy querido por los alumnos del Bachi. Bueno, déjeme decirles que tengo el orgullo que yo fui el segundo corrido. Bueno, me corrieron por la grilla, ¿va? Pero, muy padre. Entonces, ahorita. Bueno, muchas gracias. Oye, entonces, que conserven nada más un boletito, nada más tienen derecho a un boletito.
2: A un boletito por persona para la rifa de los regalos.
0: Perfecto.
2: Y el otro boletito que les sabremos dar es para canjearlo por la bebida y por el snack.
0: Ah, okay.
2: Y las bebidas que estaremos dando son agua de frutas, de horchata, de limón,
0: qué padre,
2: de piña.
0: Qué padre.
2: La verdad es que.
0: Y no hay ponches.
2: Todo lo adquirimos ahí, unas micheladas.
1: Cambiamos el día refrescante por una michelada.
0: Oye, sí, por sí las mujeres, ¿cómo se dice? Sin ninguna cerveza, por sí son alegres. Imagínate un par de cervezas, qué padre se les de pasar. En buen sentido de la palabra.
2: Hay una bebida de cortesía.
0: Ah, muy bien.
2: Por ahí hemos tenido una bebida de cortesía.
0: Ya lo sé, ya contiene alcohol.
2: Entonces, bueno, la verdad es que es el evento que hemos diseñado desde el gobierno municipal por ahí.
0: Se lo merece.
2: Que el presidente Roldana nos ha encargado hacerlo a través del DIF, a través del Esto Camarguense de la Mujer. Pues la verdad es que le hemos echado todas las ganas estos días
0: para que. Oye, porque no es un lugar más grande, ¿no? Precisamente por el tipo del
2: evento. Ajá. Sí, la verdad es que por ahí, ¿no? Y entramos hasta en discusión cuál era el mejor lugar.
0: ¿Ah, sí?
2: La verdad es que estábamos, y Cel y yo, sí, en este, sí, en aquel, si mejor en un espacio libre. Buscamos muchas opciones.
0: Sí.
2: Y la verdad es que al final nos decidimos que era este el mejor espacio.
0: Ok.
2: La verdad es que por ahí, digo, lo adecuamos para...
0: Está fresca la tarde ahí, hay un jardín muy bonito, la tarde son hermosas ahí.
2: Y el tema era el tema del calor.
0: El calor.
2: El año pasado nos pasó poquitito.
0: Pues hoy vamos a estar a 35 grados.
2: Y el jueves también, mañana también.
0: Sí, va a estar igual.
2: Creo que va a estar nublado, solamente a los 35 grados como la máxima, ¿no?
0: Sí, es calor, mucho calor.
1: Sí, entonces necesitamos un lugar que permita que estés a gusto sin necesidad de que... Porque, por ejemplo, el año pasado pues quedamos cortos con la parte de lograr esa comodidad.
0: ¿Dónde lo hicieron el año pasado? ¿Igual ahí?
1: No, el año pasado lo hicimos en el casino.
0: Ah, ok.
1: Y estaba haciendo mucho calor, mucho, mucho, mucho.
0: ¿Y cuánta
1: calor.
0: Gente entró ahí en el casino? ¿Cuánto le puedes entrar?
1: Pues,
2: ¿cuántos? Como unas 800, 900
1: sí,
2: personas.
1: Sí, nosotros metimos cerca de 1.300.
2: Y por ahí siempre le agradecemos al señor Alejandro Reina, que siempre nos presta por ahí el espacio. En esta ocasión decidimos cambiarnos de lugar. No es que no lo hayan prestado, nosotros decidimos cambiar de lugar.
0: Ah, muy bien, sí. Porque sí, luego se hacen los chismes, ¿no?
2: Siempre tiene bien prestarnos el espacio.
0: Qué bueno, qué bueno. Pues bueno, pues entonces hay que llegar, el objetivo es llegar a partir de las 5:30. No antes, no va a estar abierto antes.
1: No.
0: 5:30, muy bien, 5:30. Y luego a las 6 prácticamente arranca ya
1: el evento,
0: muy bien, correcto.
2: Así es.
0: Pues algo más.
2: Pues retirar la invitación, nos vemos este 14 de mayo, es decir, ya mañana jueves, 14 de mayo, uh-huh, en punto de las 6 de la tarde en el jardín del Hotel Hidalgo. Por ahí habremos de pasar una tarde muy divertida.
0: Órale.
2: Y cantando pues aquellas canciones que todas y todos conocemos.
0: Ok, ¿no lo transmiten por algún Facebook o algo? No, ¿verdad? ¿Para qué?
1: De que ya
0: sea privado,
1: disfruten, sí, claro, todo el momento. Yo creo que, y visto, ¿no? Las mujeres cuando están en un lugar cómodo, se sienten seguras, se divierten, conviven. Entonces, se trata de que ellas disfruten de todo a todo, con la música, los regalos, la comida que vamos a tener. Recordarles que es un evento para todas las mamás. Uh-huh. Están todas cordialmente invitadas. Yo sé que luego lo del flyer genera esta confusión, como el cupo limitado.
0: No.
1: Esperamos a todas. Sí. No es invitación personalizada, sino todas pueden asistir.
0: Pues señoras, apúrense. 5:30, que llegar nada más 600 personas. Y pues bueno, ¿no? O sea, llegar temprano. Muchas gracias, Ichel.
1: Gracias, Ichel Quintero. Como siempre un gusto.
0: Muchas gracias del Instituto Camarguense de la Mujer. Y por acá a Jorge Espinosa, director del DIF. Gracias, Jorge.
2: No, como siempre, hacerles el espacio y la oportunidad.
0: Al contrario.
2: Buenos días.
0: Buenos días. Vamos a una pausa. Nosotros regresamos. Faltan 11 minutos y las 8 de la mañana. Volvemos.
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0: Siete minutos para las 8 de la mañana. Amigos y amigas que nos escuchan el día de hoy, déjenme cerrar con un tema que para nosotros, para la Grandota 97.5, nos parecen temas muy, es más, sumamente delicados. Yo le he dicho a usted aquí que la Grandota 97.5, no podemos andar en el Ministerio Público pidiendo el parte de novedades del Ministerio Público. A quienes han detenido, por qué los han detenido, cómo va la investigación, etcétera, etcétera, etcétera. Habrá casos donde se puedan ventilar a la opinión pública. Pero hay casos donde por ética, los medios de comunicación deberían de estar al margen. Déjeme le digo que nosotros, la Grandota 97.5, esta empresa vende credibilidad, no noticias. Fíjese bien lo que le digo. La Grandota 97.5 le oferta a usted credibilidad. Hay noticias que son muy delicadas. Y me refiero particularmente a un asunto que trascendió ayer en las redes sociales de una persona que, pues aparentemente fue detenido. No le doy más detalles. ¿Por qué no le doy más detalles? Porque si nosotros nos adentramos en la investigación, habríamos de preguntar un todo. Y el tiempo nos ha enseñado, nos ha hecho madurar en este tipo de información. Yo envío mis respetos que algunos medios, si se pueden llamar medios en Camargo, no tengan un filtro. No haya nadie quien pueda controlar ese tipo de información. Para ellos, lo único que quieren es que los lean, que entren a sus páginas, que para ellos eso es éxito. Pero hay noticias muy graves, porque hay muchas familias involucradas. Y para nosotros no. Y se lo voy a decir ampliamente, así sea nuestro peor enemigo, y se los hemos comprobado. Con toda la información, tengo expedientes en nuestro poder de gente que ha cometido presuntamente delitos graves. Y aún sin embargo, los archivamos. Porque para nosotros, esa no es nota. Esa no es información. No podemos revictimizar ni a menores, menos a menores. Por ahí no. Le repito, este espacio informativo no será escenario de notas amarillistas, de notas que puedan provocar mucho dolor a familias, porque lamentablemente mucha gente lo puede tomar un tema político, y la verdad es que no. El tiempo lo dirá. Yo admiro mucho a la gente que se mete en diferentes páginas cuando aparece este tipo de notas y ponen su imagen, ponen su nombre y apellido y opinan. Aguas. Estamos en la casa del jabonero. Aguas. Porque quizá mañana pueda ser usted el que aparezca en las redes sociales. Allá afuera, en la calle, hay gente muy mala. Hay gente que está esperando para que usted se equivoque. Y ahora, la corte del pueblo, que son las redes sociales, ellos lo meten a la cárcel, ellos lo enjuician, ellos lo condenan. Pero cuando les toca a ellos, van a sentir ese peso de la corte del pueblo. Sí, de esos que se sienten tocados por Dios, de esos que se sienten que no tienen pecados, que no tienen errores, que no se equivocan. Son los santurrones que tienen derecho a opinar por los demás, sin investigar, sin tener datos, sin tener nada. Por lo pronto, a enjuiciar. Nada más que le digo, lo que tú le das a la vida te lo va a regresar. 8:00 a.m. Con esto nos retiramos, Benny. Justo tiempo. Vámonos a Chihuahua.
14: Que tengan ustedes una excelente mañana. Muchísimas gracias, Beto, por haber estado con nosotros. Los invitamos para que a 1:00 p.m. tenemos más información.
0: Pásela muy bien. A nombre de todo el equipo, les... ¿puedo leer esto al aire o qué onda, Benny? Ah, no, lo pusiste para el grupo, ¿ah? ¿Eh? Ah, perdón. Oigan, amigos, pásenla muy bien. A nombre de todo el equipo les agradecemos. Gracias por seguirnos en este espacio informativo. Y la recomendación de todos los días: permitan que sus oídos les abran los ojos. Buenos días.

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0: Convoca Morena a marcha para promover el juicio político en contra de la gobernadora María Eugenia Campos Galván. Por su parte, la gobernadora Maru Campos salió este martes a responder a través de un videomensaje, a la polémica generada tras el operativo en la Sierra Tarahumara, donde fue desmantelado un narcolaboratorio. Y pide el presidente municipal de Gran Morelos, Óscar Luis Quilín Miramontes, apoyo urgente ante la crisis de seguridad. Esta y más información a partir de estos instantes.
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0: Vámonos rápidamente a las finanzas. Los mercados siguen de fiesta y es que Wall Street cerró ayer en máximos históricos por sexta semana consecutiva. Las empresas están ganando más dinero de lo esperado y la inteligencia artificial, pues la verdad es que sigue siendo el motor de todo. En México, la bolsa cerró en positivo y el dólar ronda los 17 pesos con 25 centavos. Nada alarmante. La noticia económica del día que más nos importa y es que México y la Unión Europea van a firmar un tratado comercial actualizado el 22 de mayo en Ciudad de México. ¿Qué significa esto en la práctica? Bueno, pues que los productos europeos como queso, vino, chocolate y embutidos van a bajar de precio cuando arranque el acuerdo. Del otro lado, productos mexicanos como atún, miel y jugo de naranja ganan acceso a 27 países europeos. Y para Chihuahua, que exporta manufactura, es una puerta que se abre. Un dato que hay que seguir es que el cobre llegó a su mejor precio en 3 meses. Y esto le pega directo a la industria y construcción porque lo usan como insumo básico. Cuando el cobre sube, los costos de producción suben después. Iniciando con las noticias, al rugir de los motores de al menos 40 tractores y una trilladora, estudiantes, maestros e integrantes de organizaciones sindicales y sociales participaron en la mega marcha en defensa y solidaridad con los productores de frijol, quienes fueron reprimidos por la policía el sábado en las inmediaciones del multiforo, previo y durante el concierto de Ricardo Montaner por el Día de las Madres, esto en Zacatecas. La protesta comenzó con la exigencia de la destitución del secretario general de gobierno, Rodrigo Reyes Muguerza, a quien responsabilizan de la represión, y de Ángel Mario Olaiz Ávila, quien es jefe de centros de acopio de frijol de alimentación para el bienestar, a quien lo acusan de incumplir el acuerdo de recibirles 1.500 toneladas de grano a 27 pesos por kilo a 300 productores. Rubén Hernández, quien es representante de agricultores, rechazó las declaraciones de las autoridades estatales que justificaron el despliegue policíaco y la represión violenta por presuntas amenazas de una bomba y de muerte en la irrupción del viernes en el Palacio de Gobierno, al sostener que el operativo fue desproporcionado. Dijo, ellos sí nos echaron toda la seguridad pública que tenían, afirmó el campesino al insistir en que el conflicto deriva del incumplimiento de acuerdos para la recepción del frijol por parte de las autoridades. También mencionó, nosotros hicimos un acuerdo de 1.500 toneladas, que equivale a 300 productores. Dijo, nos han dado 180 paquetes, pero nos deben 120, detalló Hernández Muñiz al cuestionar. ¿No les da vergüenza que mejor una mujer gobernante de otro estado quiera ayudar a los campesinos de Zacatecas? En referencia a la mandataria de Aguascalientes, Teresa Jiménez. Esquivel ofreció comprar el mismo número de toneladas, pero 7 pesos más barato, 20 pesos por kilo. Durante el arranque de la marcha, los productores exigieron la salida del secretario Rodrigo Reyes y de Ángel Mario Olaiz, jefe de centros de acopio. Dijo, al pueblo no se le hostiga, no se le reprime. Si no se tiene la capacidad para resolver los problemas del pueblo, pues deben dejar del puesto, ¿no? Por su parte, Rodrigo Reyes, secretario general de gobierno de Zacatecas, todo esto en Zacatecas, aún estamos aquí, minimizó a los protestantes diciendo: me iré cuando sean los tiempos. Así fue lo que dijo el señor. Me iré cuando sean los tiempos, así. Desestimó que hayan actuado con violencia en la marcha del 9 de mayo y afirmó que las personas detenidas eran alborotadoras y por ello fueron detenidas. Rodrigo Reyes insistió en que las confrontaciones derivaron de actos impulsados por personas que afirmó buscan politizar el movimiento. El funcionario aseguró además que, de acuerdo con información de Alimentación para el Bienestar, ya fueron cumplidos los compromisos asumidos desde el pasado 29 de marzo en favor de los de alrededor de 300 productores, por lo que consideró que las protestas no tienen sustento. Ariadna Montiel, presidenta nacional de Morena, señaló que Morena informó que el próximo sábado a las 4 de la tarde, hablando precisamente de protestas, estarán concentrándose en la glorieta de Pancho Villa para marchar al centro de la ciudad de Chihuahua, en virtud de pedir que la gobernadora comparezca ante el pueblo de Chihuahua e iniciar la solicitud de desafuero en contra de la mandataria estatal.
2: Chihuahua, como lo ha dicho el coordinador, tiene muchos pendientes en materia de seguridad. Y desde la presidencia de la República se ha brindado todo el apoyo para el Estado y para su gente. Así que lo que aquí ha ocurrido es que se han infringido las leyes nacionales e internacionales, los tratados que existen, como lo ha hecho nuestra presidenta. Nosotros mantenemos un esquema de cooperación, México con los Estados Unidos, en materia de información, de estrategias, pero estableciendo claramente que la operación en nuestro territorio solo es de México y de sus instituciones de seguridad. Por eso nosotros vamos a plantear el juicio político, pero lo vamos a acompañar de la movilización social, porque no.
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0: La presidenta nacional de Morena, Ariadna Montiel, mencionó que la

0: tema. Lo que nosotros estamos planteando es que a todas luces hay una infracción a la ley, y eso pues cualquiera que conozca de la Constitución lo sabe. Entonces, ese es el planteamiento nuestro, y estaremos atentos a estos casos y a otros.
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2: La dirigente nacional señaló que Morena mantendrá una postura de exigencia de respeto a la ley. Por otro lado, se sumó Cruz Pérez Cuellar a la exigencia de juicio político a la gobernadora. Esta información la tiene Fernando Luévanos.
3: Cuellar se sumó a la exigencia de juicio político contra la gobernadora María Eugenia Campos Galván tras la participación de agentes extranjeros en la operación para desmantelar un laboratorio en la Sierra de Chihuahua. El apoyo se da tras el llamado de la Dirigencia Nacional de Morena a una movilización ciudadana que tendrá lugar el fin de semana en la capital del estado y al que se integran diputados locales y senadores. El jefe de la comuna juarense destacó que ante la obligación que tienen las autoridades, primero se debe honrar a la Constitución y después respetar a la comandante suprema de las Fuerzas Armadas, que es la presidenta Sheinbaum, lo cual no se registró adecuadamente.
4: Y además decía que nuestro país puede ser mucho más respetado por nuestros vecinos o por cualquier otra nación del mundo si sabe manejarse de manera independiente y soberana. Entonces, lo que ha hecho el gobierno del estado, lo que ha hecho la gobernadora es muy grave. Yo me sumo a la exigencia que se ha hecho de que comparezca, de que dé la cara, de que rinda cuentas y de que se salgan de esta narrativa tan cobarde de echarle la culpa a quien lamentablemente falleció. Ahora resulta que el único que sabía de ese operativo es la persona que lamentablemente falleció. Y es algo que obviamente la Fiscalía General de la República estará investigando y de lo que nos dará cuenta pronto, pero sí quiero resaltar pues todo nuestro apoyo a la presidenta Claudia Sheinbaum, a la soberanía de nuestro país, a la dirigencia nacional de Morena, y que obviamente como juarense, como chihuahuense, me estaré sumando a las acciones que convoque nuestra dirigencia nacional para que la soberanía de nuestro país se respete, para que la comandanta suprema de las Fuerzas Armadas de este país, que es la presidenta Claudia Sheinbaum, sea respetada, y sobre todo que se respete al pueblo de México y al pueblo de Chihuahua.
3: Pérez Cuellar explicó la composición y estructura de la Mesa Territorial para la Construcción de la Paz, en la que participan autoridades policíacas de los tres niveles, así como la Comisión de los Derechos Humanos y la Secretaría del Bienestar, además de la colaboración mensual que se realiza a nivel binacional. En ese sentido, detalló que se trata de actividades que han derivado en la adecuación de estrategias de vigilancia, y las actuaciones de cada ente corresponden al ámbito de la competencia.
4: Y acuden autoridades de los tres niveles de gobierno de ambos países, pero es algo público, es algo que se hace, que no se hace en secreto, y tenemos mucha comunicación. Es más, en la frontera de repente recibimos llamados de la autoridad norteamericana porque ven algún tema curioso de este lado de la frontera, y van las autoridades municipales, la Secretaría de Seguridad Pública Municipal, a revisar el tema, pero nunca le pedimos a nuestros vecinos que vayan a patrullar la ciudad. Entonces, la mesa es el conducto institucional, en donde hay también mesas operativas, donde participa el Ejército Mexicano, la Guardia Nacional, y tenemos toda la comunicación con autoridades norteamericanas.
1: Para Plataforma Informativa, Fernando Luévanos.
2: Muchísimas gracias, Fernando, por tu información. Por otro lado, la presidenta estatal del PAN, Daniela Álvarez, respondió a las declaraciones de la dirigente nacional de Morena, Ariadna Montiel, quien anunció que impulsarán un juicio político en contra de la gobernadora María Eugenia Campos, asegurando que la visita de la morenista a Chihuahua obedece al miedo que le tienen al estado. La dirigente panista señaló que Morena está en su derecho de manifestarse y realizar acciones políticas. Sin embargo, acusó al partido de intentar politizar temas relacionados con la seguridad en la entidad.
5: Certeza, toda la seguridad de que los chihuahuenses respaldan a nuestra gobernadora. Respaldan esa lucha que desde el norte del país, como siempre, Chihuahua siendo punta de lanza en la defensa de las familias, en la defensa de la seguridad. Y decir que aquí en Chihuahua no vamos a permitir que un narco partido político venga a buscar someter a los chihuahuenses, arrodillar a los chihuahuenses ante el crimen organizado. También desde aquí quiero decirle a la presidenta, porque a lo mejor no.

0: se ha dado cuenta que se quedó sin aspirantes a la gubernatura. Hoy vemos en una columna de un medio nacional en donde se habla de los nexos, de los vínculos del narcoalcalde Cruz Pérez Cuellar.
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2: Por su parte, la gobernadora María Eugenia Campos Galván salió ayer martes, a responder a través de un video a la polémica generada tras este operativo en la Sierra Tarahumara, donde fue desmantelado un narcolaboratorio con decenas de miles de litros de sustancias químicas y metanfetamina. La mandataria estatal aseguró que existe una campaña de desinformación y ataques políticos alrededor del caso y dejó en claro que en Chihuahua no hay espacio para la impunidad. En el mensaje, la mandataria destaca que el desmantelamiento del narcolaboratorio evitó que millones de dosis de droga llegaran a las calles y aseguró que el operativo fue diseñado y ejecutado por las autoridades competentes en la materia de seguridad e investigación criminal. También sostuvo que nunca tuvo conocimiento de la presencia de personas extranjeras en dicha acción y afirmó que desde el primer momento informó del tema al secretario federal de seguridad, Omar García Harfuch. María Eugenia Campos Galván señaló además que su gobierno mantiene una colaboración plena con la Fiscalía General de la República.
3: Quiero decirles algo muy claro. En Chihuahua estamos actuando con legalidad, responsabilidad, con total transparencia y con absoluta firmeza. Siempre he sido respetuosa de la Constitución mexicana y de las leyes que ella emana, de todos sus artículos. Pero sobre todo, he sido respetuosa de proteger a las familias mexicanas, como lo indica el artículo primero de la Constitución. Con total transparencia y tal como se lo comuniqué al secretario García Harfuch en su oportunidad, el operativo fue diseñado y ejecutado por quienes tienen las atribuciones de experiencia y formación de policía e investigación criminal. En ningún momento gestioné, autoricé ni tuve conocimiento de la presencia de personas extranjeras en esa acción. Encabezo una administración que tiene claro desde el primer día que se debe combatir con toda la fuerza el crimen organizado, pero también que todo servidor público debe ajustar su conducta invariablemente a lo que mandata la ley.
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2: La gobernadora también respondió directamente a las críticas lanzadas desde la presidencia nacional y las bases de Morena, asegurando que mientras sus adversarios políticos atacan, ponen pretextos y buscan culpables, su administración seguirá enfocada en combatir al crimen organizado y defender la paz en Chihuahua. María Eugenia Campos Galván sostuvo que su gobierno no tiene nada que esconder y aseguró que ha dado instrucciones precisas para que las investigaciones avancen, caiga quien caiga.
3: Ante los ataques que he recibido de Morena, quiero decirles, no es lo mismo desmantelar un narcolaboratorio y combatir al crimen de manera frontal, como lo ha hecho mi gobierno, que ser un gobierno como los de ellos, con acusaciones graves de tener vínculos con el narcotráfico. Así que, mientras en Morena atacan, ponen pretextos y buscan culpables para tapar la crisis y falta de resultados, nosotros seguiremos haciendo lo que nos toca: combatir al crimen, proteger familias, impulsar el empleo y defender la paz. Aquí en Chihuahua y en mi gobierno no hay espacio para la impunidad ni para acuerdos en lo oscurito. No tenemos nada que esconder. Por eso, he instruido a la Fiscalía General del Estado para que en el marco de sus atribuciones y con la información que tiene, proceda conforme a derecho. Caiga quien caiga.
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2: Las indagatorias, testimonios y miles de horas de videos analizados hasta el momento del operativo para el desmantelamiento de un laboratorio de metanfetaminas fortalecen las hipótesis que los cuatro ciudadanos estadounidenses que participaron en el operativo mantenían cercanía y convivencia con el entonces director de la Agencia Estatal de Investigación, Pedro Román Oseguera Cervantes. No obstante, el material analizado abre la posibilidad de que otros funcionarios de la Fiscalía General hubieran del Estado hubieran tenido conocimiento o participación en los hechos. Así lo señaló la titular de la unidad especializada para la investigación de estos hechos, Wendy Chávez Villanueva.
4: De los nuevos datos de prueba incorporados a la investigación, se advierte la presencia informal de las presuntas personas extranjeras en las inmediaciones de la Fiscalía de Operaciones Estratégicas, cuando menos dos fechas previas, así como horas antes de la salida del convoy con destino al municipio de Morelos. Estos indicios advierten que el día 16 de abril de 2026 se observa a uno de los presuntos extranjeros en el interior de las instalaciones antes mencionadas portando un arma larga en la mano derecha y en posición vertical, sin que se aprecie ninguna disposición de uso. Hasta este momento, los actos de investigación desarrollados permiten advertir elementos que hacen presumir la posible intervención, conocimiento o participación de otros funcionarios de la Fiscalía General del Estado relacionados con la operación investigada. Nuestra investigación seguirá y se fortalecerá con el objetivo de generar y conocer la verdad de los hechos y determinar la posible existencia de responsabilidades.
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2: La fiscal Wendy Chávez informó que la investigación avanza, que lleva ya realizadas alrededor de 50 declaraciones ministeriales, más de 10 informes periciales, la revisión de 6,000 horas de registro digitales de vigilancia y el análisis de aproximadamente 500 documentos. La funcionaria enfatizó que la Fiscalía General del Estado mantiene coordinación permanente con la Fiscalía General de la República.
4: La Fiscalía General del Estado ha dado continuidad formal e ininterrumpida a las carpetas de investigación correspondientes y ha atendido de manera permanente y puntual todos los requerimientos formulados por la Fiscalía General de la República en el marco de la coordinación interinstitucional y del compromiso irrestricto con la legalidad, la transparencia y el profesionalismo para el esclarecimiento de los hechos. Insisto, estamos colaborando de manera permanente e irrestricta con la Fiscalía General de la República. Esta colaboración incluye la aportación de evidencia documental y elementos de registro digital, así como el apoyo logístico para la realización de entrevistas ministeriales a 45 elementos de la Fiscalía General del Estado que pudieron tener conocimiento directo o indirecto de los hechos o sus circunstancias.
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5: Muy buenos días, Paulina. Yo soy Jess de la Fuente y estas son las temperaturas para el estado de Chihuahua. Chihuahua tendrá una máxima de 34 con mínima de 18. Ciudad Juárez se mantendrá con máxima de 37 y mínima de 20. Nos vamos ahora a Casas Grandes, donde están esperando una máxima de 33 con mínima de 16. Para Camargo se espera una máxima de 36 con mínima de 18. Cuauhtémoc estará esperando una máxima de 28 con mínima de 11. Parral, sin embargo, tendrá máxima de 32 con mínima de 15. Nos vamos ahora a Huachochi, donde están esperando una máxima de 26 con mínima de 7. Ojinaga estará esperando una máxima de 39 con mínima de 22. Manténganse bien hidratados porque también para Delicias se estará esperando una máxima de 37 con mínima de 18. Y finalmente, para Jiménez, se estará esperando una máxima de 34 con mínima de 18. Para Plataforma Informativa, este fue el clima de hoy. Yo soy Jess de la Fuente y que sigas teniendo un excelente día.
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4: ¿Por qué? Porque ya los intermediarios compraron la mayor parte del frijol. Uh-huh. Entonces, ahorita todavía se andan ofreciendo hasta 11 pesos por tonelada. Y está el programa de sembrando, perdón, de alimentación para el bienestar, que antes era Segalmex. Ahorita está vigente el programa, pero está comprando a 16. Hay muchos compañeros que no quieren entrarle, una por la fila que se hace, sí, por los requisitos que piden, por la calidad que están de manera rigurosos. Entonces, ¿cuál es la opción de la gente? Deshacerse de su frijol a un precio bien barato a un intermediario, porque ahí no va a hacer fila, ahí nomás le van a dar muy barato en efectivo rápido. Entonces, esa política de castigar, de detener, de hacer una política de tortuga, eso no beneficia a los productores pequeños. Ahorita hay compañeros que me han estado hablando que no pueden entrar porque no están en un listado, cuando tenemos vigencia hasta el siguiente mes, hasta junio, para que puedan enlistarse. Entonces, no sabemos por qué se cierra alimentación para el bienestar en esta necesidad que tienen los productores de ir a enlistarse, formarse, llevar frijol, llevar documentación. Simplemente les dicen que no pasan ahí.
5: El problema con Zacatecas es inicialmente con el frijol, pero ¿es solo el frijol que lo están vendiendo a esto, o también a este precio, o también el maíz, la avena, otros cultivos temporal de la sierra también cuentan, también entran en todo esto, o solo el frijol?
4: Solamente el frijol y el maíz, pero el maíz se supone que ya rebasó. Hay reclamos en el país, aquí entró un poco de maíz, pero el que está vigente es el frijol, porque fue una producción extraordinaria, tanto en Zacatecas, en Chihuahua, en Durango, Nayarit, San Luis Potosí. Pero nosotros prácticamente nos sentimos abandonados porque pues no se dio el programa como se anunció. Entonces, ustedes vieron cómo nos obligaron a ir a protestar tirando frijol en la avenida Juan Pablo, porque pues no respondía la oficina de Segalmex al reclamo de los productores, no recibía, no entregaba costales. Por eso en Zacatecas, donde hay más producción, sigue el problema, porque quedaron bastantes productores fuera del programa, a pesar de que allá recibieron 96 mil toneladas de compra, y aquí en Chihuahua solamente un poco menos de 10 mil toneladas, más este otro programa que se está habilitando para llegar a 15 mil, es decir, bien poquitas, cuando Durango rebasó las 40 mil. Y bueno, a nosotros no sabemos por qué nos castiga así el gobierno federal.
5: Usted viene de años de lucha campesina. ¿Esto es lo peor que ha visto en materia de precio de garantía, o ha habido ciclos más críticos?
4: Yo considero que, como inicié la entrevista, es un programa mal planeado. Es decir, hemos tenido programas de ingreso objetivo en la historia de la producción en Chihuahua, y nunca habíamos visto estos esquemas tan difíciles, tan supuestamente para poder resolver el problema de los más chiquitos, pero ni eso. Entonces, no tienen gente capacitada en la Secretaría de Agricultura para poder resolver el problema que existe en el campo. Aquellos funcionarios que tenían la experiencia, pues prácticamente ya no están. Pero ¿por qué? Porque es como las carreras judiciales, tienen que tener experiencia para poder aplicar la política pública. Y en este caso, pues quieren aplicarla desde un criterio incluso político. Entonces, así no es posible. Tienen que sujetarse a la realidad que vive cada región en el campo de México. Ahorita hemos estado haciendo un llamado. Qué bueno que ya el secretario de Agricultura salió. Vamos a esperar la actuación de la nueva secretaria, una mujer que, bueno, tiene carrera en agronomía, y ojalá y que puedan cambiar las políticas y la visión hacia el campo mexicano, porque si no es así, pues va a ser fracaso tras fracaso, y no es de los funcionarios el fracaso solamente, sino condenan a la población rural a fracasar, a seguir buscando la migración de nuestras comunidades de arraigo a donde haya un empleo mejor pagado. ¿Por qué? Porque ya el producir se supone para lograr la soberanía del país, pues ya no es rentable. ¿Por qué? Porque el gobierno no apoya como se debe de hacer.
5: Pues muchísimas gracias. Lamentable todo esto, Jesús Emiliano García, que pues estamos viendo desde Zacatecas, también que vivimos aquí en Chihuahua y el resto de estados productores de frijol. Estamos hablando precisamente y específicamente del frijol, pero el resto también de productores de otros insumos alimenticios. ¿Algo más que desea agregar?
4: No, es todo lo que le puedo comentar y estamos a la orden. Ojalá y que cambien las cosas.
5: Muchísimas gracias y esperemos que sí. Hasta luego, Jesús Emiliano. Nosotros seguimos con más información.

0: Muchísimas gracias. Seguimos con más información. Enrique Sertuche, titular de la Oficina Regional del Centro Federal de Conciliación y Registro Laboral en Chihuahua. Muchísimas gracias por acompañarnos.
1: Hola, Paulina. Muy buenos días a ti, a todo el auditorio y sobre todo a todos los radioescuchas en todo el estado de Chihuahua. Y venimos a hablar de temas muy importantes en materia laboral. Es un mes importante, mayo, no solamente por el Día del Trabajo, el Día de las Madres, por supuesto, claro. Próximamente el Día del Maestro, que también aprovecho para extender una felicitación muy importante, que también en algún momento me tocó dar clases.
0: Ser maestra.
1: En temas de administración pública, de derecho, etcétera. Pero bueno, ahí está la felicitación y contentos porque vamos a hablar de un tema importante para todos los trabajadores en Chihuahua, Pau, que ya me venías preguntando desde hace días.
0: Desde hace dos meses te estoy preguntando de esto y es un tema importante porque es recibir dinero y cada vez que se da la oportunidad de tener un poco más de ingreso en la casa, bueno, pues hay que comentarlo, el reparto de utilidades que se termina, pudo haber iniciado desde antes, pero se termina, usted tiene que haber recibido sus utilidades hasta el último de este mes, si no me equivoco.
1: Exactamente. ¿Por qué? Las personas morales, las empresas, las maquilas, para que nos entiendan todos los compañeros en ese sentido, hacen su declaración durante el mes de marzo. Entonces tienen todo abril y todo mayo para, digamos, entregar estas utilidades a todos sus trabajadores. ¿Qué es? Sí, ¿qué es las utilidades?
0: ¿Qué son?
1: Lo que ustedes llaman el PTU. Si han escuchado que PTU es la participación de los trabajadores en las utilidades. Es lo que significa PTU, por si usted escucha esa palabra y diga, ¿qué pasa? Es las utilidades en ese sentido. Bueno, decirlo que no es opcional en muchos sentidos, vamos a explicar a detalle ese tema. Es un derecho de todos los trabajadores que colaboraron durante un año antes, en este caso en el año 2025, trabajaron por lo menos 60 días, trabajadores que hayan laborado por lo menos 60 días en una empresa, tienen derecho al reparto de utilidades. Eso siempre nos preguntan. También nos preguntan trabajadores que dicen, oiga, yo trabajé los 60 días o trabajé medio año, etcétera, pero ya no laboro en esa empresa y ya me dieron mi finiquito o mi indemnización, lo que haya ocurrido, y me dicen, ¿tengo derecho a las utilidades? Sí tienes derecho a estas utilidades, entonces espera recibirlas, como dice Pau, antes del 30 de mayo.
0: ¿Y qué pasa si no recibo mis utilidades antes del 30 de mayo?
1: Bueno, aquí la recomendación y el exhorto a todos los empleadores en el estado de Chihuahua es cumplir con esta obligación con sus trabajadores, ¿sí? Ya, si tuvieron utilidades, pues repartirlas con sus trabajadores es lo justo, es lo correcto, es lo que marca la Ley Federal del Trabajo, entonces hacerlo en ese sentido. Y por parte de los trabajadores, empezarse a acercar con su área de recursos humanos, de remuneraciones, el área que les paga, para ser sencillos en ese sentido, acercarse con ellos y empezar a preguntar qué va a suceder con las utilidades. Sí quiero mencionar varios escenarios para que estén muy alerta. Si una empresa dice que lamentablemente no tuvo utilidades, lo que debe proceder es que haya una comisión del reparto de utilidades dentro de las empresas, en donde se acercan y les dicen a los colaboradores, a los trabajadores, oigan, va a tocar de tantas utilidades porque fueron las ganancias de la empresa de tanto, ¿sí? Una. Por lo que no queremos, pero que también puede suceder es, no tuvimos utilidades durante el año 2025. Lo correcto es mostrar la carátula fiscal emitida por el SAT, que todo, como dicen, papelito habla, que todo quede muy claro, que lo quede muy específico, que aclare las dudas de los trabajadores o representantes de los trabajadores. A veces no se pueden juntar los 1,000, a lo mejor una empresa grande, pero en una empresa a lo mejor de 50 sí los pueden reunir, ¿verdad? Entonces, explicarles a detalle el por qué sí, el por qué no, o por qué la disminución considerable de esas utilidades de lo que vienen recibiendo los últimos 3 años. Vamos a decir que los últimos hayan recibido 20,000, 18, y ahora les dicen, tocan 2,000 pesos, pues claro que nos va a pegar, ¿no? De manera muy considerable. Entonces, debe de haber una explicación de esta situación.
0: no es como el aguinaldo que se puede, que tú mismo lo puedes ir contando, o como, bueno, pues el reparto de utilidades es precisamente lo que produjo la empresa. Entonces puede ir variando. Enrique, ¿hay demandas activas en este momento por este, con ustedes, por este caso? Por este
1: sí,
0: caso?
1: Antes puedo de contestarte directamente esa situación. Me gustaría decirles un ejemplo muy sencillo de cómo se dan las utilidades. Voy a poner un ejemplo muy sencillito. Vamos a decir que en el 2025 la empresa tuvo unas ganancias de $1,000,000. Uh-huh. Tiene 10 trabajadores. Estas utilidades se reparte el 10% de $1,000,000, quedan en $100,000. Vamos a decir de una empresa pequeña, $100,000. Estos $100,000 se reparten en dos bolsitas, para decirlo muy coloquial. Una, por el tiempo que laboró durante el año 2025 y lo que gana ese trabajador, o que ganan esos 10 colaboradores. Okay. Ejemplo, que todos ganen el mínimo vigente, que son $315. Y todos hayan trabajado todo el año 2025. Entonces, los colaboradores, estos, vamos a decir, estos 10 trabajadores, tienen lo mismo, ganan lo mismo y el mismo tiempo trabajado, los 365 días del año. Sí. Entonces, esos $100,000 se repartirán de manera igualitaria, $10,000 a cada quien. Es la manera muy sencilla para que tengan una idea de cómo se hace el reparto de utilidades para todos los trabajadores. Y contestándote directamente a la pregunta, Pau, no tenemos desde este momento todavía que se hayan acercado trabajadores, únicamente a veces se acercan, pero para conocer cómo es la dinámica, qué hacer si les comunican que no va a haber utilidades. Entonces, lo importante, acudir al Centro Federal de Conciliación y Registro Laboral aquí en el estado de Chihuahua, si no les dan utilidades, para que nosotros mandemos llamar al patrón, a su empleador, y en menos de 15 días se estén sentando frente a él. Ustedes, un abogado del Centro Federal, en ese sentido, para que nos aclaren qué fue lo que sucedió. Si demuestra con la carátula fiscal que no tuvo ganancias, pues bueno, no habrá, lamentablemente, esas utilidades. Pero si encontramos que sí hay utilidades, le vamos a pedir que de manera inmediata ese empleador, ese patrón, las entregue y se evite una sanción que va desde los $28,000 arriba de los $500,000 en ese sentido. Entonces, Okay. Ahí está el llamado para empleadores, patrones en todo el estado de Chihuahua y a los trabajadores que estén muy abusados en ese sentido, muy listos, y aquí están a través de Super ya informados de lo que hay que hacer. Centro Federal, aquí estamos en Plaza Victoria, local 2627, Colonia Centro, aquí en Chihuahua Capital. Ciudad Juárez, Boulevard Gómez Morín, número 7045, piso 3. Y en Hidalgo del Parral, con la ayuda de la Procuraduría Federal de la Defensa del Trabajo, en Centenario, número 5, ahí en el centro de Parral, Chihuahua.
0: Enrique, por último, ¿cuánto tiempo, en dado caso que se presentan estas demandas, en un específico caso, aproximadamente, entiendo que puede variar, aproximadamente cuánto tiempo se tarda en presentar todo lo que se tiene que presentar y luego que se reciba ese dinero de las utilidades? ¿Varía muchísimo o es aproximadamente?
1: No, no sé si ahí lo entendí bien. El tema es que si alguien no recibe estas utilidades,
0: se acercan con ustedes.
1: Se acercan con nosotros. Nosotros en menos de 15 días estamos llamando al patrón para que nos aclare esta situación.
0: ¿Y cuándo recibes tus utilidades?
1: En este caso, si encontramos responsabilidad en ese sentido, nosotros lo que hacemos es invitar al patrón para que de inmediato entregue las utilidades, y si se niega esta situación, estaremos trabajando con los compañeros de inspección del trabajo que irían a la empresa a revisar esta situación con mayor detalle, sancionar a la empresa, a la moral, y solicitarían que se den estas utilidades. Y para reclamarlas, todos los trabajadores tienen un año para reclamarlas. No es de que pasa el 30 de mayo y ya se perdieron, no fui los primeros días de junio. No. Tienen un año para reclamar estas utilidades del año 2025 que se entregan este 30 de mayo de 2026. Me gustaría dar la línea WhatsApp 614-371-2288. 614-371-2288, nuestra línea WhatsApp del Centro Federal de Conciliación y Registro Laboral. Todos nuestros servicios son gratuitos, así que a cobrar las utilidades, ¿ah? que no es una dádiva, es un derecho.
0: Es lo que trabajaste también.
1: Exactamente.
0: Enrique Sertuche, titular de la Oficina Regional del Centro Federal de Conciliación y Registro Laboral en el estado de Chihuahua, muchísimas gracias.
1: Gracias, Paulina, y a todo el equipo de Super, por supuesto, y que sigan teniendo muchos éxitos.
0: Muchísimas gracias, nosotros nos vamos, pausa y volvemos.
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18: Uno en un millón.
19: Sí. Ahora, imagínate de este
18: una,
19: lado.
18: Un vehículo dañado, chocado, con unas bolsas, porque le cambiaron todas las bolsas de las puertas, del tablero, del volante, que no traen ni la más mínima certificación y están exigiéndole a la dueña que ya recoja su vehículo porque le surge cerrar el expediente. Con ese cinismo. Entonces, aquí lo que estamos haciendo, ella ya puso una demanda por la vía mercantil por todos los daños que le están generando. Vamos a interponer una denuncia penal por la vía penal, yo en compañía como representante de ella, en contra del gerente regional de siniestros de Cualitas en Chihuahua, del ajustador, de la mujer que la ha estado hablando para que vaya por el vehículo y lo recoja. Le dice que pues ya, que más vale un mal arreglo que un pleito, en esos términos, Cualitas. Entonces, vamos a interponer una demanda por la vía penal, entre otras cosas, para que demuestren ante la autoridad si esa empresa existe. Imagínate a cuántas otras más personas afectadas por choques les están haciendo lo mismo y les están entregando carros en malas condiciones a sabiendas. Cualitas lo que hace, desafortunadamente, es que oferta pólizas de seguros de las más baratas. Si tú entras a un cotizador de pólizas, siempre te va a salir Cualitas entre las más económicas. Pero lo que hacen ellos es que te venden una póliza cara para darte reparaciones de pésima calidad. O sea, para ellos es un negociazo vender millones de pólizas baratas en el país y cuando tienen que pagar, pues no te pagan o hacen una reparación de bajísima calidad como la que te estoy hablando. Entonces, yo voy a presentar ese tema en tribuna ya muy pronto, pero vamos a darle continuidad por la vía penal, porque no puede ser que hagan con los asegurados lo que se les dé la gana.
19: Con la vida de las personas.
18: Con la vida de las personas.
19: Diputada, en otro tema, el dictamen de los comercios dentro de los aeropuertos para que paguen predial, ¿cómo va con eso?
18: Ayer, fíjate, precisamente la comisión de presupuesto, que es donde yo soy integrante, ya votamos a favor el dictamen ya es la propuesta de modificación a la ley de aeropuertos en su artículo 48, en donde estamos estableciendo que los locales, los comercios que estén dentro de los aeropuertos tienen que pagar ya predial, igual que cualquier otro contribuyente que tengamos una propiedad o un comercio. Se habían escudado por muchos años estos comercios en que estaban en territorio o suelo federal, y pues que no les afectaba.
19: No tenían que pagar.
18: Sí, no tenían por qué imponérseles el predial. Pero pues sabemos que operan en territorio local, hacen negocios, lo cual es bueno, no estamos en contra de eso, pero tenemos que buscar la igualdad en cuanto al pago de tarifas y de impuestos. Y en este caso, pues el predial se va a implementar ya. Pasa el jueves mañana a la comisión, perdón, de la comisión al pleno para que se vote y por seguramente va a ir por unanimidad, porque todas las bancadas en la comisión lo votamos a favor.
19: Tenemos dos aeropuertos y solo dos aeropuertos en la ciudad de en el estado de Chihuahua. ¿Esto sucede, el cobro de predial, en otros estados?
18: Sí, hay otros estados que sí les cobran el predial, así es.
19: Entonces, y es factible.
18: Sí, claro. Además, es un tema que se había pateado mucho tiempo, ¿no? Pero yo creo que podemos pensar que es un tema menor, porque pues no son tanto los locales que puede haber en el aeropuerto, pero no tenemos por qué tener preferencia o darles eximir de un pago a un comercio porque aduce estar en territorio federal.
19: Aproximadamente, pues está chiquito, ¿no? Usualmente son, los comercios son pequeñitos.
18: Claro, son pequeños.
19: ¿Cuánto más o menos tendrían que pagar? ¿Conoce
18: el...? No tengo idea, fíjate, porque sería cosa de entrar a la tabla de valores catastrales.
19: Y es diferente en cada municipio.
18: Sí, es diferente en cada municipio, es diferente por el tamaño, por la ubicación. Pero aquí lo importante es que ese tema que ya estaba muy rezagado ya salió, o va a salir el día de mañana en el salón de pleno.
19: ¿Cuál es el más allá del motivo, el beneficio que podría entrar a cada uno de los municipios si se realizan los pagos de predial?
18: Fíjate que yo en cantidad creo que no sería relevante, porque pues no son grandes negocios ni son muchísimos. El tema es la igualdad en el pago de las contribuciones, que no tenemos por qué tener preferencia por unos sí y otros no. Si cada quien aduce una particularidad, pues imagínate, todo el mundo estaría diciendo, no, pues que yo doy atención a cuestiones de salud, pues ¿cómo me quieres cobrar predial?
19: Mejor sí. Bájame el predial.
18: Exacto, entonces okay. Creo que ahí sí tendríamos que tener un criterio uniforme para que no haya desigualdad.
19: Pues muchísimas gracias. Se nos acaba el tiempo, diputada. Se nos quedan también muchísimos
18: sí,
19: temas.
18: Sí, claro.
19: Pero ya para finalizar, ¿algo más que les
18: nada, haga? Solamente decirles a los ciudadanos que si van a comprar una póliza de seguro, por favor, entren antes a la página de Condusef para que vean cuáles son de las menos malas compañías.
19: Reseñas también,
18: sí,
19: ¿no?
18: Sí, ahí Cualitas lleva una contabilidad de cuáles empresas te reparan más tus vehículos y cuáles rechazan más las reparaciones. Sí. Cualitas es una de ellas, entonces compra cualquiera menos Cualitas. Desafortunadamente a mí me ha tocado vivirlo, acompañar a los afectados, y Cualitas es una compañía pésima.
19: ¿Qué decir, verdad? Hay que buscar para la reforma, lo que menciona, hay que buscar
18: y la reforma a nivel federal, porque no se ha tocado la ley de contratos de seguros.
19: Esto es muy importante que lo mencione, no, parece que no me quiero ir, pero es muy importante que lo mencione. Esto al final del día, esto es una reforma federal.
18: Sí.
19: Entonces se tiene que buscar a nivel federal. ¿Lo ha intentado buscar?
18: Sí, claro, de hecho yo trabajé con un equipo de abogados especialistas en el tema. Tenemos todo allá un proyecto de reforma a la ley de contratos de seguros que tiene sin modificarse como 70 años. Si tú las revisas, imagínate.
19: No, hombre, no.
18: Tiene modificaciones y las compañías están en territorio fabuloso, sí. ¿No? Porque pues nadie les hace nada. Ya traigo el proyecto, ya tuve contacto con compañeros federales allá en el Congreso Federal, con Carlos Castillo Pérez, y estamos ya viendo la manera de que la presenten en la federal para, pues es un tema transversal, ninguna bancada puede negarse, a todos nos afecta.
19: Sí.
18: Entonces yo espero que podamos meterle mano a esa ley que está intocada desde hace años y las aseguradoras haciendo negocios con los mexicanos.
19: Muchísimas gracias, María Antonieta Pérez Reyes, diputada de Morena por el Distrito 10. Nosotros nos vamos, muchísimas gracias por acompañarnos en esta hora de información. Yo soy Paulina Domínguez, que tenga usted excelente, excelente mañana.
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2: Hola, ¿cómo estamos? Muy buenos días, buenos días. Hoy es miércoles 13 de mayo. Y bueno, pues ya listos para felicitarte. Si el día de hoy tú estás cumpliendo años, pues bueno, márcanos a cabina, ¿verdad? Márcanos a nuestras líneas telefónicas 648-46-205-27 y 209-60 para felicitarte. Hay un pastel que es una cortesía de los amigos de Panadería y Pastelería Regia. Es un pastel en la línea de María Bonita. Por ahí llega una llamadita. Déjeme y aguánteme tantito. Buenos días. Santo Dios, se nos quedó por acá una llamada. Pirimi, no me vaya a colgar. Déjeme nada más. Por aquí hago esto. Bueno, ahí estamos.
3: Buenos días.
2: Buenos días.
3: Oiga, para felicitar al señor Mario Villa García.
2: Señor Mario Villa García. Muy bien, ¿quién le felicita?
3: Su hermana Araceli.
2: Su hermana Araceli. Oiga, pues felicidades para el señor Mario. Y es el número uno, ¿eh? Para el sorteo.
3: Sí, muchas gracias, joven.
2: Hasta luego y felicidades.

0: Ahorita, aguánteme tantito, no se me vaya, no se me vaya. Ve nada más, ahí estamos, ahora sí, buenos días.
1: Buenos días, Joy.
0: Buenos días.
1: Para felicitar y anotar a mi hermana, Socorro Imelda Chávez Acosta.
0: Socorro Imelda Chávez Acosta. Muy bien, oiga, pues felicidades a su hermana.
1: Muchas gracias.
0: Y es la número 2 para el sorteo.
1: Sí, que la pase súper. Gracias.
0: Hasta luego y felicidades.

0: Oye, voy a la pausa comercial. Vamos al corte, venimos con más de Pasteleando con Armando y Panadería y Pastelería Regia.
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1: Oye, 9 de la mañana, 15 ya, 9:15. Felicitamos a quien lleve el nombre el día de hoy de... pues es el día de Nuestra Señora del Socorro, ¿verdad? Quien se llame Fátima también, Nuestra Santísima Virgen de Fátima. Así que el saludito para quien se llame Fátima y también... Socorro, ¿verdad?
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1: Felicitamos a Rosa Elvia Márquez. Hoy cumple años y le felicita a la familia. Número 5, para la cortesía del pastel. Jacqueline Bañuela Sandoval también está cumpliendo años. Le saluda a la familia, que le quiere mucho, ¿verdad? Muy bien, Jacqueline, es la número 4. Al momento tengo a 5, ¿verdad? A 5 cumpleañeros. Déjeme, yo voy por esta llamadita. 9:16. 9:16. Los amigos ahí de Panadería y Pastelería Regia tienen un pastel en la línea de María Bonita para alguno de ustedes que el día de hoy están cumpliendo años, ¿eh? Muchísima suerte. Viene una llamadita. Buenos días.
3: Buenos días.
1: Buenos días.
3: ¿Sí me puedes apuntar a una belleza al pastel?
1: Claro, dígame quién es.
3: Marisol Armendáriz Jaque.
1: Marisol Armendáriz.

0: Laris Jaques.
1: Ella está cumpliendo 2 añitos.
0: 2 años. ¿Quién le felicita?
1: Su tía.
0: La tía. Oiga, pues muchas felicidades para Marisol. Número 6 para el sorteo, ¿eh?
1: Ah, bueno, André, gracias.
0: Hasta luego, felicidades.

0: A ver, vamos a ver esta llamada por la línea número uno. Vamos a ver que llegue por acá a cabina y escuchemos la felicitación. Buenos días.
1: Buenos días.
0: Buenos días.
1: Oiga, para felicitar a Brenda Janet Sotelo Rodríguez.
0: A Brenda Janet Sotelo Rodríguez.
1: Sí.
0: Claro que sí. ¿Quién le felicita, oiga?
1: Parte de su familia.
0: La familia, felicidades. Número 8, ¿eh?
1: Ok, gracias.
0: Hasta luego. Ya se nos fue la otra llamadita, ya. Ya no la alcanzamos. Nuestra línea 205-27 y 209-60. Ah, para felicitarte. Juan José Valenzuela Chaparro, también el día de hoy está cumpliendo años. Muchas felicidades. Por ahí le felicita a su abuelita Lázara. Ándele, pues muchas felicidades ahí para Juan José Valenzuela Chaparro, que será el número 7, ¿eh? El número 7 para el sorteo del pastel. Por acá en otro mensajito dice, buenos días, para felicitar a Vanessa Quiñones. Claro que sí, aquí la registramos para el pastel a Vanessa. Vanessa Quiñones, muchas felicidades. ¿Verdad? La registro para el sorteo y será la número 9, Vanessa Quiñones. Muchísimas. ¿Alguien le felicita a Vanessa? Que se la pase usted de lo mejor. De lo mejor, ¿verdad? 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Y claro que también tienen el pastel en la línea de María Bonita para cualquier evento por ahí familiar.

9 de la mañana ya con 21 minutos, 9:21. Tengo a 9 cumpleañeros hasta ahorita, ¿verdad? Hay tiempo. Ahí el compañero de trabajo que esté cumpliendo años, felicítelo. Alguien de la familia, ¿verdad? Vamos a felicitarle para que el día de hoy, pues, tenga la oportunidad de este pastel. Es miércoles 13 de mayo.

Oye, mensajitos en el 648-100. Ya se me olvidó, oye. 100-0040 y en el 100-0060, ¿verdad? Esos son los numeritos de los mensajitos de WhatsApp para felicitar al cumpleañero ahí en familia, ¿verdad? O algún amigo, al compañero de trabajo. Y bueno, este día te puedes llevar este pastel en la línea de María Bonita.

9 de la mañana ya con 23, 9:23, así que saludamos y felicitamos al señor Mario Villa García, que le está felicitando a su hermana. También para Socorro Imelda Chávez Acosta. La felicitación también para Patricia Guadalupe Salcido Ciáñez, que le está felicitando, pues, la suegra, ¿verdad? Muchísimas, muchísimas felicidades. También la felicitación para Jacqueline Bañuela Sandoval. Estamos felicitando también a Rosa Elvia Márquez. También Marisol Armendariz Jaques, que está cumpliendo 2 años. La niña Marisol, muchísimas felicidades. Le está felicitando. Dale, le está felicitando su tía, ¿verdad? A la niña Marisol, muchísimas felicidades. Juan José Valenzuela Chaparro, también para él la felicitación. Para Brenda Janet Sotelo Rodríguez, también felicitamos a Vanessa Quiñones, que son 9 cumpleañeros, quienes ya están aquí en la tómbola, ¿eh? Ya los tengo. Ya los tengo, hay tiempo todavía. Si conoces a alguien que este día esté cumpliendo años, felicítalo. Hay un pastel que puede ser para ti, ¿verdad? Cumpleañero de este día 13 de mayo. Pastel en la línea de María Bonita, de los amigos de Panadería y Pastelería.

0: Vamos a ver esta llamada acá en esta línea. Aguántame tantito, déjenme más. Nada más que esta llamada logre. Ahí está, ahora sí. Buenos días.
1: Buenos días.
0: Ah, buenos días.
1: Mire, para felicitar a la señora Imelda Díaz Bustillos.
0: Señora Imelda. Imelda Díaz.
1: Bustillos.
0: Bustillos. ¿Quién le felicita?
1: Un amigo.
0: Un amigo. Órale, pues saludo.
1: Sí, para mandarles felicidades también.
0: Ándele, Imelda Díaz Bustillos, número 10, para el sorteo.
1: Muy bien, gracias.
0: Órale, saluditos. Ahí está la felicitación hoy en su cumpleaños. Señora Imelda Díaz Bustillos. Te venimos a cantar. Ya a las 9 de la mañana con 26, ¿eh? 9 con 26, ya estamos a poquito, ¿verdad? De irnos al sorteo.
2: Muchas felicidades en este día.
0: A ver, vamos a ver esta otra llamada. En esta línea.
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0: Aguánteme tantito porque tarda un poquito, no se me desespere. 9 de la mañana, ya con 26 minutos. El día de hoy te puedes llevar este pastel. Hoy a ti, cumpleañero de este 13 de mayo. Ahí viene la llamadita ya, ¿eh? Ahí viene, poquito lento, pero llega. Buenos días.
3: Oiga, joven, ¿le puedes felicitar y anotar a Ángela Michel Durán Muñoz?
0: Ángela Michel Durán. Muñoz, claro que sí.
3: Bueno, al revés, Muñoz Durán.
0: Muñoz Durán, claro Durán. Que sí. ¿Quién le felicita?
3: Su abuelita. Ay, su abuelita Chela.
0: Ándele, abuelita Chela, felicidades.
3: Cumple 14 años.
0: 14 años ahí para Ángela Michel. Sí. Número 11, ¿eh?
3: Ok, gracias.
0: Hasta luego, felicidades.
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0: Ándale ahorita, ¿verdad? Ángela Michelle Muñoz Durán.
6: 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Y que cumple.
0: Y es que aquí sí afecta el orden 60, 60,

0: le felicita, ¿eh? Número 11 para el sorteo. Déjeme nada más, voy y checo por ahí los mensajitos de WhatsApp por si tengo algo y no lo he felicitado. Déjeme ingreso al 10 y al 11, ¿verdad? Para que también tengan la oportunidad. Ya lo tenemos ahí, vamos por ese otro lado. Perfecto, son todos, ¿verdad? Ok, entonces felicidades a 11 cumpleañeros, recordándoles que salen dos números eliminados, ¿eh? Hay dos numeritos eliminados y habrá un tercer número. Quien se haya registrado con ese número, pues será el afortunado ganador de este pastel de los amigos de Panadería y Pastelería Regia. Aquí tengo al primer eliminado, déjeme le digo, salió el número 6. El número 6 se registró la niña Marisol Armendariz Jaques. Está cumpliendo 2 años y su tía le felicita. Bueno, Marisol, bueno, tuvo suerte, ¿verdad? Muchísimas felicidades por 2 años que está cumpliendo. Diosito se las pide mucho y cumpla muchos, muchos años, ¿verdad, Marisol? Claro que sí, felicidades. Viene otro numerito que también queda eliminado y es el número 10. El 10 es la señora Imelda Díaz Bustillos. También queda eliminada, señora Imelda. Muchísimas felicidades en su cumpleaños, que se la pase muy bien. No tuvo suerte tampoco para este rico y delicioso pastel. Pero, pues bueno, la recomendación ahí, el pastel de Panadería y Pastelería Regia, ¿eh? Vámonos con el ganador. Vámonos con el ganador de este día 13. Día 13 de mayo. Tiene un minuto, para que me marque esta persona que voy a nombrar. Es la ganadora del pastel de este día 13. El número 4. Número 4 es Jacqueline Bañuela Sandoval. Así que Jacqueline Bañuela Sandoval es la ganadora del pastel de Panadería y Pastelería Regia. Hoy cumple años. Y bueno, pues se ha llevado este pastel. Nada más márqueme, tiene un minuto nada más, ¿verdad? Es un minutito nada más para que me marque Jacqueline Bañuela Sandoval, la persona que la haya felicitado, ¿verdad? Y el día de hoy tendrá este pastel. Únicamente yo espero su llamadita, es un minutito nada más. Levántate de el cual pasa muy, pero muy rápido, ¿verdad? Jacqueline Bañuela Sandoval. Nuestra línea en cabina, 648-46-20527 o 20960, ¿eh? Vamos a ver, al parecer, pues no quiere, ¿verdad? ¿No quiere el pastel? Y le dará oportunidad a otra persona. Quisiera ser. La espero 10 segunditos, ¿cómo no, verdad? Si no, ya la tómbola empezó a girar. Sacando el numerito, lo siento mucho, ¿verdad? Dando yo el nombre de la otra persona, lo siento mucho. Se le fue el tiempo. Vámonos rápido con otro número ganador, ¿eh? Ah, mira, ahí está entrando la llamadita. Aguántame tantito, todavía no sacaba número, ¿verdad? Todavía no sacaba número. Vamos por la llamadita, a ver si es la persona que registró a Jacqueline Bañuelas. Aguánteme tantito, déjeme ver quién está por ahí en línea. Es que la llamada dura un buen ratillo. Ahí está, buenos días.
1: Sí, buenos días.
0: Buenos días. Dígame usted.
1: Oiga, buen día.
0: Dígame.
1: La mamá de Jacqueline.
0: Ándele, usted es la mamá de Jacqueline. Oiga, pues felicidades.
1: Ajá, yo la apunté.
0: Felicidades para Jacqueline Bañuela Sandoval.
1: Muchas gracias.
0: ¿Ya mayor de edad?
1: Claro que sí,
0: ¿eh? Mayor de edad, perfecto. Le encargo la credencial de lector de Jacqueline. Sí, aquí se la van a pedir en oficina.
1: ¿Hasta qué hora podemos hacerlo?
0: Hasta las 4 de la tarde.
1: Muy bien. Dale. Ahí nos pasamos, gracias.
0: Ándele, hasta luego. Felicidades a la ganadora del pastel. Mira, alcanzó a llegar, ¿eh? Ya nos acaba el numerito. Jacqueline Bañuela Sandoval es la ganadora del pastel de este día 13 de mayo. Muchas felicidades. A nombre de Panadería y Pastelería Regia, el pastel en la línea de María Bonita y de todos los que estamos por aquí en la 97.5, incluyendo al Morris también, que acaba de llegar. Oiga, le deseamos a usted que se la pase de lo mejor y disfrute mucho su cumpleaños. O esté celebrando cualquier otra cosa, ¿verdad? Se la pase de lo mejor. Mañana venimos con un pastel más. Ahorita, por lo pronto, vamos a la pausa comercial y venimos con música. Ahí venimos.
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cañón con esto que se llama Casi Perfecto. Son 20 minutos a las 10 de la mañana, ya 20 a las 10, temperatura de 25 graditos. Y estamos en el sol, se siente a 27, ¿verdad? En la sombrita, a 24. Hoy estaremos llegando hasta los 34 grados, hasta los 34 grados este día, ¿eh? Oye, nos viene esta rolita con el señor Eliseo Robles, se llama Que No Se Entere. La 97.5. Y bueno, pues esta rola nos la solicitaron y con gusto ahí le complacemos. Se llama Que No Se Entere.

Así se llama 10.000 Vocas con la banda La Indicada, ¿verdad? Seguimos con más música. Viene algo de Thalía, esto se llama Amore Mío. Son 14 a las 10.

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Oye, pues ahí quedó algo de Pepe Tovar y los Chacales. Cuando caigan las hojas, ahí nos las solicitaron y con gusto pues le complacemos, ¿verdad? Un saludito ahí para usted que nos acompaña. Viene Ivana, aquí se va a quedar con ustedes en cabina. Que tengan excelente, muy bonito miércoles. Con

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0: Oye, pues arrancamos con todo el ritmo, con todo el sabor en Conéctate, dándole la bienvenida al programa de la mañana. Oye, claro que sí, acompañándote hasta las 11 de la mañana con muy buena música, muy buena programación, ritmo, sabor, de todo un poco. Oye, 10 de la mañana con 5 minutitos, es lo que nos está marcando el reloj aquí en Camargo, Chihuahua, acompañándote hasta las 11 de la mañana. Acabamos de escuchar este grupo Identidad, grupo Estampida, con la canción Veo, Veo. ¿Qué es lo que ves? Oye, déjame checar, de este lado tengo una llamada, vamos a checarla rápidamente, solamente denme un minutito, un segundito, en lo que se nos pasa por acá al aire, ¿ok? No quiere, está de vago el teléfono. Oye, pero comunícate conmigo, los números de cabina 46-209-60 y 46-205-27, 100-0040 y 100-0060, números de WhatsApp para que me dejes ahí un mensajito. Oye, por acá tengo la llamadita. Güerita, ¿qué pasó?
1: ¿Dónde anda, Ivana?
0: Yo, pues, aquí en cabina, trabajando, sentada, ¿y usted?
1: Oigan, le estoy hablando y lo allá está usted, ¿quién sabe dónde?
0: Ya sé, ¿verdad? No, aquí estamos ya, llegamos.
1: ¿En la cabina? ¿Por dónde va?
0: En el airecito, a gusto. Oiga, no, qué calor, y apenas son las 10 de la mañana.
1: Oiga, no puedo estar aquí abajo de las cobijas.
0: Mírela. Pues, ¿quién pudiese?
1: Pues, ¿tengo un con el aire?
0: ¡Ay, qué presumida! ¿Lo tiene en el 3 o qué?
1: Lo tengo en el 2.
0: ¿En el 2? ¡Válgame! ¿Sí? ¡Qué buen aire, entonces!
1: Y es de pedestales.
0: Esos son los buenos, esos son los buenos.
1: Oiga, mija, póngame una cumbiota, pero mire, Ivana, le voy a decir algo.
0: A ver, dígame.
1: ¿Te la tienes de poner?
0: ¡Claro! A ver, dígame.
1: Ya sé que todas las mías me las pones. Así el último, es. Pero me las
0: Ay,
1: pones.
0: Sí, mírela. A ver, dígame, ¿cuál quiere escuchar?
1: Si es la cumbia del gorila, mija.
0: La cumbia del gorila.
1: Por favor, ahí un saludote para Miguelito, el hijo de Normita, y a Normita y a todas sus hijas.
0: Y a toda la familia que anda aquí radicando en Camargo.
1: Y a Luigi.
0: Ándele también.
1: Al señor, este que sale ahí, hombre.
0: El señor Meni.
1: Sí.
0: El mero mero de la señora Normita.
1: Sí, también, ándele.
0: Ándele, muy bien.
1: Muchas gracias, Ivana, Dios me la bendiga.
0: Gracias, igualmente, que pase bonito día, hasta luego.
1: Igualito, buen día.
0: Bye, bye. Oye, no, pues ahí quedó la güerita con la cumbia del gorila, muy bien. De este lado nos dicen, hola, hola, buenos días. ¿Me puedes mandar un saludo para Jesús López, mejor conocido como el sapo? Bueno. Oye, es que les digo que a veces los apodos. Pero bueno, ahí saludotes para el sapo, mejor conocido como Jesús López, ahí con una canción de Laberinto. Sale, vale, aquí se la programo con muchísimo gusto. Déjame checar la llamadita antes de irnos con las canciones que nos están solicitando. Sí, buenos días.
2: Sí, buenos días, Ivana.
0: Buenos días, qué milagro, ¿cómo amaneció?
2: Pues bien, ¿y tú?
0: Muy bien también, aquí estamos ya.
2: Pues sí.
0: Pues sí, ¿verdad? ¿Qué le hacemos?
2: Sí,
0: pues. Ya sé.
2: Ah, pues ahí con una canción, Ivana.
0: Claro, dígame.
2: Corazón de Oro con los Tigres del Norte.
0: Corazón de Oro, Tigres del Norte. Excelente, señorita, aquí se la pongo.
2: Bien, pues, Ivana, que tengas buen día.
0: Gracias, igualmente, que pase bonito día, hasta luego. Bye, bye.
2: Bye.
0: Oye, no, pues ahora sí que ya se comunicó el mero mero de la señora Normita. Aunque diga la señora Normita que ella manda, no creo. Oye, 10 de la mañana con 10 minutitos. Yo por lo pronto me voy a una pausa, pero no te despegues de la grandota 97.5. Estamos ya aquí en Conéctate.
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Oye, pues vámonos con algo de Grupo Laberinto. Esto para Jesús López, que nos está solicitando cargo de la

Oye, pues ahí quedó esto de El Baile del Gorila, sonando a través de La Grandota 97.5, ya a las 10 de la mañana con 26 minutitos, una temperatura exactamente de 27 grados. Hasta parece que más de este calor, oye. Con una máxima de 34 y una mínima de 20, ¿ok? Déjame checar de este lado, rápido, mensajitos. Nos dicen de este lado. Nos están pidiendo la canción ¿Y qué tal si te escapas del cielo? Muy bien. También nos dicen de este lado, buenos días, Ivana, puedes programar Y ahora te vas con los Enanitos Verdes. Muy buena canción. Ya me iba a poner a cantarla yo, pero no, mejor no, mejor así. Oye, vámonos con algo de Javi. Mejor así la dejamos. Oye, vámonos con esto que se llama Corazón de Piedra.

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19: Estamos de regreso en Conéctate, ya a las 10:37. Oye, déjame checar, de este lado nos están solicitando la canción Un Par de Anillos, muy bien. Oye, saludos también para la cuadrilla de Lalo, el Gordi, anda. Que no, saludotes bien especiales. Nos están solicitando una canción bien acá, oye, bien acá. Vamos a checarla. A ver si la podemos poner, ¿ok? Oye, de este lado nos dicen, ¿me puedes poner la canción El Rey Pobre? Por favor, saludos desde Missouri, Kansas. Ahí para la señora Cuca que nos está, pues ahora sí que mensajeando a través de los mensajitos, efectivamente. Oye, no, pero claro que sí, muchísimas gracias a la gente que se está comunicando a través de las llamaditas, de los mensajes. Muchas, muchas, muchas gracias. Oye, si tú te vas en este momento

de la cual tú tienes que adivinar si sabes. Ya te lo dije, ¿verdad? Ya te lo dije. Pocas palabras, ¿verdad? Soy yo. Así que si gustas ir a comentar, darle like, me encanta, me divierte, me entristece, qué otras interacciones ahí me asombra, me enoja. Todo eso es muy recibido. Oye, vámonos con música, vámonos rápidamente porque el tiempo se nos termina. Vámonos con esto de Ramón Ayala. Ay, no. Apenas es mitad de semana.

0: Después de ti, ¿quién, hombre? Oye, qué buena canción. La letra, 10 de 10, del mejor compositor. ¿Tú sabías que la escribió Espinoza Paz, esta canción? Pero la voz de Memo Garza ya le dio el toque. Le dio el toque final. Oye, pues esto que nos había solicitado la señora Chalía, que le mandamos un saludote bien especial. Muchísimas gracias. Oye, pues nosotros seguimos con más de la programación de Conéctate a las 10 de la mañana con 47 minutos.
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0: ¡Épale! Se acabó. Oye, pues únicamente 4 minutitos para las 11 de la mañana. Una pregunta. Pregunta seria. Oye, no, pero ¿a ti te gustaría ver a los chicos de redes sociales de la grandota 97.5 en los juegos del béisbol? Imagínate nomás. Oye, hay señales. Hay señales, dijo el manzano Porras. En todos lados menos en la casa. ¿Pa' qué en la casa? Oye, pues ya nos vamos. Muchísimas gracias por haber estado conmigo en este miércoles, mitad de semana. Recuerdo que en estos días, en estos próximos días, no habrá misa de sanación. Entonces, muy probablemente, o probablemente, nos vamos a estar escuchando ahorita más al ratito, ¿ok? Oye, saludos al tremendísimo de Beto Pavón, que anda radicando por las calles de Camargo, Chihuahua, el señor, ¿quién fuera él?
1: Zona 3030.
0: Bueno, te voy a dejar con algo de Grupo Descarga. Esto se llama Celoso. Tengas un excelente día. Recuerda, toma agüita. Muchísimas gracias, con permiso.

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llego a cabina. Sí, señor, Chito Márquez ya contigo y hasta la una de la tarde. Así que bueno, pues la invitación es para que te reportes, te comuniques, nos digas qué quieres escuchar. Y poco a poquito vamos sacando las peticiones adelante, ¿va? Hoy es miércoles 13 de mayo y para mí es un placer, un gusto enorme poder estar contigo, saludándote y sobre todo disfrutando de la buena música que a través de la grandota de la 97.5. Si tú no sabes la vieja americana. Y salud para la gente que nos está sintonizando y escuchando acá en la colonia Abraham González, saludo. Gente de la Benito Juárez también, saludote.

0: hasta la 1 de la tarde, así que comunícate para que nos digas qué quieres escuchar rapidísimo. Poderte complacer. Hola, hola, ¿qué tal? Buenos días.
1: Buenos días, ¿cómo estamos?
0: Gracias a Dios, bien. ¿Usted cómo anda?
1: Muy bien, con algo de calor, pero muy bien, gracias a Dios.
0: Ah, pues sí, calorcito. Entre los días soleados o pues nublados, sí. Pues prefiere estos días usted.
1: Pues,
0: ¿para qué le digo que no?
1: Hay
0: sí,
1: que aceptarlo,
0: digamos,
1: como nos llegue.
0: ¿Vale?
1: Hay que aceptar el día como nos llegue.
0: Ah, claro, Diosito nunca nos tiene contentos.
1: No, nunca nos da gusto, exactamente.
0: Somos tan exigentes como si lo mereciéramos, ¿ah?
1: Así es, pero no, es no verdad. Merece nada que nos conceda.
0: Sí, claro.
1: Oiga, ¿me podrá poner una canción?
0: Claro, claro que sí.
1: Dame un minuto, por favor.
0: Oh, hasta 10 minutotes.
1: Sí, ah, bueno, nada más un minuto quiero, por favor.
0: Con uno basta.
1: Sí, con uno tengo.
0: Bueno, pues a ver si le aguanto el minuto, ¿eh?
1: Ándele.
0: Ándele pues, bonito día.
1: Ándele, igual, mijo, gracias.
0: ¡Sale! Un minutito, suficiente, suficiente. De lo bueno poco, compadre, sí. Esa cabina, 46205-27-46209-60. ¿Cuál puede reportarte? Envíame tu mensajito, tu WhatsApp. 648-100-0040. 648-100-0060. ¿Quieres estar en contacto contigo? ¿Quieres contacto directo contigo? Dame tu mensajito. Ahí nos ponemos de acuerdo. Que ¿cuál rola quieres escuchar o qué onda? Pues aquí de volada. Después vámonos con música rápidamente. Con eso seguimos y avanzamos. Está a cargo de Banda MS.
2: Échale para arriba.
0: Rola se llama Mamacita.
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0: Ouch.
2: Vámonos.

y toda la vida. ¡Aush! Sigo de la mañana con 18 minutos, 11:18, seguimos con más aquí a través de la grandota 97.5. Y hoy amanecimos como que con mucha banda. ¿Qué más? El tololoche, compadre.

0: Bueno, yo creo que este es guasa, ¿verdad?
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0: Ha de ser de los United States.
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0: Esta canción me la estaban pidiendo que han complacido a cargo de Catarino y los rancheritos de Topo Chico, ¿verdad? Sonando aquí a través de la grandota. Saludos para la gente trabajadora y en Ferretería 12M. Saludos para ustedes, gracias por estar al pendiente de la programación aquí a través de la grandota. Cómo no, ahí les mandamos un saludote. Saludos también para la racita bien chambeadora. Por supuesto que están ahí chambeando, trabajando acá en el sector de la colonia 4000 Paz. Un saludote bien especial, gracias.
1: De México.
0: Vamos con música, ellos son Los Ángeles Azules con Belinda.

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13: Oye, me estaban diciendo, el otro día estaba checando un acertijo, ¿no? Y estábamos batallando para dar con ello. Ahí te va, nada más en lo que... Voy a ver cuántas personas de ustedes, de los que están ahorita escuchando la radio, ¿verdad? Puede descifrar al menos dos nombres, fíjate bien, dos nombres, mándamelo el mensaje, ¿eh? si realmente conoces, lo sabes, quieres participar, obviamente, mándame tu WhatsApp, 648-100-0040 o 648-100-0060. Mencióname dos nombres, fíjate bien, dos nombres de animales que empiecen con Q. No me van a salir con que cubayo, ¿no?
14: Para arriba.
13: Que no sea cucaracha. Que no sea cucaracha, ¿ok? Vamos a ver cuántas personas inteligentes tengo en la audiencia el día de hoy. Al 648-100-0040 o 648-100-0060, que por acá ya tenemos sistema de WhatsApp diferente, compadre. Pero bueno, pues aquí ya lo adaptamos. Fíjate bien. Dos, al menos dos nombres de animales que empiecen con Q. Q. Que no sea cucaracha. ¿Ok? Que no sea cucaracha. Y mándame tu WhatsApp, 648-100-0040 y 648-100-0060. Ahorita que termine la canción, checamos cuántos o cuántas supieron, ¿verdad? A ver cuánta inteligencia hay en esta mañana. Bueno, aquí ya me están mandando, ajá, ándale, perfecto. ¿Cuántas personas pueden descifrarlo, ok? No se ayuden de internet, no sean tramposos. No busquen ahí en el teléfono luego. A ver, animales que empiecen con Q. No. En su mente, ¿verdad? De su mente, ¿ok? No sean tramposillos o tramposillas. Así, háganlo real. Así que vamos a checar cuántas personas pueden deducir o pueden mandar el mensaje al 648-100-0040 y 100-0060. Ya tengo 5 personas inteligentes en esta mañana, pero repito, no las busquen, por favor, no las busquen en internet, ¿verdad? O sea, que sea porque ustedes realmente lo saben. ¿Ok? ¡Que no sea cucaracha! Que por acá ya me lo están poniendo, cucaracha. Cucaracho de mi ex. No, tampoco cuenta, ¿eh? No, ese mándalo, pero allá, otro lado. Si ya va, dame un minuto, después de la rola, checamos cuántos pudieron atinarle. 100-0040 y 100-0060.

0: Gente que no puede hacer favores en la vida, ¿verdad? Hay que evitarlas. Dice el deshidrata. Aléjate de la gente. Me acuerdo cómo dice, ahorita me acuerdo. Bien, me están llegando bastantes mensajes, justamente, ¿verdad? Animales que empiecen, o sea, que su nombre sea o iniciales. ¡Q! ¡Q! Me pusieron hasta lo que no, oye, que yo no entiendo qué o qué. Bueno, sí entiendo, ya me acordé. Que no le entendía la palabra cuyello, cuyello. Pero bueno, ya me acordé. Maldad, la maldad. Ahorita le doy lectura justamente a los que me están enviando, ¿verdad? Ya me marcaron también a cabina para compartirme nombres de animales que empiecen con Q y que no sea cucaracha. Vamos a la pausa, vuelvo.
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escuchamos la música de los Nietos de Sinaloa con la rola de Coquete sonando aquí a través de la grandote. Tampoco ser tan bañados. ¿Qué onda, Cuthberto? ¿Qué onda, Cuthberto? ¿Qué me andan mandando tu nombre, compadre? Dice, animales que empiecen con Q. Cuthberto, me ponen. Ok, no. No, es que no solamente tú me lo dijiste, Cuthberto. Lo estoy leyendo porque ya me lo mandaste tú en forma de juego de broma, pero ya me lo habían mandado, compadre. Pero no, dije animales o gente talentosa. ¡Ay! Ya dice por acá, buenos días, Curvo y Culebra. Ya le corrigieron, Cuervo. Ok, Cuervo, viento. Y por acá, en llamadita, me estaban diciendo Cuerpo Sprint. Cuerpo Sprint. Oye, yo no pensé en él, fíjate. No te sincero, nada más igual Cuervo y Culebra. Pero así el Cuerpo Sprint, no. Varias personas que me están mandando Quetzal. Pues yo les dije QCU, ¿ok? Yo siempre les dije CU. Y que no fuera cucarache. Ya me mandaron acá varias veces Quetzal. Oye, que no sabía que era Quetzal, pero yo nada más conozco a una señora que se llama Quetzal. No, no sabía que... O no recordaba, mejor dicho, ¿no? Del pájaro llamado Quetzal. ¡Wow! Mira, acá también me ponen que el cuyello. ¡Ay, Dios! Dice, Culebra, Cuervo, Vientos, pues son los que más... Y luego por acá, el koala. No. Dice, el cuyo. Ok, Cuervo por acá, Culebra. También son los que más se repiten, ¿verdad? Bueno, pues muchísimas gracias a todos ustedes que están enviando su mensajito. A ver, déjame checo acá la otra línea. Dice, buen día, casi tarde. Podría mandar un saludo para la compañía Chavira. Dice que andan trabajando. Órale, ¿cómo no? A ver si le pueden poner una rola, ¿verdad? Ahí a Brian Rodríguez, que anda triste el viejón. Una de primavera. ¡Órale! ¡Saludos a la gente! Funerales Bañuelos, ahí para mi compa, especialmente para mi compa Kevin. Anda bien, entrado mi compa, bien trabajador, bien chambeador, como siempre. Ahí le mandamos el saludote cordial, por supuesto. ¡Ok! Pues sí, pero... Bueno, muchos lo conocen así, ¿no? El cuino. ¡Cuino! O sea, dícese marrano. Cerdo. Le dicen cuino. Ok, bueno, pues sí. Muy original. La verdad, muy original. Y fíjate, yo conozco, pero a la cuina. Ahí me lo topo siempre caminando. Va bien entrado la cuina. Siempre así como que... alteraba su realidad. La cuina. Ándale pues. Cuino, sí, cuino también puede ser.

0: las 12 del mediodía con un minutito. Yo voy al momento de paz. Sí, que nos hace falta demasiado, compadre. Y luego regresamos con más en la programación. ¿Qué es lo que quieres? Paz, tranquilidad.
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Camina plácido entre el ruido y la brisa y piensa en la paz que se puede encontrar en el silencio. En cuanto sea posible y sin rendirte, mantén buenas relaciones con todas las personas. Enuncia tu verdad de una manera serena y clara. Y escucha a los demás, incluso al torpe e ignorante. También ellos tienen su propia historia. Esquiva a las personas ruidosas y agresivas, pues son un fastidio para el espíritu. Si te comparas con los demás, te volverás vano y amargado, pues siempre habrá personas más grandes y más pequeñas que tú.

Disfruta de tus éxitos lo mismo que de tus planes. Mantén el interés en tu propia carrera, por humilde que sea. Ella es un verdadero tesoro en el fortuito cambiar de los tiempos. Sé cauto en tus negocios, pues el mundo está lleno de engaños. Mas no dejes que esto te vuelva ciego para la virtud que existe. Hay muchas personas que se esfuerzan por alcanzar nobles ideales. La vida está llena de heroísmo. Sé sincero contigo mismo. En especial, no finjas el afecto y no seas cínico en el amor, pues en medio de todas las arideces y desengaños, es perenne como la hierba. Acata dócilmente el consejo de los años, abandonando con donaire las cosas de la juventud. Cultiva la firmeza del espíritu para que te proteja en las adversidades repentinas. Muchos temores nacen de la fatiga y la soledad. Sobre una sana disciplina, sé benigno contigo mismo. Tú eres una criatura del universo, no menos que las plantas y las estrellas. Tienes derecho a existir. Y sea que te resulte claro o no,

eso. Debes estar en paz con Dios, cualquiera que sea tu idea de Él, y sean cualesquiera tus trabajos y aspiraciones, conserva la paz con tu alma en la bulliciosa confusión de la vida. Aún con toda su farsa, penalidades y sueños fallidos, el mundo es todavía hermoso. Sé cauto, esfuerza.

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8 minutos, 12:18. Seguimos con más aquí en la programación de La Grandota. En Chitoca tu rola. Saludos para Blaza, que está muy pendiente en la programación, ¿verdad? Ya se reportó también Blaza mandándome los nombres de los animales que empiezan con Q. C-U, C-U. Y que no fuera cucaracha, ¿ok? Ándale pues, y luego...

por acá nos está llegando el saludo, dice, para Vicente, ok, dice, de parte de su sobrino Ramoncito, dile porfa que que saque las heladas, ok, y más ahorita si les platicara en cabina cómo está el clima, bueno, no, fuera de cabina, ¿verdad? En cabina está un poco agradable, tenemos gente de Infinitum, tenemos gente de... de béisbol, tenemos gente que se conecta con ritmo, tenemos gente que continúa, ¿verdad? Con cosas acá arriba y por supuesto la programación. Así que, no, es que sí está el calorcito sabroso, ¿verdad? De hecho, aquí en nuestra ciudad de Camargo, Chihuahua, en este momento está registrando 33 grados centígrados. 33 grados centígrados aquí en nuestra ciudad de Camargo, Chihuahua. Vámonos con música. Llega nada más y nada menos que el señorón Julián Álvarez. La rola se llama Siete Vidas.

está la música del señor y desaparecido Ariel Camacho. La rola se llama Hablemos. André, pues, dice por acá, hay para los de estafeta que andan bien trabajadores y con mucho calor también. No, hombre, si les platicara todo lo que de repente se platica con el calor. Vamos con esto de Cautivadores. La rola se llama El Vencedor. Ya son las 12 del mediodía con 29 minutos. 12:29.

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Oye, escuchamos la música de Andariego con la Chabela. Oigan, vámonos con más música rapidísimo aquí a través de la Grandota 97.5, saludando a todos nuestros amigos a través de las redes sociales. Hoy nomás esta rola de Los Cómplices, sí señor, Los Cómplices del Norte. La rola se llama Vuelve, sonando aquí a través de la Grandota 97.5.

0: Los Cómplices del Norte, se llama Vuelve. Oye, para que la sigan solicitando aquí a través de la grandota, yo voy a la pausa comercial, solamente 6 minutos nos separan ya de la 1 de la tarde, vamos al corte, regresamos con la última rola de la programación y pasamos a Notifama aquí a través de 97.5, 3 de la tarde, yo regreso en no, Chito, que tu rola no, más bien en viejitas, pero muy buenas.
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0: ya estamos, está muy alto el micrófono, Meni. Son exactamente la una de la tarde con 5 minutos, aquí en la Grandota 97.5. Hoy es miércoles 13 de mayo del 2026, ya estamos listos para llevarles toda la información. Antes, saludo con mucho gusto a nuestros compañeros. Edgar Gabaldón, ¿cómo estamos?
1: ¿Qué tal, Beto? Buenas tardes a todos, ya listos para llevarles la información en este, pues ya es miércoles, ya va avanzando la semana.
0: Ya miércoles, y saludamos de qué lado en la cabina, está listo Meni Mora. Meni, gusto saludarte, buenas tardes.
2: ¿Qué tal, Beto? Buenas tardes también a Edgar y a usted que está listo para la información. Muy buena tarde.
0: Vámonos de inmediato a los titulares, venga, vámonos. Bueno, pues después del bombazo que aventara CNN el día de ayer, que la CIA sí se encuentra en nuestro país y han hecho algunos eventos importantes. Esta mañana la presidenta de la República, Claudia Sheinbaum, negó que haya presencia de la CIA en México y acusa que hay una campaña coordinada en contra de su gobierno.
1: Y también se da a conocer que capturan a 9 policías municipales de Progreso de Obregón, esto en el estado de Hidalgo. La situación es que los están acusando de homicidio. Vamos a platicar de este tema también más adelante.
0: Mientras tanto, la DEA envía su tercera llamada y el Pentágono se suman a las amenazas contra México. De hecho, la CIA apoyó en la operación contra el cártel de Sinaloa. Fuera del AIFA, afirma el New York Times también el día de hoy.
1: Y en otra información también se da a conocer donde, pues bueno, en el seguimiento de en el Poder Legislativo aquí en nuestro país, el senador Enrique Insunza no acude por segunda ocasión a lo que es la permanente tras 2 semanas de la acusación de Estados Unidos.
0: Para variar, fue asesinada la coordinadora municipal de Morena aquí en el estado de Chihuahua. La atacaron a balazos, se llama Lucía Guadalupe Mora. La asesinaron en Valle de Allende. Tenemos la información.
1: Y también en otro pues ángulo informativo, lo que está sucediendo aquí en nuestro estado de Chihuahua, dice la gobernadora Maru Campos, o al menos dice agradece el apoyo nacional tras las acusaciones de Morena, y por ahí hay unas declaraciones también importantes. Dice: yo respeto a la presidenta, así lo dice ella, y ella tiene razón. Esto Maru sobre el descarte de presencia de la CIA en el país.
0: Mientras tanto, esta mañana la presidenta de la República no le quedó otra más que decir que efectivamente el gobernador con licencia prófugo de la justicia en Estados Unidos solicitó protección y se la dio, pero antes Omar García Harfuch, él dijo que el gobernador no había solicitado pues apoyo, protección, y que se la dieron por propia voluntad. Pero esta mañana la presidenta de la República dijo que el gobernador sí le había pedido protección.
1: Y también en otra información, aquí se va a conocer por parte de las autoridades estatales, en estos comunicados que nos dan a conocer, arranca la Secretaría de Desarrollo Rural el repoblamiento de embalses con más de 800,000 alevines. Estos son programas de desarrollo rural, y esta mañana aquí en Camargo entregaron 200 pacas para productores camarguenses.
0: Oigan, ¿se acuerdan de la explosión allá en Salina Cruz, en Oaxaca? En esta, pues una planta de petróleo mexicanos, donde explotó y que había manejaron 5 o 6 heridos. Y yo les decía que la cifra se iba a mover. Hoy están confirmando ya el fallecimiento de un trabajador lesionado por la explosión precisamente de esta refinería. Les vamos a platicar de ese tema ahorita más adelante aquí a través de la Grandota 97.5. Oiga, pues vamos a tener obviamente información. Le daré a conocer el día de hoy. El presidente municipal de Camargo, Jorge Aldana, lamenta que se lleven propaganda política a las escuelas. Es lo que es la postura de Jorge Aldana el día de hoy respecto al escenario político electoral en Camargo. También hablan del calendario escolar en el estado de Chihuahua y podría tener leves ajustes ante el incremento de las temperaturas. Vamos a platicar con el profe Manuel Grajeda, supervisor de la sexta zona escolar. Y también hoy vamos a platicar con el profe Humberto Silva, director de Desarrollo Humano, porque el municipio entregó mobiliario a la primaria Irma Aceves de Galindo. Amigos, quédense con nosotros. Vamos a tener esto
1: y mucho más.
0: Dinos en dónde, Meni Mora.
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0: está por venir. El día de ayer, precisamente, en un evento muy, muy interesante por parte del gobierno de los Estados Unidos, y me refiero al director de la Agencia Antidrogas de los Estados Unidos, la DEA, Terrence Cole, se sumó el día de ayer a las amenazas a México, tras la acusación anunciada por el Departamento de Justicia contra el gobernador con licencia de Sinaloa, Rubén Rocha Moya, y otros funcionarios y exfuncionarios del estado, luego de señalar que él es solamente, que es solamente el principio de lo que está por venir. Casi al mismo tiempo, el secretario estadounidense de guerra exigía al gobierno mexicano hacer más en la lucha contra el narcotráfico para que nosotros no tengamos que hacerlo. Aunque ambos se resaltaron la cooperación del gobierno mexicano con el de Estados Unidos, dejaron claro que Donald Trump quiere más. Cole testificó ante un subcomité de apropiaciones del Senado acerca del presupuesto que el gobierno del presidente Donald Trump está solicitando para el próximo año 2027. Ahí repitió que el fentanilo es un arma de destrucción masiva y acusó directamente al cártel de Sinaloa y al cártel de Jalisco Nueva Generación de ser los causantes de la crisis por drogas que se vive en Estados Unidos. Así lo afirmó y dice que operan con empresas globales que se usan cadenas de suministro y la tecnología para envenenar nuestras comunidades. Esto lo decía precisamente el día de ayer. Y luego la CIA, porque fue todo prácticamente, fue junto, la CIA apoyó. Esto salió ayer por la tarde, pasadita a las 4 de la tarde, 4:15, 4:20 de la tarde, donde a través de la cadena CNN decían que la CIA apoyó operaciones contra el cártel de Sinaloa y lo hicieron afuera del AIFA. De hecho, hoy por la mañana el diario New York Times lo afirma. Asegura que fue con inteligencia y no en terreno. El reporte sigue precisamente al de CNN ayer por la tarde, el cual dice que no es lo único, no es el único ataque de estas características en nuestro país. El diario estadounidense The New York Times afirmó ayer martes que la Agencia Central de Inteligencia, la CIA, apoyó en la operación en marzo del 2026. Ahí murieron dos miembros del cártel de Sinaloa, pero que no hubo agentes en el terreno. Horas después de que la cadena de noticias CNN afirmara que el ataque en Tecámac contra Francisco Efraín Beltrán Peña, al que le decían el Payín, supuesto operador del cártel, y de Humberto Rangel Muñoz, constituyó un asesinato selectivo, facilitando así a los proagentes operativos de la CIA. El diario New York Times citó a un exfuncionario y a otras personas informadas de esa operación, según las cuales la CIA proporcionó información de inteligencia sobre la ubicación de Beltrán, pero también participó en la planificación del asesinato. Sin embargo, las fuentes aseguraron al diario New York Times que los agentes de la CIA no estaban presentes en el lugar del ataque, obviamente, y que no asesoraron a los mexicanos en persona cuando se llevó a cabo precisamente esta operación. Según CNN, un artefacto explosivo lo ocultaron al interior de un vehículo, obviamente el vehículo en cuestión, que cita fuentes de la Fiscalía General del Estado de México y otras dos personas sin identificar, familiarizadas con el asunto, con lo que le llaman una supuesta campaña de la CIA en contra del crimen organizado en el territorio mexicano. Eso obviamente ha sido una bomba para el gobierno de Claudia Sheinbaum. Ayer por la tarde, Omar García Harfuch sacó un tuit diciendo que era falso totalmente esta nota informativa. Hoy en la mañana le preguntaron a la presidenta de la República sobre ese tema y negó que la CIA haga ese tipo de operaciones en México.
1: Permítame cambiar abruptamente de tema con el teléfono descompuesto que hubo ayer en relación a una publicación que hace CNN y que posteriormente responde el secretario Harfuch. Básicamente, a grandes rasgos, es la presencia de agentes de la CIA, y el Gabinete de Seguridad rechaza la idea de que alguno de ellos esté operando en los eventos ocurridos en el Estado de México. Ahora, hay algunas partes que creo vale la pena se esclarezcan con firmeza. Por ejemplo, CNN, sin empacho, cita directamente al fiscal del Estado de México como fuente directa. Una de las preguntas sería si ya la Fiscalía del Estado de México se puso en contacto con ustedes para aclarar esto.
2: Ya publicó ayer el fiscal del Estado de México que es falso lo que viene en la nota. Fíjense nada más. O sea, CNN, supuestamente un medio reconocido internacionalmente, publica una nota realmente sensacionalista, cuyo objetivo, ¿cuál es? Decir, imagínense nada más, que hay agentes de la CIA operando en territorio

0: Nacional, inclusive para
1: matar,
0: eliminar a una persona. Sí, imagínense el tamaño de la construcción mentirosa de una nota de este tamaño. Bueno, hasta me sorprendió porque resulta que hasta la vocera de la CIA salió a decir que era falso. Yo ni sabía que había voceros de la CIA. Pero salió la propia vocera de la CIA a decir que era falsa la nota. El primero que salió fue Omar García Harfuch, es decir, es absolutamente falso. Primero, es falso que operen agentes de la CIA en territorio. Hay permisos para agencias de los Estados Unidos que están perfectamente marcadas por la Constitución y la Ley de Seguridad Nacional, y sus permisos están perfectamente definidos para qué pueden trabajar, y trabajan principalmente vinculadas con la embajada o con algunas áreas de la embajada de Estados Unidos.
2: Bueno, pues aquí lo interesante sería, Edgar, que el gobierno mexicano interponga una denuncia de homicidio, ¿no? Si está
3: debería reaccionar.
2: Claro, si está tan segura que entraron a que vamos, que le dé el beneficio de la duda al reportaje de CNN y que también lo trae el New York Times el día de hoy, es decir, dos medios importantes son mentirosos. Bueno, si cuenten mentiras, que interponga denuncia, ¿no? Que defienda a estos ciudadanos que fueron asesinados involucrados en el cártel de Sinaloa.
3: Sí, aquí la situación es que una vez más sale una versión a través de una investigación que se hace, y también cabe destacar que, al menos lo que he estado consultando, también la información que empezó a surgir ayer, son periodistas los que hacen esta investigación, uh-huh, esta publicación, que son expertos en el tema de seguridad. ¿Seguro? Y que han manejado información también muy...
2: ¿En la nota roja?
3: Muy real, exactamente.
2: Uh-huh. Son gente especializada que no se van a atrever a decir una nota falsa en un medios que son de interés internacional.
3: Exactamente.
2: Adelante, Edgar, con más de la información. 1:22 p.m.
3: Sí, en otra información también interesante, lo que ocurre en el estado de Hidalgo. La Secretaría de Seguridad, ahí mismo en este estado, repito, en Hidalgo, informó este miércoles que fueron detenidos 9 elementos de la Dirección de Seguridad Pública del municipio que se llama Progreso de Obregón. Las autoridades del Gabinete de Seguridad indicaron que los sujetos son investigados por los delitos de homicidio doloso y lesiones. En este comunicado precisaron que se cumplimentaron órdenes de aprehensión contra 8 hombres y una mujer, y pues se dan a conocer las iniciales. Incluso no se dan a conocer los nombres, puras iniciales de las personas. Los elementos municipales fueron detenidos en la colonia Centro de Profeso de Obregón, justamente, y pues serán remitidas al Ministerio Público para que se defina la fecha y la hora de su audiencia inicial. Los reportes también indican que esta mañana se reportó una intensa movilización de cuerpos de seguridad en este municipio, y afirman que los elementos fueron detenidos al interior de Presidencia Municipal. A este grado, la situación. Esta detención ocurre un día después del operativo en otro municipio, que es también lo que es Tesnotepec de Aldama, en donde fueron capturados el director y el subdirector de Seguridad Pública, además de un ex elemento de seguridad de la misma localidad. Es la información que se tiene allá en el municipio de Progreso de Obregón, en el estado de Hidalgo.
2: 1:23 p.m. Un ataque lamentablemente que sufrió una mujer acá en Chihuahua, en Valle de Allende. Se llama Lucía Guadalupe Mora, en Valle de Allende. La atacaron a balazos. También resultó gravemente herido su esposo, mientras la Fiscalía del Estado de Chihuahua, especializada en atención a mujeres víctimas de delito por razones de género, y a la familia, ya están investigando el caso. La noche de ayer martes fue asesinada una mujer en el municipio del Valle de Allende, en Chihuahua, que se señaló de forma extraoficial. Se trata de quien era la coordinadora municipal de Morena. La víctima la identificaron como Lucía Guadalupe Mora Ábalos, quien trascendió en vida era maestra. El hecho ocurrió la noche del martes afuera de una farmacia, la cual se presume era la dueña. En el ataque también resultó lesionado su esposo, por lo que fue llevado inmediatamente a recibir atención médica en condición de muy grave. La Fiscalía, especializada en atención a mujeres víctimas del delito por razones de género, y a la familia en la zona sur, dieron a conocer que están investigando la localización sin vida de una mujer en el municipio de Valle de Allende. De acuerdo con las investigaciones preliminares, la identificaron como Lucía Guadalupe M.A., de 53 años de edad. Personal de la Agencia Estatal de Investigación atendieron el reporte sobre un homicidio ocurrido en la calle Benito Juárez, quien presentó heridas producidas por proyectil de arma de fuego en diferentes partes del cuerpo. Fue encontrada adentro de una camioneta de la marca Honda línea HRB, de color azul. Especialistas de la Unidad de Servicios Periciales ya procesaron la escena, en donde se aseguraron diversos casquillos calibre 380 y de 9 milímetros. Se presume que son dos pistoleros, el cuerpo fue llevado al servicio médico forense para realizarles la necropsia correspondiente. Por su parte, el Ministerio Público de la Fiscalía Especializada en Atención a Mujeres Víctimas de Delitos por Razones de Género y a la Familia inició los trabajos de investigación para el esclarecimiento de los hechos. Por medio de un posicionamiento, la dirigencia estatal de Morena condenó el hecho y exigió a la Fiscalía General del Estado una investigación certera que pueda permitir resolver este crimen y se dé con los responsables. Nos unimos a la pena que embarga a su familia y deseamos pronta resignación ante una pérdida invaluable. La maestra Lucía Guadalupe Mora Ábalos se distinguió siempre por ser una mujer combativa, comprometida con una firme lucha contra la corrupción y en defensa de las causas sociales. Su liderazgo y su voz crítica reflejan una convicción constante por la justicia y los principios de la Cuarta Transformación. Así lo expresó la dirigencia estatal de Morena.
3: Muy bien, ahí está la información también referente al tema de la CIA y toda esta relación con Estados Unidos de México. Por supuesto, la gobernadora Maru Campos manifestó esta mañana, esto es en entrevista así rápida con medios de comunicación, como le llaman, entrevista de banqueta, manifestó su respeto por la presidenta de la República, Claudia Sheinbaum, y coincidió en la declaración que realizó este martes anterior, es decir, ayer, respecto a que la CIA no tiene participación o no tiene participación en operativos realizados en territorio mexicano. Asimismo, Campos Galván reiteró la importancia de que las investigaciones que lleva a cabo esta unidad especial sigan su curso respecto a los hechos ocurridos en el municipio de Morelos. Obviamente refiriéndose a este hecho en donde se desmanteló un arco laboratorio y se registraron la muerte de dos agentes ministeriales de aquí de Chihuahua y dos extranjeros. Esto es la información. Obviamente también el contexto está después del comunicado que surge ayer por parte de la gobernadora Maru Campos.
2: Vamos a escuchar precisamente el mensaje que envió ayer por la tarde la gobernadora de Chihuahua sobre el asunto de los agentes de la CIA, pero particularmente por la movilización que están convocando por parte de Morena para el sábado en Chihuahua capital, para salir de prácticamente de ahí de la glorieta de Pancho Villa. Pues seguramente llegar a Palacio de Gobierno, seguramente, claro, ¿no?
3: Así es.
2: Y les responde inmediatamente la gobernadora, directamente el mensaje es para los morenistas. A ver, Meni.
1: Hola, hoy quiero hablarles como siempre lo he hecho, con la franqueza que nos caracteriza como chihuahuenses. En los últimos días ha habido mucho ruido, desinformación y ataques políticos a propósito del operativo en la Sierra Tarahumara, en el cual se desmanteló un arco laboratorio donde se hallaron más de 55,000 litros de sustancias líquidas y más de 50 toneladas de precursores químicos en estado sólido y cerca de 2,000 litros de metanfetamina, como lo confirmó la Fiscalía General de la República. Con este desmantelamiento evitamos que millones de dosis de drogas envenenaran a jóvenes y familias mexicanas y continuamos nuestra lucha contra el crimen y las drogas. Desgraciadamente, también ha habido mucha desinformación respecto al accidente que se registró el 19 de abril, así como de las investigaciones que están en curso. Quiero decirles algo muy claro. En Chihuahua estamos actuando con legalidad, responsabilidad, con total transparencia y con absoluta firmeza. Siempre he sido respetuosa de la Constitución mexicana y de las leyes que ella emana, de todos sus artículos. Pero sobre todo, he sido respetuosa de proteger a las familias mexicanas, como lo indica el artículo primero de la Constitución. Con total transparencia y tal como se lo comuniqué al secretario García Harfuch en su oportunidad, el operativo fue diseñado y ejecutado por quienes tienen las atribuciones de experiencia y formación de policía e investigación criminal. En ningún momento gestioné, autoricé ni tuve conocimiento de la presencia de personas extranjeras en esa acción. Encabeza una administración que tiene claro desde el primer día que se debe combatir con toda la fuerza el crimen organizado, pero también que todo servidor público debe ajustar su conducta invariablemente a lo que mandata la ley. Por ello, Instruí la creación de la unidad especializada que está investigando a profundidad y colabora plenamente con la Fiscalía General de la República. No me he pronunciado sobre las indagatorias para cuidar la integridad de la investigación y permitir que las autoridades competentes hagan su trabajo libremente y sin interferencia alguna. Ustedes me conocen. Siempre he estado presente aún cuando he tenido que enfrentar persecuciones e injusticias. Ante los ataques que he recibido de Morena, quiero decirles, no es lo mismo desmantelar un narco laboratorio y combatir al crimen de manera frontal, como lo ha hecho mi gobierno, que ser un gobierno como los de ellos, con acusaciones graves de tener vínculos con el narcotráfico. Así que, mientras en Morena atacan, ponen pretextos y buscan culpables para tapar la crisis y falta de resultados, nosotros seguiremos haciendo lo que nos toca, combatir al crimen, proteger familias, impulsar el empleo y defender la paz. Aquí en Chihuahua y en mi gobierno no hay espacio para la impunidad ni para acuerdos en lo oscurito. No tenemos nada que esconder. Por eso, he instruido a la Fiscalía General del Estado para que en el marco de sus atribuciones y con la información que tiene, proceda conforme a derecho, caiga quien caiga. Vamos a seguir de frente, con firmeza, con resultados y sin distraernos, defendiendo a todo Chihuahua en coordinación con todas las instituciones del Estado mexicano para cumplir nuestra gran misión, asegurar la paz, preservar el Estado de Derecho y garantizar la libertad de las familias chihuahuenses. Como siempre, cuentan conmigo.
2: Pues amigos, ahí está precisamente la gobernadora de Chihuahua. Edgar, ¿cuál es tu punto de vista? ¿Cuál es tu análisis? ¿Cómo ves la manifestación del sábado convocado por Morena?
3: Sí, pues obviamente es una reacción. Esto sería lo primero, ¿no? Decir que es una reacción por parte del grupo de Morena, buscando hacer una distracción, buscando enfocar el debate y el análisis en este tema, y que ya está más encaminado.
2: Para que haya venido la presidenta del partido.
3: Sí, claro, todo esto se debe tener esa lectura, porque vemos que, por ejemplo, lo platicábamos días anteriores, que había mucho esfuerzo, o los esfuerzos estaban, por ejemplo, en Coahuila, donde va a haber elecciones. Uh-huh. Sí, entonces se nota que hacen presencia, que
2: están ahí. Ya está la cargada.
3: Entonces,
2: anda Noroña, están en Coahuila. Y pues se pasan de una vez a Chihuahua, ¿no?
3: ¿Y qué pasa aquí? Pues también ese es el mensaje. ¿Qué necesidad hay de que, bueno, o sea, obviamente cuestiones operativas de partido, a lo mejor tú puedes decir, pues se requiere la presencia de la dirigente nacional?
2: ¿A quién vamos a ver en el Andy? Haciéndole entrelazados, Andy López Beltrán. ¿Tendrá cara para venir a las calles de Chihuahua?
3: No sé si el exgobernador...
2: ¿Vendrá el exgobernador?
3: Esa es una buena pregunta.
2: ¿Rubén Rocha? ¿Vendrá el presidente municipal de Culiacán?
3: El propio exgobernador de aquí, digo yo, de
2: Javier Corral.
3: Javier Corral, ajá.
2: Javier Corral vendrá a la megamarcha. ¿Vendrá Noroña? Entrelazados, no sé, haciendo el frente.
3: ¿Quién más? Imagínense ustedes solicitando juicio político adelante estos personajes. No sé, Adán Augusto López.
2: Andrea Chávez iba a andar ahí, ¿no?
3: Sí, claro.
2: Bueno, debe cuidarse porque está embarazada, ¿no?
3: Sí, a lo mejor pero, una caminadita.
2: Pero
3: leve.
2: La verdad es que puros impresentables, compadre. Puros de que,
3: o sea, debe presentar su ejército.
2: Obviamente, estos cuates, los que están en la posible segunda lista, Edgar, pues ni asoman la cabeza, ¿no? Ni asoman la cabeza. Pero a ver, Edgar, ¿no crees que independientemente de esto, no es provocar? Es una provocación. Vengo a que me pegues o a pegarte. Y hablo
3: escándalo
2: físicamente.
3: Más. Claro, sí.
2: O sea, esto no es una situación tan a la ligera. O sea, estamos hablando de una situación muy, muy, muy delicada, que yo no sé quién habrá asesorado a esta señora, pero así no se arreglan las cosas, así no, o sea, no es. O sea, lo que pasó en Chihuahua con este tema de los agentes de la CIA no es para que el país no produzca. O sea,
3: no es detenerse y no es el seguir la justicia.
2: No, o sea, no es prioridad en el país en este momento, ¿no?
3: Digo, y si hay algo, pues que se atienda por parte de las autoridades correspondientes. Claro. Y si es la propia Fiscalía de la República, que seguramente sabemos que está pues totalmente a la orden, ¿verdad? Del Poder Ejecutivo, que no debería ser así, obviamente, pero sabemos que sí es así. A lo que oigo es que qué necesidad de mover a la gente, o sea, de provocar esto. Y bueno, esperemos que todo transcurra en sana paz el día sábado.
2: Hoy, hace unos minutos, confirman que acaba de renunciar. Precisamente, dice, la renuncia. Confirman que renuncia Suani Portillo a la Fiscalía General del Estado. Ahí les va. Este es un tema que, por favor, por nada del mundo lo vayan a perder. Luego de una investigación del narcolaboratorio, Guillermo Arturo Suani Portillo acaba de presentar su renuncia como fiscal de operaciones estratégicas y antisecuestros de la Fiscalía General del Estado. Esta renuncia se dio luego de que la fiscal Wendy Chávez dio a conocer que se captaron agentes de origen extranjero en las instalaciones de dicha fiscalía. No hay que olvidar que en el año 2021 Suani había asumido la dirección de la Agencia Estatal de Investigaciones. El 5 de septiembre del 2025, el ahora exfiscal general del Estado, César Jáuregui Moreno, lo había nombrado como fiscal especializado en operaciones estratégicas, por lo cual dejó su encargo al frente de la Agencia Estatal de Investigación. Su área se encarga de persecución de secuestro, de extorsión y otros delitos de alto impacto. La licenciada Wendy Chávez, titular de la unidad especializada para investigar qué fue lo que ocurrió entre el 17 y el 19 de abril del año en curso, acaba de presentar en rueda de prensa durante la tarde de ayer martes avances en la investigación que dieron cuenta de la presencia de dichos en las instalaciones de la Fiscalía de Operaciones Estratégicas. Según lo que se presentó por la fiscal Chávez, Wendy Chávez, uno de los elementos extranjeros portaba un arma larga, al momento de ser observado en dichas instalaciones. Aseguró que existe más evidencia de que varios funcionarios de la Fiscalía tenían conocimiento de la presencia de estos elementos estadounidenses. La gobernadora de Chihuahua, Maru Campos, también el martes por la tarde emitió un mensaje, el que acabamos de escuchar, en donde se giraron instrucciones a la fiscalía para que actúe y caiga quien caiga por estos hechos ocurridos en la sierra. Y acaba de presentar la renuncia Guillermo Arturo Suani Portillo. Yo les había dicho, Edgar les había adelantado aquí, que había un personaje que iba a ser investigado por parte de la Fiscalía General del Estado de Chihuahua, y yo me refería a este Suani, Guillermo Arturo Suani Portillo. Tiene mucho que hablar esta persona, sí, y ya presentó la renuncia y seguramente va a ser mandado a comparecer.
3: Sí, va a estar, digamos, libre para hacer esto.
2: Antes de irnos a la pausa, vamos a escuchar a Ricardo Monreal, Meni. Fíjense lo que opina Ricardo Monreal sobre la marcha que están convocando para el sábado en Chihuahua.
4: Que van a presentar una demanda de juicio político en contra de la gobernadora de Chihuahua.
5: Era de esperarse, porque si no hay prudencia de ninguna de las partes, pues va a ser una lucha. A mí no me gusta, de verdad, no me gusta ese golpe tras golpe, porque finalmente lo único que genera es incivilidad. No altura de miras, no permitir que las instancias desarrollen su investigación, sino se somete a lo político partidista a acciones que debieran ser de una autoridad ministerial o de una autoridad jurisdiccional. Pero bueno, así está, no sabía eso.
4: Que van a presentar.
2: Bueno, pues ahí está esta situación que dan a conocer por parte del gobierno federal. Vamos a la pausa, nosotros regresamos, faltan cosa de 22 minutos para que marquen las 2 de la tarde. Nosotros volvemos.
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4: Bueno, ya son exactamente la 1:47, 13:02 p.m. Déjenme saludar y felicitar a Raulito Muñoz, quien ganó el concurso de la Olimpiada del Conocimiento en escuelas particulares. Pues una sincera felicitación ahí a Raulito Muñoz, de parte de toda su familia, su papá Rulis. Así que muchas felicidades, Raulito, que la pase muy, muy, muy bien. Muchas felicidades. Y también, mi Chesgar, hoy cumpleaños don Saúl Velo.
5: Válgame.
4: Hoy cumpleaños don Saúl Velo.
5: Padrino, saludos.
4: Le mandamos un saludo ahí a don Saúl Velo, uno de nuestros seguidores de Noticiero.
5: Sí, siempre está muy pendiente de las noticias, de los temas. Cuando tengo la oportunidad de saludarlo, siempre pregunta por Tíbeto y por el tema del día que platicamos aquí, exactamente. Sí. El comentario.
4: Saludos a don Saúl.
5: Saludos ahí a mi padrino Saúl Velo.
4: Seguramente van a tener, ¿qué es ahora? Miércoles, bueno, miércoles, a lo mejor para el fin de semana, ¿no?
5: Algo ahorita y preparando tal vez, no sé, algo para el fin de semana. Sí. Ahorita con unas de harina y unos frijolitos, yo creo.
4: ¡Ándele!
5: ¿No? Es que siempre me dice que siempre me andan antojando ahí los frijolitos con chorizo y con de harina. Saludos a mi padrino.
4: Bueno, saludos ahí a don Saúl Velo, un tipazo, muy bien. 12 minutos.
5: Cumpleaños el profe Humberto, hoy lo felicité.
4: ¿Humberto Silva?
5: Sí, hoy lo felicité. ¡Órale! Nada más que al fin no supe si fue broma o no, pero pues saludos al profe Humberto también, que se me hace que sí cumple años.
4: Bueno, bueno, pues ahí
5: en caso de que haya sido broma, ahí de usted, profe, pues ya hasta le di el abrazo y todo.
4: Bueno, muy bien. Oiga, vámonos a la información. Vamos a escuchar ya en una defensa, en un apoyo a la gobernadora de Chihuahua. Vamos a escuchar a la gobernadora de Aguascalientes, Tere Jiménez. Esto fue lo que dijo.
6: Soy la gobernadora de Aguascalientes, Tere Jiménez, y le quiero mandar un saludo a mi amiga la gobernadora Maru Campos, quien ha sabido gobernar con hechos en el tema de salud con Medi Chihuahua, como un gobierno verdaderamente humanista. En el tema de educación, sabiendo que el conocimiento es la herencia más grande que le podemos dejar a las próximas generaciones. Y en el tema de seguridad, que es lo que tenemos que prevenir, lo que tenemos que trabajar todos los días para las nuevas generaciones, para nuestros adultos mayores, para las mujeres y los hombres que trabajan todos los días para sacar adelante a nuestro México. Por eso el día de hoy le quiero mandar mi solidaridad a la gobernadora de Chihuahua y un gran abrazo. Aquí estamos desde Aguascalientes.
4: Ahí está Tere Jiménez, y les voy a decir desde ahorita, Edgar, no pierdan de vista a estas dos mujeres, Maru Campos y Tere Jiménez. No las pierdan de vista. Fíjense bien lo que les digo hoy, 13 de mayo del 2026. También el gobernador de Querétaro.
5: De Querétaro, así es, Mauricio Curi.
4: Mauricio Curi también envió un mensaje a la gobernadora. Adelante, Beni.
7: Hola, ¿cómo están? Soy Mauricio Curi, gobernador del estado de Querétaro, y quiero enviarle desde aquí mi solidaridad, mi reconocimiento a la gobernadora de Chihuahua, Maru Campos. Es una mujer trabajadora, bien entona, bien valiente. Cuidar a las familias es también cuidar el bien común. A darle, Maru.
4: Bueno, pues esto es el gobernador de Querétaro, Mauricio Curi.
5: Mauricio Curi.
4: Y aunque creo que él llegó por la independiente, o sea, él no pertenecía al PAN.
5: Ajá.
4: Este.
5: Yo por la independiente.
4: O sea, es de una candidatura ciudadana.
5: Ajá.
4: Que lo arropó el PAN.
5: Ah, ok.
4: Sí. Y luego también el de.
5: Es de Guanajuato, la gobernadora. Livia Denise García también se pronunció.
4: A ver, al respecto. Vamos a escuchar a la gobernadora de Guanajuato.
8: ¿Qué tal? Soy Livia Denise, gobernadora de Guanajuato. Y si hay algo que le da esperanza a nuestra gente es saber que tiene autoridades que trabajan por lo que verdaderamente le importa a las familias de nuestro país y de nuestros estados: la seguridad, la educación, la salud. Y por eso es que hoy le quiero mandar un abrazo con todo mi cariño a la gobernadora Maru Campos, una gobernadora comprometida con su gente que está trabajando todos los días por devolver la paz, la tranquilidad a las familias de Chihuahua. Un abrazo desde Guanajuato hasta Chihuahua, mi querida Mar.
4: Bueno, pues ahí está. Pues es que Edgar, con este, yo lo he dicho desde un principio, creo que se está equivocando Morena, porque cada vez sube la popularidad de Maru Campos, Y nos ha nombrado Chihuahua, pues, a nivel nacional, ¿no?
5: Sí, está, pues, obviamente, lo que platicábamos desde que inició todo esto.
4: Por ejemplo, pues, hoy, colocándola en el punto, todos los noticiarios a nivel nacional hablaron de Maru Campos.
5: Punto de atención centrado aquí en Chihuahua, en la gobernadora Maru Campos.
4: Todos hablaron de Maru Campos el día de hoy.
5: Sí, es un tema, pues, realmente que no sé cómo estén calculándolo ellos, ¿no? Desde Morena. Uh-huh. O sea, ¿por qué le quieren dar tanto, o sea, por este lado? Fíjate. Obviamente porque tienen ahorita ya también los focos o la lupa encima con el caso de Sinaloa y con los otros casos también se pueden venir.
4: Mira, Edgar, de veras, a lo mejor el discurso que se aventó la señora Ariadna Montiel, no sé, allá en Acapulco, en algún municipio de Oaxaca, sí le creerían, ¿me entiendes? Sí se volverían locos, pero acá en Chihuahua no. O sea, ¿cómo vienes a decir este rollo en Chihuahua, por favor? O sea, sí. O sea, Chihuahua, entiéndalo, Chihuahua se cocina aparte.
5: A mí ya ya están tan metidos. Es como cuando te metes a lo mejor un pantano. Uh-huh. O estas mentadas a las arenas movedizas. Sí,
4: entre más te muevas.
5: Ya te estás moviendo, te estás hundiendo más.
4: O sea, es que sí, te entendemos perfectamente. Sí. A ver, ¿con qué cara vienes a hablar de acabar, por ejemplo, con la corrupción y que se cumpla la ley cuando tienes la bronca del huachicol? Cuando tienes la bronca de la barredora en, ¿cómo se llama? En el estado de Tabasco. Cuando tienes el tema del hijo del presidente enredado en el tema entre funcionarios del gobierno y empresarios. Cuando tienes el asunto de los detenidos del huachicol fiscal, que lo tienes encima. Bueno, una serie de situaciones, el tema del gobernador de Sinaloa y venir a Chihuahua, dejando todo eso de lado y venir únicamente por la gobernadora, juicio político contra ella.
5: Sí, es
4: por eso hasta es ilógico, ¿no?
5: Es increíble, es parte de esa, pues sí, de esa como realidad alternativa que hemos platicado, no sé. Y obviamente, o sea, yo ahorita me meto a redes sociales y líderes de Morena o incluso perfiles, no sé si falsos incluso,
4: sí,
5: comentando todo con el flyer, con la invitación, o sea.
4: Ah, ok, para la
5: marcha. O sea, queriendo.
4: Es que le surge.
5: Pero eso, o sea, ¿por qué no?
4: Le surge un distractor, le surge, te repito,
5: no. Es que me parece increíble.
4: No, o sea, va a terminar bien esa.
5: O sea, bueno, ¿con qué cara vienes y haces una manifestación por eso? O sea, por la cuestión de seguridad. Uh-huh. A ver, ¿por qué no hacer una marcha en Sinaloa? No sé, por la paz, que se han hecho marchas, pero desde la ciudadanía, donde sí nacen las marchas por madres que están desesperadas por sus hijos, por madres que ya no vieron regresar a sus hijas, uh-huh, por madres que fueron afectadas o por población en general que fue afectada por la violencia. Esas marchas sí son genuinas y son válidas. ¿Por qué? Porque están saliendo desde la ciudadanía, las que hemos visto allá en el estado de Sinaloa, que han sido ignoradas totalmente. Las hemos visto de blanco, las hemos visto haciendo marchas pacíficas, otras veces a lo mejor haciendo un poquito más de ruido, escándalo, y ni una ni de otra voltean a ver, y luego les pones antecedentes que también son muy claros. No sé, por ejemplo, el tema de la elección del 2024 y las pasadas también, pero se tiene el antecedente de la pasada, de la 2024, donde claramente fue una narcoelección. Uh-huh. Narcoelección, y no hay indicios, dice el secretario, y la presidenta de la República pidiendo pruebas.
4: Hoy en la mañana le preguntaron, oiga, pero eso fue hace 5 años. Además, no hay ninguna denuncia en el IE. Pues ¿cómo? Ah,
5: exacto, sí. O sea, pues que aquí, como el IE no determinó nada, pues no.
4: ¿Y quién se iba a atrever a denunciar? Además, oye, han entrevistado a una diputada que ella fue secuestrada el día de las elecciones y no. Pruebas. No hay pruebas.
5: Es increíble.
4: Por lo pronto, a lo que viene acá en Chihuahua, y te repito, Edgar, creo que es una provocación y pues quién sabe cómo vaya a terminar esto, ¿eh? No es sano lo que va a ocurrir el sábado en Chihuahua.
5: Y ya quiero escuchar yo el discurso, los discursitos que se van a aventar.
4: No, olvídate.
5: O sea, no.
4: ¡La soberanía nacional no se trastoca!
5: Cuando tienes el país ardiendo.
4: ¡Abandona el gobierno! ¿No?
5: Pues, y estos vínculos también tan marcados y obviamente... Pues
4: imagínate a Juan Carlos Loera de la Rosa allí, a Javier Corral, a Noroña.
5: Y aquí lo importante de todo aquí es que la gente, o sea, la gente que nos está escuchando, que sí reaccione, por Dios, o sea, que reaccione.
4: No, y saben que esto es...
5: Obviamente mucha gente consciente.
4: Sí, no, claro.
5: Y lo destacas tú que aquí no van a venir con discursos con circos esos. Pero hay mucha gente que, a ver, o sea, quieren desviar la atención y quieren, o sea, o ignoran totalmente el pésimo trabajo que se está haciendo.
4: ¿Viste la prensa estatal?
5: Sí, claro.
4: ¿Cómo cuestionó a Arianna Montiel? Y no hay ni qué decir. Oiga, a ver, las mujeres estas de Oaxaca.
5: Ajá.
4: De Guerrero, ¿no? De Guerrero.
5: Ah,
4: ¿no?
5: De Guerrero, sí. Guerrero, que también es...
4: Que están huyendo y que le piden ayuda a Donald Trump. Venga, presidente, sálvanos. Sálvenos porque nos van a matar, nos secuestran. Y le dice, a ver, ellas también son traidoras a la patria. Y se agarra, no, ahorita voy a pasar el Cruz Pérez Cuellar a decir aquí, no, usted, ahorita te contesto a mi manera.
5: Y son miles de familias, Beto, las que han sido desplazadas, claro, por el tema de inseguridad.
4: Claro, sí, lo que pasa en Michoacán, bueno, la verdad que increíble, por eso le digo, aquí en Chihuahua no, obvio, no dudamos que vaya el famoso acarreo. 3-4 camioncitos de Camargo, 3-4 camioncitos de Jiménez.
5: Eso ya, sin dudarlo.
4: 3-4 camioncitos de Parral, todos financiados, todos pagados, todos
5: eso
4: patrocinados.
5: Eso es garantía.
4: Eso está garantizado. De que va a haber un gentío de gente.
5: Va a haber gente.
4: No va a haber.
5: Y va a haber una repartidera de...
4: De dinero.
5: De frutsis.
4: De frutsis y lonches. Y de a 500 pesos y de... o sea, con ese cinismo tan... Nomás para ir.
5: Y es que es una realidad. Sí. A ver, de la gente que nos está escuchando y que seguramente a lo mejor hay gente que le está como... A lo mejor calando o queriendo decir algo o que nos marque y nos diga si no es cierto.
4: Sí.
5: A ver, no, nadie va a marcar.
4: Nadie va a marcar. No, pues ¿cómo van a marcar? ¿Saben
5: no,
4: qué?
5: No, pues o sea, no.
4: Es más, le voy a decir... Vamos a tratar de investigar y les vamos a decir inclusive hasta de dónde van a salir los camiones.
5: Claro.
4: Así, con eso le digo todo. Hasta de dónde van a salir los camiones. A movilizar a la gente.
5: Entonces, ya está de más. Si van a hacer esto, está de más andar poniendo los flyers en las redes sociales.
4: Sí, claro.
5: Y en cada comentario.
4: Claro, claro. O sea, esto es,
5: si
4: esto...
5: ya está garantizada la gente que mueven siempre.
4: Uh-huh. Sí, sí. Dice por acá, Beto, vengo llegando de Jiménez y estaba escuchando una estación local de ahí y estaban escuchando que ya empezaron los boletines de pedir acarreados con 500 pesos y un lonche. Como dice, ya ves que Jiménez es morena, ¿no? Sí.
5: O sea, ahí está el lonche y el frutzi.
4: Sí, la verdad que dice, mi Beto, hagan una encuesta a ver a quién apoya ese movimiento. A ver, ¿qué te parece? Preguntamos, ¿usted va a ir?
5: Pues, a ver, pues no sé si tomarían incluso la molestia de Mark. Bueno, no sé, sí me explico.
4: Sí.
5: O sea, porque está, bueno, está interesante el ejercicio.
4: Está en la línea telefónica, Tere Cosío. Tere, gusto saludarla. Buenas tardes.
9: Buenas tardes a ustedes y a todos los que nos escuchan. Este es mi muy particular punto de vista.
4: Sí.
9: Hoy por hoy tenemos autoridades que fueron electas por votos, pero que en la vida diaria estamos viendo la gran diferencia de lo que es realmente servir, no servirse. Nuestra gobernadora, al lado de la señora Sheinbaum, le queda en el polvo. Señora Sheinbaum, usted dijo, haré cumplir, cumpliré y haré cumplir las leyes que nos rigen. Las han cambiado a su gusto, a su manera, y ahorita no espere menos que debemos su propio chocolate. Muchísimas gracias, es mi muy particular punto de vista. Gracias.
5: Muy bien.
4: Okay, oye, me están informando, gracias, que hasta de boquilla.
5: Saldrá
4: sí,
5: camión.
4: Y van a salir camiones hasta de boquilla. Bueno, 2:02, yo digo que, ¿cómo ves? ¿La hacemos o no la hacemos? Bueno, vamos a la pausa y luego
5: López. Aquí lo platicamos.
4: A ver, atiéndese a mami, atiéndela con mucho gusto, vamos a atender ese diamante, sino hasta la pausa. Se fueron. Bueno, 2:02. Nosotros, ¿tienes llamada o no? Nosotros vamos a una pausa comercial y volvemos.
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4: Ya regresamos. Muchísimas gracias. Hay muchos comentarios interesantes sobre el tema. Oiga, mire, antes de continuar con la nuestra agenda el día de hoy. Hoy en la mañana lo comentaba y se lo vuelvo a comentar hoy. Hay algunas notas que este medio de comunicación lo sentimos, pero usted no va a escuchar a través de nuestros micrófonos ni de nuestra página asuntos meramente personales. Nosotros nos debemos a un auditorio que piensa, un auditorio consciente. No nos interesa vender noticias sensacionalistas, serían, Edgar, o cómo lo podemos manejar.
5: Sí, pues va en el sentido de a lo mejor atravesar ya la línea personal.
4: Sí, podría ser. Exacto. Hay una línea perfectamente que acaba de mencionar Edgar que no debemos de brincarla y debemos de respetar el derecho a la presunción de inocencia de todo mundo. Por respeto a todas las familias involucradas, nosotros no vamos a comentar absolutamente nada de lo que seguramente usted ya leyó, incluso de que algunos ya hasta lo enjuiciaron el caso. Mis respetos para los medios que han tocado este asunto, pero será las autoridades competentes quienes habrán de solucionar este tema. Aquí no. Nosotros no vamos a ser ni comparsa, ni vamos a ser un eslabón más para destruir la imagen de nadie por asuntos meramente personales. Así que lo dejamos ahí para los que han estado preguntándonos. Aquí no. Ese tipo de noticias no.
5: Sí, o sea, no sumarse a, pues como a colocar a los involucrados en el ojo y que todos empiecen a tirar comentarios, o como bien dices tú, ya incluso enjuiciando ya.
4: Sí, terrible. Sí, ¿no? Terrible. Y la verdad es que les hemos repetido que nosotros les vendemos a ustedes credibilidad, créame, y se lo decimos de manera pública, ni siquiera nuestros peores enemigos les deseamos que pasen una situación como tal, ni mucho menos ventilarla a la opinión pública. ¿Usted se imagina cuánta información nos llega a nosotros de tanta gente? Y no vamos a ser nosotros, será el tiempo y la vida misma quien habrá de llamarlos a cuentas. Nosotros no. Vámonos, 2:08 p.m, vámonos con Jorge Aldana. Edgar, platicaste con el tema de la postura respecto al escenario político que se está viviendo en este momento en Camargo, ¿no?
5: Sí, exacto, por ahí algunos temas interesantes, obviamente también desde el tema incluso que se vive en Cabildo, uh-huh. Ese tema,
4: okay.
5: Encuentros, y uh-huh. También pues el tema que está con el caso de las mochilas, y que no se quede en caso de no es por las mochilas.
4: No.
5: Hay que destacar esto, no es por la entrega de las mochilas.
4: No,
5: eso es lo de menos.
4: ¿Has visto la opinión de la gente que a veces es respetable, ¿no?
5: Sí, claro.
4: La gente defiende la postura. Pero, por ejemplo, temas como le decían mensajes a la regidora en cuestión, la señora Ana Laura Meléndez, quien es la que tiene la comisión del deporte. Sigue adelante apoyando el deporte. ¡Qué bien! ¡Excelente! O sea, nadie está en contra de que ande regalando muchos balones, muchas pelotas, muchas redes del voleibol y de canastas de básquetbol.
5: Sí, pero es que,
4: al contrario, o sea,
5: claro.
4: Ese no es el tema. Ese no es el tema. Ni nadie está diciendo que su trabajo lo está haciendo mal o bien. No. Ni tampoco al otro cuate que entregue mochilas. No. El asunto es que no debieron meterse a esa escuela.
5: Sí, y que ya entra la cuestión de la ley electoral, que
4: exacto,
5: por algo está
4: exacto.
5: Ahí. ¿No?
4: Entonces, sí, pero nada, y que, oye, que si las mochilas son de buena calidad o que si las se utilizan, no.
5: Y que las reciben los niños, van a utilizar.
4: A ver, vamos a escuchar al presidente municipal, Jorge Aldana, sobre su postura sobre este tema.
17: Donde las personas no leen o no saben sus funciones, yo creo que es muy lamentable que entren a una escuela pública a hacer proselitismo o entregar este tipo de apoyos con un logotipo de un partido político. Ellos dicen que ellos asumirán la responsabilidad que conlleve, pues ya los partidos tendrán su responsabilidad de hacer las denuncias correspondientes. Nosotros como gobiernos nos estaremos enfocando en seguir trabajando y hacer acciones específicas para que todas y todos los niños de nuestro municipio tengan ahora sí útiles escolares, como ya lo hemos hecho, mochilas, pero siempre de parte del gobierno municipal. Desgraciadamente están cubriendo a ellos una necesidad que el gobierno federal, que emana de ellos, no hace por cubrir esta necesidad. Ustedes han visto escuelas sin apoyos escolares, sin útiles, sin mochilas, sin el apoyo para lo que nuestros niños y niñas tengan un espacio digno donde poder desempeñar sus funciones, y que el gobierno del estado, el gobierno municipal, estamos teniendo que entrar a cumplir con una disposición que lo marca la Constitución, donde lo que es la educación tiene que ser laica y gratuita, y que el gobierno federal no cumple con esta cabalidad. Entonces, pues desgraciadamente sus afiliados a este partido pues tienen que hacer este tipo de acciones por falta de apoyo de un gobierno federal que es inconsciente y inhumano. Pero de que hemos estado ahí en la escuela de Ojo Caliente, hemos estado. Ustedes han visto que se han hecho entregas de miles de útiles escolares para primaria, secundaria, kinder y bachillerato. También hemos entregado infinidad de equipamiento para salones y aulas de diferentes, tanto comunidades rurales como también de la mancha urbana. Ahorita mismo estamos en ejecución de una techumbre en la escuela Luis Donaldo Colosio. Estamos por arrancar otra techumbre en la escuela Cuitláhuac. Estamos por arrancar una barda en la escuela Alfonso N. Urueta, de lo que es la colonia Revolución, ahí por la división del norte, y traemos obra por todo el municipio. Desgraciadamente el gobierno federal no la trae, entonces nosotros como gobierno tenemos que entrarle a este tipo de acciones, y que desgraciadamente que piensan que con una mochila pues resuelven todo el problema que su gobierno ha creado. Así es, mire, el gobierno municipal está enfocado a dejar un mejor Camargo de como lo recibimos en el 2021, y eso es lo que estamos haciendo. La instrucción para nuestros trabajadores o colaboradores del gobierno municipal es hacer eso, dedicarse a hacer sus funciones. El tema de la política lo tendremos que dejar a los tiempos que conlleve. Desgraciadamente los actores políticos de otros partidos están tomando una bandera donde ya el tema es la confrontación, el poder llegar a una sesión de cabildo y poder hacer toda una maroma, un circo. Y yo les decía que ya estamos llegando a tener un reality show dentro de lo que es un cabildo, que más que nada tiene que ser un punto de ordenamiento, de entendimiento y de acciones específicas para que Camargo siga avanzando, no de la denostación, sino del poder tener actividades y sobre todo hacer cosas que a Camargo le vaya bien. Y existen páginas, como todos sabemos, específicamente la de Horizonte, que se dedica a atacar al gobierno municipal y en especial

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4: Bueno, pues ya son las 2 de la tarde con 19 minutos. Esta mañana nos dio información el profe Humberto Silva, que acudieron a la escuela primaria Irma Céves de Galindo. ¿Dónde está la escuela?
5: Está allá por la Roma, allá por la Magisterial, ahí bajando.
4: Ok.
5: El Ángel Niño también.
4: Ok, la maestra Irma Céves de muy chambeadora, la maestra Irma Céves de Galindo, en paz descanse.
5: Así es.
4: Ahí entregaron, ¿qué tipo de mobiliario?
5: Entregaron mesas y sillas ahí para, pues, como quien dice, nutrir ahí los salones, ¿verdad? Las aulas, para que estén en espacios cómodos los niños y las niñas.
4: A ver, Meni, vamos a escuchar al profe Humberto.
6: Ese es un curso que estamos trabajando en coordinación con el Instituto Camarguense de la Mujer y que nos llena mucho, mucho orgullo, porque esto, aparte de dar identidad, es respetar los derechos que tienen. Importante gestión que logra el alcalde Jorge Aldana ante el Instituto Chihuahuense de la Infraestructura Física Educativa, ante el gobierno del estado, que agradecemos infinitamente a la gobernadora Maru Campos por ser tan humanista. Y aquí lo vemos, un mobiliario que se convierte en una acción muy importante para todos los niños. Vemos la ilusión de los niños de tener un mobiliario nuevo, un mobiliario en óptimas condiciones, y más que nada vemos la necesidad de los niños de sentirse estimulados para seguir estudiando. Con esto logramos que sea cada día más atractivo estudiar en esta escuela Irma Céves de Galindo, que por cierto,

0: Aquí fue donde donamos las computadoras, los cañones y que equipamos todos los salones en este gobierno municipal de Camargo, que encabeza el presidente Jorge Aldana. El día de hoy vamos a estar entregando 44 sillas y 22 mesas, que eso permite equipar prácticamente 3 salones. Con eso prácticamente toda la escuela estaría ya con su mobiliario pues en óptimas condiciones, y de esta manera estudiar de la mejor manera.
1: Excelente. ¿Algo más, por favor, para cerrar?
0: No, nada más decirles que desde la Dirección de Desarrollo Humano seguimos dando resultados y seguimos brindando soluciones a todas las familias camarguenses.
1: Gracias.
2: Oye, pues muchas felicidades allá a los niños, que esta ayuda viene por parte de los dos gobiernos, el gobierno del estado y el gobierno del municipio. No es ningún partido político, son los gobiernos.
3: Sí, exacto, ahí sí es diferente.
2: Sí, claro. Oye, está llegando un cable de último momento, Edgar. Te la comparto ahorita para subirla a nuestras redes. La Asociación Nacional de Transportistas, que se le conoce como la ANTAC, están convocando a todos los sectores vulnerables e ignorados por este régimen a una concentración en la Ciudad de México. La están convocando para el 20 de mayo a las 9 de la mañana. El 20 de mayo, 9 de la mañana. ¿En qué calle? A ver, me ayudan. ¿El 20 de mayo?
3: ¿20 de mayo?
2: Sí, debe ser domingo, ¿no? ¿Será? ¿20 de mayo?
3: No, 20 de mayo cae el miércoles.
2: En miércoles.
3: Sí, que será la semana que entra.
2: Ok, 20 de mayo a las 9 de la mañana, todos citados en el Ángel de la Independencia en la Ciudad de México. La convocatoria va dirigida para las madres buscadoras. Imagínate cuántos colectivos van a ir.
3: Claro.
2: Al sector educativo, imagínate la CENTE y algunos maestros del sindicato que estarán acudiendo, los del sector salud, a los campesinos, Edgar. No, imagínate los de, sí, nada más que unos de Zacatecas.
3: Para cómo andan, ¿verdad?
2: A los cañeros, a los ganaderos, a los pensionados, a los viudos, a las viudas, a los huérfanos de compañeros y de compañeros operadores y transportistas, y a la sociedad civil organizada. Hoy más que nunca debemos unir nuestras voces en una sola lucha por la justicia, por la seguridad, el respeto y la defensa de nuestros derechos, porque México no puede seguir ignorado a quienes sostienen la economía y el tejido social del país. 20 de mayo, 9 de la mañana, en el Ángel de la Independencia. Todos juntos, en una sola voz, por la dignidad y los derechos del pueblo trabajador. ¡Uy! Por si algo le faltaba, por si le faltaba un frijol a la olla, ¿no?
3: Ahí está, será la semana que entra, entonces, en una semana justamente, miércoles.
2: Te lo comparto,
3: sí,
2: para
3: adelante.
2: Que esta información, para que usted la vea con más amplitud y la lea en nuestra página de La Grandota 97.5. Adelante, Edgar.
3: Sí, un comunicado que nos envían de San Francisco de Conchos, el gobierno municipal de aquel municipio, repito, en San Francisco de Conchos, que está encabezado por la alcaldesa Norma Pavía, realizó la instalación de nueva iluminación, esto en el Caracol, uno de los sitios turísticos y pues bueno, que son emblemas del municipio. Como parte de estas acciones fueron colocadas 6 luminarias solares de 100 watts, logrando mejorar considerablemente la imagen y la visibilidad del lugar, además de reforzar la seguridad para visitantes y habitantes de esta zona. Se instalan pues estas lámparas, forma parte de un lote de 100 lámparas que adquirió el gobierno municipal con el objetivo de fortalecer el sistema de alumbrado público en todo el municipio, y con estas nuevas luminarias el Caracol ahí en el Tigre luce ahora más iluminado y atractivo, especialmente durante las noches, pues tiene esta imagen, beneficiando a turistas, obviamente el sector turístico, como a familias locales que frecuentan el área. Así que bueno, ahí está esta acción por parte del gobierno municipal de San Francisco de Conchos, que está encabezado por la alcaldesa Norma Pavía.
2: Perfecto. 2:00 p.m. con 25 minutos. ¿Tenemos información de los módulos del INE?
3: Ah, sí, perdón. Ahorita lo quedamos en checarlo. Nada más, ¿cómo se llama? Sí, ya me acordé cómo se llama el contacto. Aquí lo checo rápido en WhatsApp. Nos han pasado hace algunas semanas el calendario. Aquí lo tengo. Estamos
2: 13
3: de mayo. Sí, mayo. Efectivamente, ahorita toda esta semana va a estar el INE.
2: ¿En dónde?
3: Aquí en Camargo.
2: En el auditorio.
3: En el auditorio. Toda esta semana aquí en Camargo, en el auditorio. Mañana jueves, o ahorita todavía incluso pueden ir porque es hasta las 4 la atención. Uh-huh. Vayan un poquito antes de las 4, obviamente. jueves y viernes también, y la semana que entra estará lunes, martes y miércoles. Así que para que tome ahí sus, pues sí, los tiempos, ¿verdad? La semana que entra también va a estar lunes, martes y miércoles.
2: Andale, pues, muchas gracias. De esta manera nosotros llegamos a la parte final de este espacio informativo. ¡Huerga! ¡Huerga! ¡Zapuca! ¡Mi tremendo Edgar!
3: Vámonos, que tengan una excelente tarde.
2: ¡Vámonos, Denny!
4: Que tengan ustedes una excelente tarde. Nos vemos en punto de las 6 de la tarde porque tenemos bastante información.
2: ¿Tienes hambre? ¿Tienes hambre, Mene? ¿Tienes poquita hambre? ¿Siete hambre?
4: ¿No
2: tienes hambre?
3: No, ya es hora.
2: ¡Ah, caray, qué raro!
3: No, ya es hora de...
2: Qué raro que no tengas hambre.
3: De los sagrados alimentos.
2: No, por de llevar la contraria. Qué raro, ¿no?
3: No, pero es que ya es hora
2: ya
3: de...
2: Ya sé, hambre.
3: Ya es hora de la comida.
2: ¿Tú tienes hambre, Edgar?
3: Yo
2: tengo 54 años con hambre. Te vuelvo a repetir, Meni, ¿tienes hambre?
4: Yo tengo 60, pues.
2: No, salió peor.
3: No, tiene mucha hambre. Ya no sabe ni... Vámonos mejor.
2: Amigos, tengan buena tarde. Gracias por estar con nosotros y la recomendación de todos los días. Ya lo dije, men, en la mañana no hay misa, ¿eh? No va a haber misa el día de hoy. No va a haber misa, está suspendido hasta el 10 de junio. 10 de junio vamos a renovar la transmisión de misa allá en la ciudad de Mioqui. Muy bien, a nombre de todo el equipo les agradecemos y la recomendación de todos los días. Permitan que sus oídos les abran los ojos.

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Muy buenas tardes, muy buenas tardes. Bueno, vamos a iniciar la información dándole a conocer primeramente lo que vienen siendo los números premiados de los pronósticos. Mire, tenemos que el del mediodía correspondió para el 47273. El de las 3 es el 90252. El extra, el 97098. El de las 7 es el 39854 y el clásico el 87637. Así es que bueno, pues felicidades. Bueno, fíjese que ahorita vengo aquí ahí del Templo de Fátima. Fui a saborear, pues es que tengo el vicio de las enchiladas. Fui a probar las enchiladas ahí del Templo de Fátima. No, oh, están bien ricas, es la mera verdad. Tienen enchiladas gorditas de harina. Y más tardecito dijo, ahorita llegan los tamales, Mario. No, aquí yo estoy en el rey, ya no me puedo esperar los tamales. Bueno, pero sí, agua fresca están ahí, tienen. Está bien bonito, está bonito el ambiente. Yo llegué exactamente cuando estaba la misa y me tocó, pues, la fila muy cortita. Nomás eran 5 personas las que están adelante de mí. Así que, pues, luego inmediatamente me atendieron. Y bueno, también, pues, aclararles que la última misa del día de hoy es a las 6 de la tarde, ¿verdad? Y también la peregrinación que va a partir aquí de San Isidro, allá a Fátima. Y el viernes estaremos celebrando aquí al patrón del barrio, a San Chilo, San Isidro, Labrador, ¿verdad? Como decían antes, San Isidro, Labrador, quita el agua y pone el sol. Y ahora es al revés, quita el sol y pone el agua. Sí, pues, quita como están los calorones ya, es a la contra. Y como decía cuando cantaba uno ahí en las labores, que una de las labores ahí con San Isidro, ahí cargando San Isidro, y así rezaba la gente, decía, San Isidro, Labrador, quita el sol y pone el agua. Y ahora es a la contra, ahora... quita el sol y pone el agua. ¿Y antes era qué? No, antes era San Isidro Labrador. Sí, algo así, ¿verdad? Bueno, no, quita el agua y pone el sol. En aquellos entonces llovía mucho y ahora ya no. Ya, mire cómo estamos. Mire cómo andamos. Bueno, Andrés, es que ahí está la invitación para que asistan el día de hoy allí al Templo de Fátima. Ahorita está ahí la verbena, ahorita están ahí las comidas. Y bien ricas, bien sabrosas. Así que para que usted aproveche para ir a disfrutar de estos alimentos. Y como le digo, ya el viernes, pues nos toca estar aquí cerquitas de aquí, aquí en el Templo de San Isidro, aquí también festejando a San Isidro Labrador, y pues también de nueva cuenta agarrando fila para las enchiladas, ¿verdad? No hay más. Bueno, miramos a hablar del Campeonato Estatal de Béisbol, que precisamente mañana arranca ya el campeonato, ¿verdad? La primera jornada, y donde tenemos que lo que va a ser jueves y viernes, Juárez va a recibir a Ojinaga. Luego el equipo de Nuevo Castellán de los Faraones reciben al Rojo de Jiménez. Los Dorados de Chihuahua recibirán al equipo de los Mazorqueros de Camargo. Algodoneros de Delicias recibirá al equipo de los Mineros de Parral. Y el equipo de los Venados, el equipo de Madera, recibirá a Cuauhtémoc. Y el sábado, bueno, ahora el sábado está la contra, ¿verdad? Cuauhtémoc recibe a Madera. Chihuahua recibe a Parral. Camargo recibe a Delicias aquí en el Alonso Ronquillo. Y Juárez recibe a Jiménez y Nuevo Castellán recibe a Ojinaga. Esa es la primera jornada del Campeonato Estatal de Béisbol. Ándele pues, bueno. Y por otra parte, bueno, también mencionarles que aquí tenemos ya lo que es pues información local, ¿verdad? Primeramente vámonos con la información local y ahorita nos agarramos con más información. Por lo pronto tenemos aquí, bueno, lo del básquetbol. El resultado del básquetbol femenil, que se celebró el día de ayer por ahí en las instalaciones del Poliforo Profesor Víctor Valle Serrieta, dentro del Grupo B, donde el equipo de Samantha Macías, Pollo Rendón, se enfrentó y derrotó al equipo de el doctor Alberto Molina. Las canasteras fueron Fanny Rendón, Alex Ramos, Anaí Ruiz, Sara Delgado, de Sangre Azul, salga Sara Delgado, le va al Cruz Azul, y hoy juega la máquina, y Valeria Basurto, Jimena Galindo, Jackie Ramos, Sara Salcido, la mejor jugadora, ¿verdad? Y Luisa Acosta, ¿no? A Sarita, ayer le mandaban a hablar, está trabajando en el hospital regional y de repente llegó una emergencia y le mandaban a hablar, pues tuvo que salirse, pues ni modo, ¿verdad? Y por parte del equipo del doctor Molina, las canasteras fueron la maestra Mari Molina, Mónica García, Seidy Soto, ¿qué dice? Crisma Chávez, Gloria Calderón, Xochitl Antunes y Maggie García. Bueno, tenemos que para el día de hoy no hay juegos, hasta mañana jueves. Mañana jueves en el gimnasio general Praje de Giner Durán va a ser la programación, es la siguiente. Son juegos 5, 6 y 7.
A las 5 en el C, Ferretería Leyes se enfrentará a Piuma. Luego a las 6 de la tarde, también en el B, en el C, en el C, Mario. Divinas JF se enfrentará al equipo de Chicken Play. Y por último, pues ya a las 7 de la tarde en el B, el equipo Vaqueras Azules se enfrentará a Doctor Molina. Eso es lo que está para el día de mañana, mañana. Y hablando también del softball municipal, que ya están en ronda de playoff, ¿verdad? Y tenemos aquí resultados del día de ayer, donde tenemos que el equipo Ahijado de Liz derrota 11-10 al equipo San Isidro, siendo el pitcher ganador Uriel Sosa, el derrotado Salvador González. Los mejores bateadores pues fueron Sergio Sandoval de 2-2, Uriel Sosa de 3-2, Carlos Liscano de 2-2, Jesús Hernández con un cuadrangular. Y por el equipo de San Isidro, los mejores bateadores pues fueron Mario Argüelles de 4-3 con un cuadrangular, y Chiro González de 4-2, René Serna de 2-1, Eduardo Méndez de 2-1 con cuadrangular. Luego tenemos que el equipo de Gato Negro, La Loca, se enfrentó y derrotó a Cachorro de Gil Loya por marcador de 10-7. Pitcher ganador Manuel González, el derrotado Daniel Vaca. Los mejores bateadores fueron Luis Moreno de 4-4 con un cuadrangular, Jesús Cimental de 2-2, Jesús González también de 3-2, Manuel González y Horacio Ceniceros con un cuadrangular cada uno. Por los Cachorros, aquí los mejores salvados fueron Oscar Carrillo de 3-2 con un cuadrangular, Guillermo Chávez también de 3-2, José Cárdenas de 3-2 y Eri Vaca con un cuadrangular. Bueno, la programación para el día de hoy, a ver, déjeme ver, acá tengo la programación, a ver, parece que son puros juegos del B, a ver, déjeme checo. Viernes. No, a ver acá, en el otro grupo. No se deja, ahí está ya. Ahora sí ya dice martes, miércoles, 8:30. Vacas Lucas se enfrentará a Carpintería López. Pero creo había otro juego. A ver, déjeme ver. Martes, miércoles. Bueno, en este grupo, que es el grupo A, en el grupo B es el otro partido. A ver, déjeme checo el grupo B. A ver, aquí está. Bueno, en el grupo B es que mandan todo por WhatsApp, ¿verdad? Hijo, ese bueno, se batalla un poquito más. Viernes, miércoles, aquí está, miércoles. Se enfrenta al equipo Granja San Javier contra Lomas a las 7:30. Ahí en el Campito Rotario, son los juegos. Órale, pues. Bueno. Y también tenemos aquí la programación de lo que es el fútbol. Ya nos llegó aquí el fútbol, la Liga Municipal de Fútbol, ¿verdad? En el torneo Clausura 2026, que ya por nombre de Aarón Cobos Zapata, en paz descanse, semana 3. Y nos dice que hoy miércoles a las 8 en la Rebu, Rayados se enfrentará a Lobos Río Frío. Luego el viernes a las 8 en el grupo A. Bueno, el de hoy miércoles es dentro del grupo C. Y el del viernes es del grupo A. Y se va a enfrentar Deportivo Aarón González contra Troncos. Hasta ahí le damos nomás, porque ya si le repito lo del sábado, lo del domingo, después se va a reburujar, ¿verdad? Y qué queso tiene. 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

Bueno, te van a invitarlo, ¿verdad? Para que usted apoye el equipo de básquetbol de ahí de la escuela La Salle. Los Toros se llaman Los Toros. Pepe Toro, ¿verdad? 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Ahí es donde van a estar ahí todos los alumnos, bueno, y los papás de los alumnos, ¿verdad? Ahí, pues, haciendo este evento de, pues, una cuestión de apoyo para el equipo de básquetbol de ahí de la escuela La Salle. Ándale. Bueno, vámonos a más información. Ah, pues aquí está, no, es que el Bozo me mandó el rol de juego de esta semana de la Liga Ranchera, pero me mandó repetido el del grupo B. Y le hablé, le dije, oye, Bozo, pues me está mandando el mismo horario de la semana pasada. Dijo, ay, pues sí, ahí te lo mando ahorita. Me mandó nomás el grupo A. Bueno, por lo pronto le voy a dar la programación del grupo A. Y nos dice aquí el Bozo Porras, americanista de corazón. Bueno, allá en Estación La Cruz nos dice, Hermanos Leal se enfrentará a Pascualeño a las 10:30 en Los Reyes. El ampliado será Pedro Matamoros. Luego Cepillados RN va contra Altavista en el Rancho Nuevo a las 10:30 y el ampliado será Guillermo Chávez. Y Boquilla va contra SFG a las 10:30 en Boquilla y el ampliado será Damián Cerros y descansa el equipo de La Cruz. Eso es lo que, y ya le digo, pues falta la programación del grupo B. Me mandó nada más el grupo A, así es que no quedó de mandármelo, quién sabe, a lo mejor los trae y todavía está mecanografiándolo ahí para enviármelo. Panificar a Jessica, la 1 y la 2. 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Ah, un saludo por ahí, mi carnala, a Jovita Reina. Aquí anda todavía, yo pensé que ya se había ido, y no, hombre, vino a festejar el Día de las Madres y ya le siguió. Bueno, qué bueno, ¿verdad? Qué bueno, porque allá en Juaritos como que hay mucho movimiento, ya como que no, ¿verdad? Y aquí anda aquí en su tierra, aquí anda con el sobrino, con Chava, ¿verdad? Chava su hijo, aquí anda ahí en las 4000 Ranch. Por cierto, hasta me está diciendo que iba a ir allá al Templo de Fátima, también allá a saborear, pues las gorditas. Dijo, ¿hay gorditas? Le dije, sí, gorditas y flaquitas, hay de todo, pero sí, dijo que iba a ir allá a saborear unas gorditas ahí al Templo de Fátima. Y usted también está corriendo el invitado ahí para que vaya ahí a saborear estos exquisitos. Pues, híjole, yo compré las enchiladas, es lo que a mí me fascina, las enchiladas. 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Ándele, pues.

0: Bueno, yéndonos ahora a lo que es el fútbol. Pues ya, las semifinales, ¿verdad? Hoy hay actividad, hoy. Ah, ya nos cambió la hora. Iba a ser a las 7, ya lo cambiaron a las 8. Bueno, no le hace. Al cual no tenemos básquetbol. Ahora sí nos ponemos a esperar ahí 8, 9, 10. Bueno, nada, es medio desvelada para Mario, ¿verdad? Pero de todas maneras no me lo voy a perder. Así que el día de hoy la máquina estará recibiendo al equipo de las Chivas del Guadalajara. Y mañana es la otra semifinal entre Pachuca en el Estadio Hidalgo, recibirá al equipo de Pumas. Y los partidos de vuelta de pagar la visita, ahora las Chivas el sábado reciben a Cruz Azul a las 7:07. Y el domingo Pumas en Ciudad Universitaria a las 7 de la tarde va a recibir al equipo del Pachuca. Son dos juegos, y el global es el bueno, y los que ganen se van a la final, los que pierdan se van ya de vacaciones, allá van y se juntan allá con los de la América, ¿verdad? Allá con los de la América, para que no haya problema. Bueno, vamos a ir a un corte, regresamos inmediato, que luego, ándele pues, a ver,
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0: Bueno, pues vámonos ahora con el fútbol femenil, que precisamente ya está la final ya definida, ¿verdad? Ya que el equipo del América eliminó al Toluca y Monterrey eliminó al Pachuca. Y de esa manera, pues Monterrey y el América están en la final, que se va a jugar mañana. Mañana a las 9:10 se juega el partido de la final de la rama femenil. Monterrey, América, América, Monterrey. Bueno, ándele pues. Y también tenemos aquí que en la liga de expansión también ya se define este sábado ya el campeón, ¿verdad? Porque el primer juego que se enfrentaron la Jaiba Brava contra Tepatitlán quedaron 0-0. Y el juego que decide ya el partido será el sábado a las 7 de la tarde, donde Tepatitlán recibirá a la Jaiba Brava. Eso es lo que está por ahí en el fútbol de la Liga de Expansión. Y hablando del béisbol de Grandes Ligas, tenemos que ayer el equipo de los Guardianes derrota 3-2 a los Serafines. Luego Orioles de Baltimore caen ante los Yankees 6-2. Piratas de Pittsburgh derrota 3-1 a los Rockies de Colorado. Luego los Rojos de Cincinnati fueron derrotados por los Nacionales 10-4. Y el equipo de los Phillies de Filadelfia derrota a los Mediarrojas 2-1. Los Azulejos caen apretadamente 7-6 ante el equipo de los Mantarrayas. Mientras que los Mets de Nueva York derrotan 10-2 al equipo de los Tigres de Detroit. Mientras que los Bravos de Atlanta se imponen 5-2 al equipo de los Cachorros de Chicago. Y el equipo de los Medias Blancas de Chicago derrotan 6-5 al equipo de los Royals de Kansas City. Mientras que los Cerveceros se imponen 6-4 a los Padres de San Diego. Y el equipo de los Mellizos blanquea 3-0 a los Marlins. Mientras que los Rangers de Texas derrotan 7-4 a los Diamondbacks. Y el equipo de Astros de Houston, la gente de Beto Campos, pues cae ante los Marineros 10-2. Y Atlético de Oakland es derrotado por los Cardenales 6-4. Y el último resultado, tenemos que los Gigantes de San Francisco se imponen 6-2 a los Dodgers de Los Ángeles. Bueno, ahorita tenemos que ahorita ya empezaron algunos juegos, ¿eh? Mire, por ejemplo, ya el Orioles de Baltimore blanquea 7-0 a los Yankees. Y el equipo de los Guardianes también derrota 4-2 a los Serafines. A las 4:40, Piratas de Pittsburgh enfrentará a los Rockies. Luego los Rojos de Cincinnati a las 4:40 va contra los Nacionales de Washington. A las 4:45, el equipo de los Mediarrojas se va a enfrentar a los Phillies de Filadelfia. Mientras que los Azulejos a las 5:07 va contra los Mantarrayas. Y los Mets enfrentarán a los Tigres de Detroit a las 5:10. A las 5:15, los Bravos van contra los Cachorros. Luego a las 5:40, los Cerveceros van contra los Padres de San Diego. Los Medias Blancas a las 5:40 van contra los Royals de Kansas City. A las 5:40, los Mellizos van contra los Marlins. Los Rangers de Texas van contra el Diamondback a las 6:05. Y a las 6:10, Astros de Houston enfrentará a los Marineros. Mientras que Atléticos de Oakland a las 7:40 enfrentará a los Cardenales. Y por último, a las 8:10, los Dodgers de Los Ángeles enfrentarán a los Gigantes. ¡Ándele, pues! 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Bueno, invitándolos para esta actividad que está llevando a cabo Pepe el Toro, o sea, la escuela La Salle, los toros de la academia La Salle, están llevando a cabo una actividad para este domingo en venderles ahí carne asada, ¿verdad? Carne asada, y además, pues ahí va a incluir lo que son tortillas, cebollitas, salchichas, salsa. Esta actividad se va a celebrar el domingo a partir de las 2 de la tarde en las instalaciones, bueno, ahí en la dirección de Luis H. Álvarez y División del Norte. El kilo le va a costar $3.50, el medio $175, y ayudar al equipo de básquetbol de la Escuela La Salle. Ándele, pues. Bueno, vámonos, vámonos a más información. Ahora vámonos acá. Bueno, aquí tenemos ahora lo que es este, el básquetbol, que ya están por ahí. Bueno, ayer se jugaron dos partidos, ¿verdad? Donde el equipo de las Escuelas de San Antonio, la gente de Margarita Gaitán, derrota a los Timberley 126-97. La serie se pone 3-2. Está buena la serie, son 5 de jugar. El juego 5 se jugó. Y bueno, y también ayer, no, hoy se enfrentan, donde la serie está empatada 2-2. Aquí se van a enfrentar los Pistones de Detroit contra los Caballeros. Eso es lo que está dentro de lo que es el básquetbol de la NBA allá en los Estados Unidos. Y hablando del básquetbol, del fútbol, de la liga, o sea, del fútbol español, ¿verdad? 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Bueno, les decía que en el fútbol español, ayer, el equipo de Levante derrota 3-2 a Celta de Vigo. Luego el Betis se impone 2-1 al equipo del Elche. Y el equipo de Atlético de Madrid derrota 2-1 a los Osasuna. Mientras que el Villarreal cae ante el Sevilla 3-2. Y también tenemos que el equipo del Español se impone 2-0 al Atlético. Mientras que el Alavés derrota 1-0 al Barcelona. Válgame, algo raro. Y ahorita en el minuto 69, el equipo del Getafe le va ganando la Mallorca 3-1. Y ya, pues ya hasta mañana. Mañana a las 11 el Valencia enfrentará al Rayo Vallecano, y mañana a las 12 el Girona enfrentará a la Real Sociedad, y también mañana a la 1:30 el Real Madrid enfrentará al Real Oviedo. Pues ya nos vamos, ya se nos acabó el tiempo, fíjese. Bueno, en los deportes es toda la información, su amigo y servidor Mario Reina, y no lo olvide, como siempre, nuestra recomendación: practique el atletismo, ya que el atletismo es el cimiento del deporte. Y no lo olvide, el deporte nunca termina, y coma frutas y verduras, y tome mucha, pero mucha agua. Bueno, recuerde que hoy no hay misa, hoy no va a haber misa, entonces, por lo tanto, la programación va a quedar de la siguiente manera, ¿verdad? Ahorita llega aquí Chito Márquez de 3 a 4, luego de 4 a 6, Alberto Irigoyen con 70-80, el béisbol con el Manzano y Benny Mora, y se quedan con Ivanita, ya enseguida, ¿eh? Ándele, pues, vámonos.
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iniciamos esta tarde con mala música a cargo de la banda Pirinola, ¿la recuerdas? El Piripipi, André Pue, ya son las 3 de la tarde con 12 minutotes. Oye, saludos con muchísimo gusto para la gente de Carnemart, que ahí nos están escuchando y sintonizando, ¿eh? Les mando un saludote bien cordial, por supuesto, a la gente de Carnemart. Bueno, ya estamos aquí en la sección de viejitas, sí, viejitas, pero muy buena. Ahora vamos con música de los Tigres del Norte.

0: Y pues el reloj marca a las 3 de la tarde, ya con 21 minutos, 3 de la tarde, 21 minutos, y escuchamos la música de Banda El Recodo. Se llama ¿Qué puedo hacer por ti? Yo por lo pronto voy a la pausa. Ya volvemos, regresamos con más aquí a través de La Grandota.
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música de Paulina Rubio, Jenny Rivera, ni rosas, ni juguetes. Seguimos con más. Esto se llama El Punto Final, música de atardecer junto a Montes de Durango.

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bien, pues ahí está esa bonita canción a cargo de Alberto y Roberto, se llama Se Supone. Oye, solamente ya 16 minutos para que el reloj marque en las 4 de la tarde, 16 y la 4. Oye, me estaban pidiendo una canción a cargo de Diana Reyes. Llama El Sol No Regresa. Claro que sí, con todo el gusto del mundo les complacemos.

Señores, ahí está la música de Diana Reyes. El sol no regresa, solamente ya 11 minutos para que el reloj marque las 4 de la tarde. 11 minutitos, qué rápido. Neta, qué rápido se nos va la hora de programación de viejita. Pero muy buena.

0: movida está en que no le mueva. 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

0: 4 minutitos para que el reloj marque las 4 de la tarde. Ya nos vamos, gracias. Pasen ustedes una muy, pero muy buena tardecita, ¿verdad? Excelente tarde. Y, por supuesto, si Dios lo permite, el día de mañana, ya jueves, nos escuchamos aquí a través de La Grandota en la sección de Chito que tu rola en punto de las 11 de la mañana. Por ahí los espero, ¿sale? Ahorita me estaban preguntando, me marcan para preguntarme si vamos a transmitir misa de sanación, pero tengo entendido que no, tengo entendido que no hay misa de sanación, ¿verdad? El padre Armando Sánchez, hasta donde yo sé, iba a salir, iba a estar fuera algunos días, tenía pues ahí un compromiso para seguir preparándose. Y bueno, pues tengo entendido, andaría fuera. Así que no sé cuántos miércoles vayan a ser los que estaría fuera o que no se estaría transmitiendo la misa de sanación por la razón de que no está, ¿verdad? No está el padre Armando Sánchez. Así que esa es la razón para las personas que pues miércoles y miércoles y miércoles no se lo pierden y están al pendiente disfrutando de la misa de sanación, y ya sea también por la radio o bien por las redes sociales.
1: Calma, que no panda el cúnico, canto.
0: Pues ahí está el dato acerca de por qué no estará la misa de sanación transmitiéndose, ¿sale?
1: ¿Qué pasó, mamá? Si que no sea de los sabros del merengue un revoltoso. Ahora quiero hablar de los famosos Ventura.
0: Despido con música el conjunto Amanecer. Justamente se llama la canción. Y ya me voy, así como yo, ¿no? Me voy. Pues muchísimas gracias, pásela de lo mejor, y si Dios lo permite, mañana aquí nos escuchamos, nos divertimos juntos, punto de las 11 de la mañana. Yo soy Chito Márquez, un placer poderte acompañar.

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8: Bueno, pues ya son 4 de la tarde con 47 minutos. Oigan, una disculpa, aquí estábamos desde las 4 de la tarde. Lo que pasa es que tenemos unos trabajos aquí con los unas estudiantes y estudiantes del bachilleres. Y estaban haciendo aquí un podcast y bueno, trabajos de escuela. Aquí estuvimos atendiéndolos muy padre. 12 minutos para que marquen las 5 de la tarde aquí los clásicos. Presentamos a Michael Zambello.

Oye, pues esto era prácticamente muy a los inicios de la generación de los años ochentas, a cargo de Michael Cimbello. De hecho, se desprende de la película Flashdance. Son exactamente las 4:55 de la tarde allá afuera. La temperatura, hermosos 35 grados. Chulada, ¿eh? Música de Elvis Presley, Sweet Caroline.

Escuchamos a Elvis Presley con el tema precisamente de Sweet Carolina. 5 minutos únicamente para las 5 de la tarde aquí en la Grandota 97.5. En su momento, esta mujer cantaba precioso, obviamente, en la generación de los 80s, y me refiero a Patti Smith. Y canta con casi nadie, ¿no? Don Henley, vocalista de Las Águilas, el que canta la de Hotel California. Y juntos cantaron ese proyecto hermoso que se llama Algunas veces el amor es justo lo necesario.

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1: Bueno, pues ahora son puntualmente las 5 de la tarde. Fíjese que hoy en la mañana nos visitó aquí en el estudio el señor Alonso Mendoza. Nomás que le debo la canción en inglés, para mañana. Primeramente, yo ahí se la repongo. Estuve platicando aquí con nuestros compañeros. No tuve la oportunidad de saludarlo, pero nos pidió que ahorita en el programa de en español le pusiéramos a Lani Hall y Camilo Sesto esta canción que se llama precisamente El Corazón Encadenado. Y mañana estamos pendientes con la otra rola, pendientes con música en inglés. Oye, saludos con mucho gusto al buen amigo Tony Muñoz allá en Zapopan, Jalisco. Ahí nos está acompañando, muchas gracias. Tengo otra luz aquí para Angélica, también para Marta y Claudia aquí en el sector centro. Son 5 puntuales.

Oye, pues así arrancaba prácticamente la generación de los ochentas con este tipo de producciones musicales a cargo del señor Camilo VI y obviamente pues Lani Hall con esta producción que se llama precisamente El Corazón Encadenado. 5 de la tarde, ahora con 4 minutos. Gracias por estar con nosotros. Ahora el turno para la señora Rocío Dúrcal. El tema, hoy lo vi pasar. 5:04.

Oigan, nuestros teléfonos aquí en el estudio, directos, estamos en el 205-27 y 209-60. Y estamos también a través del sistema de Alexa. Nada más indica la Alexa, inicia Grandota Radio. Ahora presentamos algo de la generación de los 70s a don Lorenzo Santamaría. El tema se llama Para que no me olvides, 5 de la tarde con 7 minutos.

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Locos del Ritmo, en la voz de Toño de la Villa, cantaron un blues que hasta el día de hoy sigue siendo, ¿qué le digo a usted? Bonito, hermoso, sin lugar a dudas, y nos transporta a una época maravillosa de nuestro rock and roll. Vamos a recordar a los Locos del Ritmo con Tus Ojos.

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bueno, del gran repertorio del señor Juan Gabriel, de su disco Siempre en mi mente, escuchamos este tema que se llama Lágrimas, Lágrimas Tristes. Ahora 5 de la tarde, con 23 minutos, presentamos a Frankie y los Matadores. Y el tema se llama Conozco a los Dos. 5 de la tarde, 23 minutos, aquí en la número 1, la grandota 97.

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2: 5:30 p.m. Fíjese que un error que tenemos la gran mayoría de los locutores, por ejemplo, decimos, vamos a continuar adelante. Pues obvio, ¿no? Continuar significa avanzar, ¿no? Se podrá entender como vamos a continuar para atrás. Pues como que no, ¿verdad? No se escucha. Lo correcto sería nada más, vamos a continuar con el programa, ¿no? O otra que sigamos adelante. Pues también como que no se escucha muy, o sea, a lo mejor se escucha muy natural, pero creo que es incorrecto, ¿no? Así que, pues bueno, ahí les paso algunos tips de los que del error que tenemos muchos locutores. A ver, vamos a continuar adelante. Sigamos adelante también. Es muy común decir eso en la radio. Pues bueno, vámonos con el siguiente tema musical. Presentamos de la legendaria banda de los Bukis. Uy, uno de los consentidos. El tema se llama Tus Mentiras. 28 minutos ya para que marquen las 6 de la tarde aquí en La Grandota.

de la verdad, perdón, de verdad, de los grandes temas de los Bukis. Obviamente, pues, en la voz del Buki Mayor, Marco Antonio Solís, el tema de tus mentiras. 24 minutos para que marquen las 6 de la tarde. Le mando saludos con mucho gusto a mi tremendo Luigi, ahí a toda la gente de Casa Myers que nos acompañan en esta tarde. Una poesía hecha canción. Luis Eduardo Aute, Sin tu latido.

0: Escuchamos a Luis Eduardo Aute y el tema se llama Sin Tu Latido. Ahora solamente nos están separando 18 minutos para las 6 de la tarde aquí en la Grandota 97.5. Oiga, pues mañana arranca el campeonato estatal de béisbol. Desde allá, desde la capital del estado, los Dorados de Chihuahua van a recibir a los Mazorqueros de Camargo. Allá vamos a estar. Ya está listo el Manzano Porras, Manny Mora y todo el equipo de producción para que nos sigan aquí a través de la Grandota 97.5. ¿Quieres el juego a las 7?
1: Yo creo que voy a empezar más tarde por la inauguración.
0: Ok, 7:30, cosa de 7:30, ¿no? Ok, así que para que nos sigan por todas las plataformas de la Grandota 97.5. Ellos se llaman Los Fugitivos. Y la canción se llama Le Llamaban Loca, o La Llamaban La Loca.

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9: Muchísimas gracias por continuar con nosotros en esta tarde de clásicos, de recuerdos hermosos a través de nuestra música. Le mando un abrazo con mucho gusto a mi buena amiga, compañera de secundaria, América, que me acompaña por allá en San Ignacio. Saludos y que te encuentres bien, amiga. 8 minutos para las 6 de la tarde. También le mando saludos a Claudia. Me está pidiendo una canción de Napoleón. Ayer puse la de... Ayer programé la de Vive, hombre. A ver si me piden otra canción, ¿no? 8 para las 6 de la tarde. Presentamos a Mr. Leodan. Esto se llama Como Te Extraño, mi amor. 8 para las 6.

5 minutos, las 6 de la tarde, aquí en la Grandota 97.5. Vamos a ver si alcanzamos a programar un par de canciones. Presentamos a Ana Gabriel y el tema se llama Simplemente Amigos.

Amigos, tengan ustedes una excelente tarde. Pasen a de lo mejor, se van a quedar aquí con Manny Mora y el Manzano Porras, porque a continuación dicen que así es el béisbol. Pásenla muy bien. Yo soy Alberto Irigoyen, nos vemos el día de mañana, primero Dios. Vamos a despedir este programa con un clásico de los 70s. Bueno, al 79-80. Esto se llama Te Juro Que Te Amo, Los Terrícolas.